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1: La presidenta Claudia Sheinbaum resaltó que en 2 años de gobierno se han aprobado 27 reformas constitucionales y 76 reformas legales con el objetivo de recuperar el sentido social y la soberanía de la Constitución. La mandataria adelantó que la próxima semana se presentará el paquete económico 2027, así como una serie de reformas en asuntos económicos para ayudar a las micro y pequeñas empresas y para fortalecer la economía digital. 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Diputados proponen aumentar los impuestos a la cerveza y alimentos con exceso de sodio como botanas y sopas instantáneas. La diputada por el Partido del Trabajo, Vanessa López, indicó que en el caso de la cerveza representa el 93% del volumen de bebidas alcohólicas comercializadas en México, pero aporta solamente el 63% de la recaudación del Impuesto Especial sobre Producción y Servicios, el IEPS. ¡Los 40! En temas de la Ciudad de México, con una inversión de 150 millones de pesos en 8 obras hídricas estratégicas, se han beneficiado a más de 50 mil vecinos de la Alcaldía Venustiano Carranza, aseguró la jefa de gobierno Clara Brugada. Entre otras acciones, resaltó la construcción de un muro perimetral en el Gran Canal con más de 1.200 metros de protección para regular hasta 80 millones de litros de agua, así como la limpieza de 100 kilómetros de drenaje y renovación de tuberías con tecnología alemana sin abrir zanjas ni romper calles.
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3: La temperatura en la zona metropolitana de Guadalajara es 22 grados centígrados.
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1: ¡Carajo!
2: Che, abogado.
1: ¡Carajo! ¡Ya, no, abogado! ¡Rulo, abogado, ya! Bueno.
3: Hola.
1: Hola, ¿cómo estás?
3: Bien, soy la conejita tlacuachera.
1: Conejita tlacuachera, conejita N.
2: Sí. Ciudadana conejita N.
4: Presunción de inocencia.
1: Así es. Quiero que en este momento usted ponga la mano sobre el libro y jura usted decir la verdad, toda la verdad y nada más que la verdad.
4: Y si no, que se le vaya la luz en la final del mundial.
1: Ordené la sala, por favor, no queremos sus chistes, ro abogado. Cada corte se le dice.
4: Gracias, señora, disculpe.
1: Dios mío, no queremos sus chistes de tío aquí, por favor. Ok.
4: La mejor escuela.
1: ¿Jura decir la verdad, toda la verdad, nada más que la verdad?
3: Sí, lo juro.
1: Ahora sí, mi querida conejita N, pase al estrado, por favor, y cuéntenos su caso.
3: Ay, no, ahorita vengo, pero sí. Oh.
1: Calma.
3: Por los manifestantes, por los maestros que están en el centro, y dices que es mi zona de trabajo. No, aquello es un verdadero relajo. Entrar y salir.
4: Es un juicio laboral, su señoría.
1: Estoy viendo en este momento los expedientes. Y checo que de hecho han ya hecho varias cosas. Hoy entraron a la CEP, a las
4: instalaciones.
1: Ahí estoy leyendo acá. Y de hecho tiraron también a Cristiano Ronaldo y lo
5: pusieron
1: encueraron.
5: En 20 sí. uñas.
1: En 20 uñas.
5: Así es.
1: Y lo encueraron en 4 puntos.
4: ¿No? Quemaron su ropa. También.
1: Le quemaron la ropa.
4: Le quemaron ropas.
1: Pues es lo que estoy leyendo. Esto se está poniendo fuerte, pero bueno, también los maestros son los que están lidiando con nuestros hijos más que nosotros, ¿no?
3: Deja a los maestros.
1: Yo estoy
3: también contra
1: ellos.
3: Tránsito y sus famosísimas formas de cerrar calles nomás a lo ya sabes.
5: Ajá. Entorpecen.
1: Están entorpeciendo.
3: No, o sea, de por sí es difícil salir del centro ahorita con todo esto. Y llegando a 5 de febrero y Lucas Alamán, cierran la calle. O sea, dices, ¿cómo? Y total que entraron unos, otros, claro. Estaban todos hechos bolas ahí.
1: Gracias a nuestros policías y a nuestros maestros, porque eso es rating.
3: Vea el relajo que está haciendo, deje pasar, no, solamente residente. Les digo, mire lo que está pasando, observe lo que está, todos están hechos bola aquí.
4: Los paramédicos, por favor.
5: Tráiganos
1: orden en la sala, por favor. Ro abogado.
4: Gracias, su señoría. Creo que estamos ante un caso de limitación a la libertad de tránsito.
1: A la libertad de tránsito.
4: Así es, señoría.
1: Pero bueno, está bajo la Constitución que los ciudadanos pueden manifestarse.
4: Es correcto, señoría.
1: Donde sea, a la hora que quieran.
2: Orden en la
4: ¿hasta
2: sala?
4: ¿Dónde llega el derecho del ciudadano que orden. No se manifiesta?
1: ¡Orden! ¡Silencio, caramba! ¡Somos adultos aquí! ¡Señor, no se esté pedorreando, por favor! ¡Respeto a esta corte!
5: Fue el niño de la conejita N.
3: Aquí estoy.
1: Ahora
3: no,
1: sí.
3: Y entonces, total que tratar de salir a 5 de febrero. Dije, ay, no puede ser que a una calle puedas entrar cuando en la calle anterior está cerrado.
1: Claro.
3: ¿Y? Avancé 3 calles. Y había una manifestación. Dije, no, bueno, ¿ahora qué?
4: Ajá, sí.
2: Lloraba y reía. Así
4: como el gran Garrick.
1: Está enloquecida. Ahora, Moroco, pásame los expedientes, por favor. El resultado ya del jurado.
2: Ay, mira qué delicia.
5: Guapa.
3: O sea que me van a mandar
4: el
3: público.
1: Moroco.
4: ¿A quién le llegó pedido de Shane?
1: Moroco.
2: Pilluele.
4: Que se te rompa el tacón, Moroco.
1: Ya tengo los resultados aquí. Desafortunadamente, ciudadana conejita N, no podemos ayudarla ya que esto beneficia a esta corte. Todos estos...
4: Se tiene que excluir por incompetencia, su señoría.
1: Ok, hay una exclusión por incompetencia.
4: Por favor.
1: Pero a la vez, todo esto que están haciendo los profesores y las autoridades nos benefician a nosotros. ¿Por qué? Porque es el rating. Ahorita estamos, la ciudad es un caos. Todo mundo está en su coche escuchándonos. no podría decirle a eso, ¿no? La verdad, esta corte, esta tarde, con su caso, Conejita N, se verá egoísta. Se verá egoísta porque por
3: voy
1: ley.
3: Voy a ver egoísta.
2: Porque, no, nosotros. Porque por ley podemos. Por ley podemos.
4: Así es, señor.
2: ¿No? Y bueno, usted es inocente. Puede irse a su casa, está libre. Pero bájale al argüende, ¿no? Por favor.
5: Este es un fallo a favor de los protestantes.
1: Vaya, porque esto es un caso cerrado.
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6: La temperatura en la zona metropolitana de Guadalajara es 21 grados centígrados.
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0: hermoso, hermoso.
1: Con vibrato,
0: Papa.
1: Madre Mauricio.
0: Su voz es como los ángeles.
1: Es como los niños de Viena.
0: Los niños de Viena. Así es, llámanos, por favor, para que confieses tus pecados, maldito pecador bastardo. ¡Ah, qué rápido! ¡A cómo abundan pecadores!
1: ¡Pecadores!
0: Acá. ¡Hola!
2: ¡Hola, padre!
0: ¡Hola, hijo! ¿Cómo te llamas?
2: Padre, soy el Reyes de San Luis Potosí.
0: ¡El Reyes de...
3: ¡No!

0: qué bonito, papa. Así es, hijo, ya sabes el protocolo, por favor, besadle el anillo al Papa Inocencio.
1: Padre, yo seré...
0: Pero, primero...
1: besador.
0: Ok, adelante, adelante, adelante, hijo, adelante.

0: Ahora sí, creo que nos estamos metiendo en problemas por esto, papá. Pero sí, usted es el papá, usted lo arregla. Ahora sí, hijo.
1: Te devuelvo el anillo.
0: Mi querido amiguito, decidnos tus pecados.
2: Padre, me tengo que confesar. ¿Qué cree que hace un tiempo me separé de mi pareja? Después ella consiguió una nueva pareja.
1: Bígama.
2: Y hace unos meses que le estoy removiendo el atole, padre.
0: ¿A quién? ¿A la otra pareja?
2: No, a la que era mi expareja, padre. Ahora me convertí en el amante de mi ex.
0: ¿Te has convertido en el amante?
1: Amante bandido.
0: Bandido. Corazón, corazón malherido.
1: Bárbaro.
0: Ay, qué fuerte. Aquí está también este Sorandi.
3: Zorrita.
1: Zorrita.
0: Sorandi.
1: Zorrita.
3: Zorrita.
0: Sorandi, aquí está. Pero esto pasa mucho y qué chico. Que,
1: no, madre,
0: chico, perdón. Más bien está mal, es un pecado, hijo. Porque no desearás a la mujer de tu prójimo
1: ni de tu exprójimo.
0: Aunque ya sí haya sido tuya.
2: Aunque ya había sido mía, padre.
0: Así
2: estaré pecando.
3: Tiene derecho de antigüedad, padre.
1: No,
0: pero, no,
3: pero Jesús.
1: Pero Zorrita.
0: Es cómplice de un pecado.
1: Estás como María Magdalena.
0: Él es cómplice de un pecado.
1: Que lance la primera piedra, voy a apedrear aquí.
3: Papa, discúlpeme.
0: Yo no tendría problemas.
1: Sí, sería un buen castigo. Nunca. Hoy voy a inaugurar las pedradas.
0: Las pedradas, sí, claro. Pedradas en el muro.
1: Pedradas en el muro.
0: Me gusta.
2: Padre, es que se ve hasta más guapa ya que es prohibida, padre.
0: Pues es
1: monaguillo,
0: que eso ya es un
1: monaguillo,
0: todo, que
1: vaya preparando las piedras,
0: sí.
1: Porque esto es una persona.
0: Por favor, prepárelas.
1: De pedradas.
0: Ahora sí, hijo, ponte ahí en el muro.
1: Ponte en el muro.
0: Quítate la blusa.
1: Quítate la blusa. Ya,
0: ahora sí,
1: listo,
0: vamos.
1: Ponte de espaldas, de espaldas.
0: Lancemos.
1: Abre las piernas, pon los brazos así.
0: Como María Magdalena.
1: Como María Magdalena. ¿Estamos listos,
2: padre,
1: monaguillo?
2: Padre, es castigo, premio, padre.
1: ¡No!
0: Es castigo,
1: es
0: hijo,
1: un castigo. Tenemos que apedrear.
0: Malos. Si no le siga, porque lo castramos aquí.
3: Hijo mío.
1: Lo vamos a apedrear. Esto nunca lo habíamos hecho. Esto es una inauguración.
0: Es una inauguración de castigo, lo cual me parece perfecto.
1: ¿Listo? Bueno.
2: Estoy listo, padre.
1: ¿Listo, monaguillo Moroco? Aquí está, listo. ¡Una!
4: Ay,
1: ¡dos! ¡Tres! ¡Cuatro!
0: ¡Maldito arrabalero!
1: ¡En el muro de los lamentos!
0: ¡Prostituto!
1: ¡Prostituto! ¡Prostituto!
2: ¡Ya, pare, pare, pare!
0: ¡Ay, paremos, ya, paremos con esto!
3: ¡Hostia, papá!
1: En el muro de los lamentos.
0: Con esto. Ahora sí, puedes ir en paz. Recoge tu blusa. Límpiate con ella la sangre. Ya estás perdonado.
2: Gracias, padre.
1: Ah, si vuelves a pecar, ya no sé qué vaya a pasar.
0: Vamos a una...
3: castración le va a tocar.
0: Castración. Castración completamente.

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4: La temperatura en la zona metropolitana de Guadalajara es 21 grados centígrados.
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1: En lo que va de la presidencia de Claudia Sheinbaum, se han aprobado 27 reformas constitucionales y 76 reformas legales. La consejera jurídica del Ejecutivo Federal, Luisa María Alcalde, detalló que, entre otras acciones, los programas de bienestar son hoy derechos constitucionales, se aprobó reducir la jornada laboral de 40 horas y se redujo la brecha salarial.
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1: La jefa de gobierno de la Ciudad de México, Clara Brugada, destacó que por ser una prioridad, su administración fortalece la infraestructura hídrica con una inversión histórica de 19 mil millones de pesos para la Secretaría de Gestión Integral del Agua, es decir, 45% más recursos que en años anteriores. La mandataria local indicó además que se destinaron 3.360 millones de pesos para más de 300 obras y acciones de drenaje en toda la capital del país.
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1: Y en asuntos internacionales, las nuevas monedas conmemorativas de un dólar con la imagen del presidente Donald Trump se agotaron horas después de que la Casa de Moneda de los Estados Unidos las pusiera a la venta este mediodía. Una cara de la moneda dorada muestra el retrato presidencial de Trump con las inscripciones "En Dios confiamos y libertad". En la otra cara figuran el sello presidencial y la inscripción 250 en honor al 250 aniversario de la Unión Americana.
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9: La temperatura en la zona metropolitana de Guadalajara es 21 grados centígrados.
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2: Hola, habitantes. Gracias por estar en mi casa. Así es, hemos llegado a los posicionamientos. Bueno. ¿Sí, quién habla?
3: El buen Charlie Brown, reportándose.
2: Mi querido Charlie Brown, ayer tuvimos buenos momentos con el Charlie.
4: Sí,
2: Brown,
4: se rifa el, ¿no?, Charlie.
2: Mi Charlie Brown, ¿cómo estás?
3: Muy bien, hermano, muy bien. Todo en orden.
4: ¿Qué te crees, hermano?
3: El
2: imitador oficial. Cuéntanos, mi querido Charlie Brown,
4: tu posicionamiento. ¿Contra quién, habitante, te quieres posicionar? Y dame tus razones.
3: Mira, Diablito, yo, como tú lo sabes, soy conductor de aplicación. Uh-huh. Desconozco si alguien ya ha hecho este posicionamiento antes, pero la verdad es que hoy yo me vengo a posicionar contra aquellos que nosotros llamamos los dedos de fuego. Cuando a nosotros los conductores nos cae una solicitud, nosotros revisamos el costo y vemos si nos conviene. Realmente a veces las tarifas son muy bajas. Entonces, si la mayoría de conductores aceptan tarifas bajas, pues la aplicación sigue mandando tarifas bajas. Todo lo contrario a cuando se rechazan. Si tú como usuario pides un viaje que te sale barato y nadie te lo acepta, pues la aplicación te sugiere aumentar el precio para que pues alguien te lleve. Entonces hay muchos a los que llamamos dedos de fuego que agarran cualquier basura.
2: Dedos de fuego.
3: Entonces, sí, okay. Eso nos parte en todo el queso. Sí, ¿por como qué? Usuario puedes tener la suerte de que un viaje que normalmente te salga, no sé, en 100 pesos, un dedos de fuego te puede llevar por, no lo sé, 40. Entonces, okay, es una diferencia abismal.
2: Y a mí es que me choca que luego pido acá el premium, voy a decir, no voy a decir de cuál, pero así como el cabrón, pues esperas que llegue algo acá, ¿no? Una camioneta, un cartón negro y tal, como es. Te manda un chino que también lo puedes encontrar luego en el Comfort o hasta en el X.
3: Exacto. Entonces,
2: dices, me hubiera llegado el mismo coche y estoy pagando 300 pesos más, 400 pesos.
3: Sí, bueno, digo, yo también he sido usuario en algún momento, pero digo, uno como usuario también llega a ser consciente, porque digo, me han llevado distancias largas y al final del viaje pues me dice, oye, son 40, 50 pesos, y digo, ay, no mames, ¿me traes desde dónde? Y aparte el tráfico, el calor, o sea, se entiende, y pues no estaría mal una propinita, ¿no?
2: ¿Qué te crees,
3: hermano?
2: Hace muy cañón. A ver, échate una
3: saludos
2: invitación.
3: Saludos a Mr. O'Kay, y espero que no te vaya a molestar, ¿no?
4: ¿Qué te crees, hermano, que yo?
2: Gracias por este posicionamiento.
4: Habitante Charlie, gracias por estar en...

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4: La temperatura en la zona metropolitana de Guadalajara es 20 grados centígrados.
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2: Bueno,
3: bueno,
2: ¿quién habla?
3: Aquí de Xochimilco, el Holley.
2: Jole, ¿cómo estás, mi jole? Los 40 Xochimilco,
3: Abro mis cuatro gargantotas al frente.
2: Hace sus chistes que hace con él.
4: Con el
2: Frankie Monstruo. Sí, ¡hola, ¿cómo estás? Este coche, Diablito. Ese es el problema de este coche. Que realmente las sucursales no lo están vendiendo.
3: Sí, le hace bien, Diablito, nada más que menos ahorcado. El tema del Leo es que yo me quiero anteposicionar ante la Titina Pardo porque
2: la Titina Mendoza.
3: Sí, no, la Titina Pardo.
2: ¿Quién es la Titina Pardo, mi querido?
3: Lo dejo a su consideración.
2: Dame tus razones por las cuales te posicionas, habitante.
3: Que no se tarden con los depósitos de discapacidad, porque ahorita tenemos muchas necesidades de comprar tanto medicamento, sillas de ruedas, bastones para guías visuales, y pues que nos apoyen, por favor, porque ahorita como estamos por el suelo, no tenemos ni de dónde agarrar, como se dice. Estaba yo pidiendo el apoyo, pero porque entre que sí que no había presupuesto y todo el rollo, y ahorita pues sí queremos pedir un aumentito más, porque si no, ya ves que todo está subiendo. Entonces, tanto como medicamentos, ni para adquirir unas muletas, mucho menos. Entonces, para que nos apoyen, porque sí hay mucha gente que carecemos de estos aditamentos que pues los requerimos, así que urgentemente. Pues tanto pues a personas de la tercera edad también, porque se les dificulta pues salirse, aunque compañía de familiares, pero
2: adelante. Pues,
4: gracias, habitante.
2: Ah, no, todavía no se va,
3: ¿verdad? Pues ahora sí que me hinco ante ti, Diablito, pues, ante el padre Aguacate.
2: Dame el anillo ya de una vez.
3: Y pues decirle de favor que pues no se tarden con esta ayuda, porque sí la requerimos. Entonces con la mano al centro del corazón, y pues pedirle de favor que nos apoyen con todos estos aditamentos que carecemos, porque sí nos hace falta demasiado.
4: Gracias, habitante, por haber estado en mi casa. Tarde. Veamos tus recuerdos. No los vemos por nuestra poca vista.
2: Te queremos, mi Holly.
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12: La temperatura en la zona metropolitana de Guadalajara es 19 grados centígrados.
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1: La presidenta Claudia Sheinbaum adelantó que la próxima semana se presentará el paquete económico 2027, así como una serie de reformas en asuntos económicos para fortalecer la economía digital y ayudar a las micro y pequeñas empresas. Previamente, la mandataria destacó que de enero a agosto la recaudación federal registró 149 mil millones de pesos más que en el mismo periodo del año pasado, resultado que atribuyó a un cobro de impuestos eficiente y honesto. 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Autoridades mexicanas decomisaron en la aduana del Aeropuerto Internacional de la Ciudad de México un cargamento ilícito con más de 5.4 millones de cigarrillos procedentes de Singapur. El Gabinete de Seguridad informó que el decomiso rebasa las 9 toneladas de producto de tabaco que pretendían entrar de forma irregular al declarar que eran bocinas y básculas eléctricas. 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Las obras hidráulicas que se han realizado en la Ciudad de México han permitido que este año se redujera en 70% las inundaciones, a pesar de que en 2026 ha llovido más que en 2025. Así lo aseguró la jefa de gobierno, Clara Brugada. Además, ante el riesgo permanente de inundaciones que padecen habitantes de Venustiano Carranza, el gobierno local construye un muro perimetral de más de un kilómetro en el Parque Lineal Gran Canal como parte del paquete de 8 obras hidráulicas con una inversión de 150 millones de pesos.
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1: ¿Sabes qué? ¿Sabes qué? Que sí lo hice y no me arrepiento para nada. Suelta las llamadas, Morocco. ¿Quién bueno. habla?
2: Habla Gabriel.
1: Gabriel, ¿sí? Cuéntanos qué hiciste y por qué no te arrepientes de nada.
2: Pues hace algunos años denuncié al que era mi jefe.
1: Ajá.
2: Ante, bueno, yo trabajaba en el servidor público y lo denuncié por un conflicto de interés y eso está penado para los servidores públicos y sí procedió. De hecho, llegamos hasta juicio.
1: Ah, no me digas, ah, muy bien. O sea, procedió.
2: Y pues lo destituyeron y lo ya no puede ser ya no puede volver a ser servidor público.
1: O sea, le deshiciste la vida, bro.
2: No, metió, o sea, estuvo así cañón porque metió a su amante. Y como estaba embarazada su amante, pues de ahí le acreditamos de que el niño era de él. Entonces, en el servicio público tú no puedes meter a, se supone que amigos, que solamente en estos grados de estos niveles del gobierno.
1: ¿Bastardos pues, tampoco? Sí, ¿tampoco puedes meter bastardos?
2: Sí, procede, porque digo, ya en altos funcionarios ya es otra cosa que no hagan nada, ¿no? Pero en estos funcionarios de este nivel sí procede en ese conflicto de interés.
1: ¿Qué, lo viste?
2: La verdad, sentí mucho mucho alivio. Digo, él sí sabía que yo lo había denunciado porque se lo dije. Le dije que si me quería correr o si eran sus motivos por esta muchacha, pues le iba a hacer mi denuncia. Ajá.
1: ¿Te vio cuando lo decide? ¿Usted está?
2: Pues no me vio, sino que ya en la sentencia pues ya vio que efectivamente se determinó que sí se había un conflicto de interés y que se determinó que ya no podía volver a ser servidor público. Al día de hoy yo creo que ha de estar ahorita escondiéndose de la lluvia.
1: ¿Te quedaste tú con su puesto?
2: No, ya me había corrido.
1: Ah, qué cabrón. Que la venganza se sirve en plato.
2: Sí, me vengué.
1: Plato frío serviste la venganza, mi querido Gabriel. ¿Oye? Ahorita, más bien, pues sí lo hice y no me arrepiento de nada. De verlo en la calle, su chavito cae abajo del puente, lo vi otra vez limpiándole la cola. Pues gracias por posicionarte, gracias, ¿no? Por decirnos lo que hiciste.
2: Te mando un fuerte abrazo.

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1: Ya se lo fueron. Bueno. Hola.
2: Buenas noches.
1: Buenas noches, ¿quién habla?
2: Vamos a omitir el nombre.
1: Ponte uno ficticio.
2: No.
1: Te lo pongo yo si quieres. Margarita, Margarita.
2: Margarita, perfecto.
1: Cuéntanos por qué no te arrepientes.
2: Bueno, uno andábamos, estaba escuchando la historia anterior y me acordé que yo también hice lo mismo. Mi jefa fue la peor persona del condado y en algún otro momento ya nos habíamos topado y tuvimos un conflicto. Entonces, cuando hace el cambio de administración, a ella la ponen como jefa. Desde que yo vi que la nombraron, dije, ay, no, me van a correr. Dije, me van a correr porque, o sea, le cerré su negocio y obviamente habían cosas por ahí, medias turbias. Y
3: ¿cosas turbias como cuáles?
2: Ay, es que ella manejaba una asociación sin fines de lucro que lucraba.
3: Ah, caray. Un desvío.
1: Desvío.
2: Ajá, entonces, pues ahí ya le dijo, no, pues ya no vas a hacer tu negocio de esto, porque habían pues varias cosas ahí, y ya luego, pues la ponen allá de jefa, y me dijo, no, pues es que ya lo que pasó, ya pasó, ¿no? Vamos a empezar de cero, pero no empezó de cero, o sea, fue el peor año, o sea...
1: ¿Cuántas veces no ha subido a alguien de posición que dices, güey, la neta me lo merezco más yo? Y luego Margarita...
2: Y bueno, y luego pues ya empezó a armar como cierta gente, y esa gente ya tenía su historia, ahí mismo, y cada vez decíamos, no, esto estaba peor de lo que estaba, pero bueno, al final ellos saben, ¿no?
1: Pero tú sigues ahí.
2: Sí, yo seguía ahí, entonces, pues sí, es como que te desplazan, te hacen a un lado, o sea, habíamos hecho las paces de que éramos amigas, pero resulta que no. Me hizo llorar varias veces, me dijo que no podía trabajar conmigo, que no confiaba en mí, y luego me dijo, te voy a dar una oportunidad, si quieres, me dijo, para ver si yo puedo trabajar contigo, y te voy a dar un mes de prueba, así. Oye. Al final yo, pues si no me quiere acá, que me cambie, le digo, o sea, ni usted merece estar aquí, ni yo debería estar acá, así que vamos a cambiarnos las dos, ¿no? Y me decía, no, te voy a dar tu mes de prueba, casi casi, ¿no? Entonces era como, a todos invitaban a las reuniones y o a todos les decían los avisos y tú no. Y luego metía la pata y tú decías así, pero ¿por qué no? Pero hasta que una vez en una de esas metidas de pata sí salió así a nivel nacional.
1: Wow.
2: El pleito que llevo así como a la mañanera. Ajá. Y pues ya no les quedó otra, o sea, la grabaron en vivo. Entonces estuvo intenso, ¿no? Y es cuando así casi se los dije.
1: Wow.
2: Escondí información y pues eso le costó solito el tiempo. Yo solo lo que dijimos era, aquí están las pruebas.
1: Pero lo que hiciste fue que te dio placer verlas ahí.
3: Caer.
1: Verla caer.
2: Yo cuando, o sea, lo que no me arrepiento, y creo que eso sí puedo decir que yo lo hice, fue cuando les dijeron, ahí se van, pues la verdad es que sí me dio mucho gusto, y eso es lo que no me arrepiento. No me arrepiento que los hayan corrido, la realidad, digo, yo no tuve nada que ver con eso, pero no me arrepiento de que los hayan corrido, no me arrepiento de que se haya llevado a la gente que era una maldita, porque todavía decían como que se fueron, o sea, me funaron y fue horrible.
1: Margarita. En una canta, estás como yo hace rato ya. Ni me hables, cabrón. Pues el triángulo de la traición. Margarita. O sea, me encanta toda tu historia, pero también cómo hablas, Margarita. Oye, Margarita, pues muchas gracias por tu historia de sí lo hice y no me arrepiento de nada.
2: No me arrepiento de que los hayan corrido, malditos.

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1: ¿Qué tal, muchachos? ¿Cómo están? Bienvenidos a los 40, 102.7. Efectivamente, sí, en el calendario marca miércoles y cada miércoles tenemos el gusto, el honor, el privilegio de contar con la presencia aquí mismo, sí, en vivo, live. Sí, podemos, sí, en vivo, podemos que en muerto, pues cómo, ¿no? Pero bueno, es como yo la cuestión, es un cliché, es un de los locutores, en vivo, pues cómo.
2: ¿Cómo?
1: Bueno, puede ser a lo mejor grabado o estás remotamente, entonces estás en cabina viva.
2: Viva aquí, ¿cómo presente.
1: Estás? Bien vivota, ¿va?
2: Bien vivota.
1: Nadia Sadki con ustedes, muchachos.
2: Muy bien, gracias. Muy contenta. Y aquí nuestra H ciudad de Guadalajara con lluvia.
1: Aguas con eso, muchachos. Sí, está fuerte sol en algunas partes, en otras está un poco más tranquilo. Híjole, está complejo el asunto. Hay que tener mucha precaución. Yo sé que... es difícil, tenemos que transportarnos y movernos.
2: Sí, paciente.
1: Pero sí, de repente, donde sabemos que se conflictúa, pues tratar de evitar esas zonas. Uh-huh. Hay unas que sí dices, por aquí no me meto ni pagándome.
2: Sí, claro.
1: Porque sabes que hay mucha bronca. Entonces, mucha precaución, por favor, mucha precaución.
2: Y paciencia, y si estás tú en el tráfico ahorita, aprovecha para que nos mandes un mensajito de voz.
1: Correcto.
2: Para que llegue tu ahora sí que Los Ángeles te den un mensaje, o simplemente disfrutes este momento. Porque a veces, Roberto, no nos damos ese tiempo de disfrutar. Sí. Estamos con el día a día, ya quiero llegar, ya quiero. ¿Y por qué no vives tú ahorita?
1: Estoy como el estrés cotidiano, ¿no? El apuro, el rush, que le llaman. Y sí, a veces descuidamos a veces momentos ricos para respirar. Aquí andamos y arriba somos.
2: Así es. Y si estás en el trabajo, también disfrutan escuchándonos.
1: Sí, la chamba está un poco más complicado porque estás trabajando disque. Pero date un break y nos escuchas. Y nos mandas por ahí tu mensaje para que entonces tú a tu vez recibas ese mensaje de Los Ángeles.
2: Así es.
1: 33-1090-0040 es nuestra forma de comunicación, bien fácil. Es nuestro WhatsApp para que por ahí mandes tu mensaje con tu nombre, tu fecha, duda, pregunta, necesidad de saber algo en particular, algo que te molesta, algo que te esté irritando. Bueno, pues platícanos, dinos y pues ahí están los mensajes.
2: Ay, sí, exacto. ¿No? De voz.
1: Exacto, por favor, mensaje de voz. Si queremos escucharte de viva voz, 33-1090-0040. Nadia Sadki está con nosotros un rato, con nosotros un par de horas. Bueno, poquito menos ya, pero también la puedes localizar.
2: Ah, también, por favor, estoy como Nadia Sadki, recuerda, con Z y con Y al final. Estoy en Facebook, en YouTube, en Instagram y como Nadia Sadki oficial en TikTok. De hecho, por ahí el día de ayer y el día de hoy, porque fueron dos partes, por ahí subí en TikTok oficial, Nadia Sadki oficial, perdón, subí ahí un videito de unas personas, es un programa. El Último Adiós se llama. Y está bonito. Para que vayan a verlo y denle amorcito.
1: ¿En YouTube dices?
2: En TikTok.
1: Ah, en TikTok. Correcto.
2: Sí.
1: Ok, ahí está entonces, muchachos, para que se den una vuelta y chequen todo el contenido que tiene Nadia para todos ustedes. Por lo pronto está con nosotros. Aprovechenla. 33-1090-0040.

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0: 2.7, las 9:30 de la noche, muchachos. Gracias por estar con nosotros. Ya están por ahí, estamos recibiendo un montón de mensajes. Gracias, de verdad. 33-1090-0040 es la forma de comunicación. Por favor, como siempre, les recalcamos esta posibilidad de que sea en vivo, en voz, porque el texto es un poquito más complicadón. Por favor, entonces, mensaje de voz con tu nombre, tu fecha, y si tienes duda, pregunta de algún tema en particular que te está moviendo, bueno, pues hazlo. 33-1090-0040. Ya tenemos por acá algunos invitados. Gracias, muchachos.
1: Gracias.
0: Vamos entonces a escucharlos para que entonces les llegue a ustedes ese mensaje. Hola, buenas noches.
2: Hola, soy Mariana Magaña. ¿Sí? Nací el 2 de julio del 89 y quiero saber quién me dice Los Ángeles.
0: Mariana, okay, gracias. Mariana, un poco raro el audio, sí, pero alcanzamos a escuchar.
1: Sí, sí, sí. Los Ángeles te están diciendo que explores nuevas opciones, y esto se refiere al tema de trabajo o negocio, porque ahí vendrán esas olas de prosperidad, o sea, cosas nuevas, cosas diferentes te va a traer esa abundancia que sí mereces. Y no te están diciendo que es que salte del trabajo, no. Busca nuevas opciones. Y a lo mejor, si estás muy bien ahí donde estás, pues vas a generar algo extra. Uh-huh. O si no, pues bueno, ya será el momento de cambiar. Y también la respuesta literal dicen sí, así. Si tú hiciste alguna pregunta en específica, dicen que sí y que tengas paciencia. Ese es tu mensaje.
0: Bueno, qué interesante, ¿eh?
1: Sí.
0: Esa pregunta secreta que estaba, que nomás la pensó.
1: Ajá,
0: la respuesta entonces es sí. Ahí paciencia. Está para ti, gracias. Mariana.
1: Sí.
0: Gracias, Mariana, por tu comunicación. Y bueno, tenemos más invitados. Muy buenas noches. Aló.
3: Hola, Nadia. Hola, Robert. Bonita noche.
0: Igual.
3: Mi nombre es Ignacio Ramírez. Hola. 12 de mayo del 80. A ver qué consejo me dan Los Ángeles.
0: Gracias, Ignacio.
1: Ok, Ignacio, gracias. Los Ángeles están diciendo que es tiempo de seguir adelante, que es el momento que te puedas desprender de todo lo viejo para que pueda llegar lo nuevo. Y esto también implica esta cuestión de limpia en casa, que tienes ese toque de Midas, o sea, los negocios te van a ir bien, que no pierdas ese optimismo, que recuerdes el gran poder que tienes. Entonces, creo que si quieres un consejo es limpieza general, sí. O incluso gente del pasado que no te suma, también hay que soltar. Bye. Ese tipo de limpias también es bueno.
0: Batazo de cuadrangular y que les vaya bien.
1: Y digo, gracias.
0: No, en el sentido figurado, pues, sí, claro. ¿No? O sea, dale, diles adiós, si no va a ser que te voy a agarrar algo. Sí, la verdad es que pues esa gente que no te suma, ¿cómo para qué?
1: Fíjate que a veces tenemos la idea de que, ay, no, son mis amigos, son mis amigas, ¿cómo crees? Y justo el otro día veía algo, ya no sé si está bien o está mal, solo es un comentario. Decía que si tus amigos se fueron es porque nunca fueron tus amigos realmente. Y otra, que si son amigos de tus enemigos, entonces no son tus amigos. Y yo así como, ok, estoy procesando todo eso.
0: Sí, está complicado, pero sí, la verdad es que uno a veces se da cuenta y sabes perfectamente bien quién sí tiene

0: se da cuenta y sabes perfectamente bien quién sí tiene buena vibra contigo y quién nomás de la boca para afuera, ¿no?
1: Exacto.
0: Porque luego te vas a la espalda y empieza el despotrique. Entonces, claro, si uno sabe quién, pues sí, poco a poco, ¿no? A lo mejor no quiere ser tan violento de jamás te vuelvo a hablar, pues no, poco a poquito. Y
1: sí, sobre todo
0: al
1: eso.
0: Al buen entender, pocas palabras,
1: ¿no? Y ir limpiando esas energías también.
0: Exactamente. Uh-huh. Muchachos, tienen su mensaje, marquen ya 33 10 90 0040. Mensaje de voz, por favor. Aquí está Solo y Aitana a través de los 40. Mon amour suena más o menos así.
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1: Tú sigues aquí, Alex Fernández. Qué voz de este güey, qué bruto, qué bárbaro. Y aparte, tiene feeling, tiene flow y sí mueve la entraña.
2: Sí, está guapo.
1: Sí, mueve la, eso sí no sé. Sí. Pero mueve la entraña y sí sientes cosquillas. Sí. No, sientes como.
2: Y está linda la canción, aparte.
1: Sí, está muy buena, está muy buena. Oigan, las dejo con 50. Gracias a todos por estar en contacto con nosotros la noche de hoy con mi querida Nadia, que está, insistimos, un ratito nada más, un par de horas. Sí. Y bueno, pues yo les invito para que la aprovechen porque, pues, eso. ¿No?
2: Mande su mensaje.
1: Aprovechen, es que está aquí.
2: Ajá, luego me dice gente de que, ay, es que un mensaje. Y yo, exacto. Claro, hagan su cita.
1: Exactamente. 33 10 90 0040. No. Y si quieren su cita, la pueden hacer en donde.
2: Sí, claro. Bueno, fíjense, si quieren su cita, es mandar mensaje de WhatsApp. Ahí contesta alguien para agendar. Es el 3315 015 384. Y puedes ver este número en mis videos. Que vas a encontrar que estoy como Nadia Sadki, Sadki con Z y con Y, en Facebook, en YouTube, en Instagram y como Nadia Sadki oficial en TikTok. Entonces ahí podemos tener esa comunicación y ver más cositas que
1: sí, por claro, ahí podemos. Por supuesto. Ahí está entonces para una vez que deje esta cabina, ustedes pueden estar en contacto con mi querida Nadia para pues eso, y aparte es muchísimo más extensa ya la comunicación. Entonces aplíquense, muchachos, y tenemos invitados. Hola, buenas noches.
3: Buenas noches, mi nombre es Osvaldo. Mi fecha de nacimiento es 19 de septiembre de 1990.
2: Ay,
1: conciso.
2: Sí, ya mero 19 de septiembre.
1: Ya mero, ya estamos a la vuelta.
2: Perfecto, tu mensaje te dice en Los Ángeles que te liberes del miedo ahora, que es un momento de que analices otras opciones, otras cosas, no tengas miedo, te va a ir bien, que confíes en esa intuición, sobre todo que, fíjate, sea gentil contigo, o sea, tienes que confiar en ti, como que a veces tú mismo te saboteas, y por tu numerología, porque eres de septiembre, tú das tanto amor, y a todo mundo, sí, que te olvidas de ti, entonces tiene este sentido, porque que te están diciendo eso, que confíes, que ese amor hacia ti sea mucho mejor, más grande, y vas a tener un resultado favorable. Vas a cumplir años, entonces puedes hacer un ejercicio en el cual escribir todo aquello que quieres dejar o quieres soltar, perdonar, eso lo quemas, y otra hoja en donde pongas lo que sí quieres en positivo, como si estuviera pasando, y eso lo vas a doblar en 4. Cuando lo dobles, doblalo hacia contigo y le puedes poner canela, en polvo o algo que tengas ahí, por ejemplo, también azúcar, fíjate, también funciona, y en un recipiente de vidrio lo puedes guardar como esta energía de que todo lo que estás poniendo se multiplique. Entonces es un ejercicio holístico para tu cumpleaños.
1: Listo, ahí está. Y tenemos más invitados rápidamente. Muy buenas noches. ¿Con quién tenemos el gusto? Hola.
4: Hola, mi nombre es Benjamín Alejandro y mi fecha de nacimiento es el 10 de agosto de 1973.
1: Listo, okay, Benjamín, gracias.
2: Benjamín, perfecto. Benjamín, tienes una magia ahorita en tu vida, es decir, tienes esa energía mágica. Los Ángeles te invitan a que tengas tranquilidad porque ya viene un cambio, es un cambio bendito, algo que va a sumar totalmente a tu vida. Estás protegido en este momento y sobre todo aquí vuelve a salir un nuevo amanecer. Entonces viene ese cambio con energía positiva. Y sí, tienes ahorita, o sea, escuchando tu voz es como... Traes flow, traes mi amigo Roberto, ¿sí? Pero traes esa energía mágica, entonces te va a ir padre.
1: Sí, está padre, ¿eh?
2: Sí, Los Ángeles ahí te están diciendo, ¿no? Viene ese cambio bendito.
1: Padre, bueno, pues bien por ti, hermano. Mensajes, ¿quieres tu mensaje? ¿Mensaje angelical? Bueno, pues márcanos 33-1090-0040, ¿de acuerdo? En lo que nos llega vamos a escuchar más música, tú escuchas los 40. Sí.

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0: Hello, Jay, aquí en los 40 Break My Heart. Disco 18-33-1090-0040 es la forma de comunicación. Muy fácil, muy sencilla, muy práctica. Mensaje de voz, por favor, muchachos. Nombre, si quieren omitir su apellido estaría bien. Nos sí. Dicen por ahí la fecha de... Bueno, fecha, su... ¿Sí, fecha?
1: Sí, su fecha de nacimiento, su nombre.
0: Signo zodiacal, pero no.
1: Y si tienen algún mensaje...
0: Mensajito.
1: O una pregunta en específico, uh-huh. Estaría también...
0: Sí, algo bien. Que les está brincando ahí medio raro, de algún sí. Tema particular. Llámese amor... Llámese salud, llámese relación con amigos, laboral, qué sé yo.
1: Dinero, malas energías. Algo rápido, Roberto. Estamos sí. Iniciando mes prácticamente, entonces uh-huh. Siempre estos inicios es muy bueno que hagas ejercicios holísticos para tu casa y para traer el dinero. Hay algo muy sencillo, hay, como siempre les digo, la canela me encanta. Y puedes, haz de cuenta, te posicionas afuera de tu casa, vas a agarrar un puño de canela con tu mano derecha y vas a soplar la canela hacia dentro de tu casa. Y aquí lo que tú puedes decir es que el dinero llegue de manera ilimitada, que se multiplique, todo lo, aquella vibración, lo que tú sientas acerca de la energía del dinero, uh-huh, para uh-huh. Que esté contigo. Entonces lo soplas y entonces ya tú entras. Esa canela que cayó, no la barras por lo menos 24 horas para que se impregne esta energía. Ajá, entonces pues, es algo muy sencillo, pero es algo muy bueno energéticamente y sobre todo que estamos iniciando.
0: Obviamente la canela en polvo, si no vas a sí. Poner con rajita. Bueno.
1: Sí, no, es mejor en este caso en sí. Este caso, sí, en sí, polvo. Porque hay que soplarla y es mejor que quede sí en polvo. Tienes toda la razón.
0: Es una específica. Buena idea. Uh-huh. Ahí está, muchachos. Es un buen ejercicio para traer la fortuna a su hogar.
1: Sí.
0: Está padre, me gustó. Vamos con invitados. Buenas noches. ¿Con quién hablamos?
2: ¿Qué tal? Buenas noches. Mi nombre es Juan Pablo. 6 de abril de 1983. Quisiera saber cómo voy a ir en el amor y en el trabajo y en la salud.
0: Bueno, preguntó todo. Creo que Juan Pablo, ¿no?
1: Sí, amor, dinero.
0: Un poquito okay, sucio okay. Se escuchó, pero bueno, creo que sí. Alcanzamos a entender algo.
1: Ok. Respecto al amor, te tienes que desligar. Tienes que tener confianza. Porque, haz de cuenta, te desligas del pasado. Tienes que tener confianza en ti. Y llega el amor eterno, o sea, llega la relación. Pero lo principal es desligarse. Eso es lo que están diciendo respecto al amor. Respecto al dinero, comprométete contigo, sigue adelante sin miedo y es el momento de abandonar esta situación malsana. ¿Qué es esto? Cuando tú de pronto tienes los pensamientos de que es que siempre me va mal, es que porque la política del vecino, mi papá no me ayudó, no sé... tienes esa energía, pues definitivamente te va a estar yendo mal. Entonces por eso dice, abandona eso malsano, eso que tú sabes que también no estás haciendo correcto, abandónalo para que avanzando sin miedo pueda llegar esa abundancia. Y la salud, es que él quiere todo.
0: Claro.
1: Él quiere todo y aquí por supuesto que sí.
0: Todas las canicas.
1: Dice que, fíjate, apóyate en Dios y los ángeles en esta cuestión de sanación o de la salud. Los ángeles van a estar contigo y también te invitan a que pases más tiempo al aire libre. No están mencionando que tengas algo, pero si de pronto te sientes mal, puedes ir obviamente al médico, pero yo que creo mucho en la parte de Dios y esta energía, pues si te apoyas en ellos, te van a... Sí, también, sí ayuda. Se ayuda a que te sientas mejor.
0: Uh-huh. Ahí está. Y bueno, pues entonces, ¿tenemos más invitados?
1: Sí.
0: 33-1090-0040, gracias, buenas noches.
3: Luis Ernesto, 10 de abril de 1991, saludos.
0: Luis Ernesto, qué velocidad, Luis Ernesto, muy bien, saludos para ti también.
1: Saludos, pues 10 de abril, fíjate, y aquí en Los Ángeles te dicen que tienes ese toque de Midas y todo lo que hagas se convertirá en oro. Tú tienes el número 10, el 10 es una persona iniciadora, alguien que emprende, le echa las porras a todo mundo de que le va a ir bien y cuando se trata de ti a veces dudas. Es por eso que te dicen que lo que tú hagas se convierte en dinero. El amor llega también para ti y también te dice que es momento de seguir adelante. También es momento de que todo aquello que sientes que no te está dejando avanzar, lo sueltes. Y soltar, no, o sea, incluso dice si es familia, no quiere decir que te tengas que pelear con ellos. No. Si tú los estás arrastrando porque quieres ayudar, recuerda que hay gente que a veces no quiere ser ayudada. Y ese arrastrar no te deja avanzar. Soltar, es decir, espérame tantito, te amo, no quieres avanzar conmigo, no tengo, o sea, no me voy a quedar estancado. Uh-huh. Hay que seguir adelante.
0: Claro.
1: Sí, y no tienes que pelearte, simplemente decir, espérame, déjame, voy a arrancar porque yo sí quiero.
0: Sí, claro, ¿sí? Y que te vaya bonito, ahí nos vemos.
1: Sigue adelante, sí, es lo que dice.
0: Uh-huh. Bueno, ahí está, gran mensaje para ti. Y si tú quieres tu mensaje, mándanos ya a través del 33 1090 0040. Esta información que te solicitamos, que es nombre, fecha y alguna pregunta, duda, pues la puedes hacer. 33 1090 0040. Momento de escuchar a Cyril con Disturbed. Esto es Sound of Silence por los 40.

0: 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El Valilla acompañando a Dana esta noche aquí en los 40, 102.7. Son las 10 ya con 45. Tenemos muy poco tiempo. Creo que de hecho tendremos quizás los últimos invitados de esta noche. Así que gracias por comunicarse, muchachos. Ajá. Vamos a escucharlos rápidamente. Muy buenas noches. ¿Con quién hablamos? Hola.
1: Hola, buenas noches, Nadia y Roberto. Soy Víctor Hugo, 2207-69.
0: Okay. 220769. Ok, gracias. Perfecto.
2: Entonces vamos a darle un mensajito que no tuvo una pregunta en específica.
0: Ajá.
2: Un mensajito que luego decimos que es de regalito, ¿verdad?
0: Claro.
2: Dice: soy el ángel que desciende para entregarte un poder extraordinario.
0: Wow.
2: Un fuego que ya está encendido. Dice: tu mirada siente la fuerza de tener luz y protección divina. Los ángeles te están diciendo, literal, te están dando ese fuego. Eso que ya tienes dentro de ti, el Dios que vive en ti, ese gran poder, sácalo. Haz que fluyan y haz que sucedan las cosas.
0: Uh-huh.
2: Te dan luz y protección divina. Es lo que los ángeles te están regalando. Entonces, creo que es algo muy bonito.
0: Muy.
2: Porque ellos siempre van a tratar de darte ese cobijo, pero te están diciendo, hey, dentro de ti tienes algo buenísimo.
0: Sí.
2: Explótalo, sácalo.
0: Exacto. ¿No? Adelante con eso, sí. Bueno, pues ahí están. Gracias por tu comunicación. Rápidamente, un invitado más. Muy buenas noches. Hola. Buenas noches.
3: Buenas noches, mi nombre es Samuel. Soy del 20 de enero de 1995 y me gustaría saber qué deparan los ángeles para mí.
0: Samuel, Samuel. Gracias.
2: Muchísimas. Bueno, aquí los ángeles vuelven a decir que sí, pero ahí te va la respuesta. Sí. Al dinero. Si llega ese dinero inesperado o ese te pagan algo o va a llegar esa abundancia que estás esperando, sobre todo te dicen que tienes mucha luz y un gran poder. Te invitan a que disfrutes más, a que juegues, a que te diviertas, porque te pasas demasiado tiempo como a lo mejor en el trabajo o en situaciones de otras personas. Date tiempo para ti. Es el mensaje.
0: Bueno, mensaje para usted, caballero. Gracias por comunicarse. Nosotros tenemos muchos más invitados. Vamos a ver si alcanzamos en tiempo. Por lo pronto vamos con música. Tú escuchas 2:40.

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0: Los 40, 102.7 es La Gusana Ciega. Guantes puestos esta noche aquí en Los 40. Y estamos ya únicamente con el tiempo para decir gracias. Se terminó tristemente. Y bueno, pues gracias a todos los que estuvieron por ahí comunicándose. Alcanzamos algunos invitados, otros se quedaron con ganas. Muchachos, próximo miércoles vamos a intentar un poco más. Así que la invitación es para que pues se comuniquen un poquito antes, para que tengan la chance. Porque sí, pues nos da pena, pero ¿qué hacemos? Ya son las 11:03, ya nadie se tiene que ir hace 10 minutos y aquí está esperando para despedirse. Gracias y gracias por su comunicación, muchachos.
1: Gracias, Roberto. Gracias a todas las personas que nos mandan el mensaje. Y de verdad, siempre lo voy a decir, para mí es un privilegio, es un honor el poder estar en esta cabina contigo, Roberto, y con toda esta gente tan tan hermosa que durante, pues ya no sé cuántos tiempitos ya tengo aquí, pero tengo tiempitos.
0: Ya tenemos algo, ¿no?
1: Sí, y que nos hacen el favor.
0: Sí, la verdad es que sí, la verdad es que sí, lo valoramos un montón, porque de toda la actividad que tienen y tener ese break, ese tiempo, ese momento para compartirlo con nosotros, pues está súper chido, gracias.
1: Es algo muy hermoso. Oye, pero si no escuchaste tu mensaje, te voy a dar un regalito de Los Ángeles, porque luego tenemos este oráculo de regalitos para ti que nos estás escuchando. Los Ángeles te dicen: soy el ángel que cambia la rutina, pues lleno de magia la vida de los humanos, a ti te doy la luz. La luz que necesitas este día para crear tu propio paraíso. ¿Aceptas este regalo? Te doy seguridad y autoestima. ¡Wow! Seguridad y autoestima. ¿Cuántas veces, Roberto, dejamos de hacer cosas porque no tenemos seguridad? Porque la autoestima está bajo. Y en el trabajo, en la pareja, en muchas cosas. Sí, o sea, claro, y hoy los ángeles te dicen: hey, te regalo eso que tú necesitas el día de hoy. Y recuerda quién eres y el poder que tienes. Muchísimas gracias. Como siempre, yo soy tu amiga Nadia Sadki. Te envío un gran, gran abrazo a la distancia, de corazón a corazón, y que te llegue. Hasta pronto.
0: Ella es Nadia Sadki, que está con nosotros cada miércoles, y próximo miércoles aquí va a estar también. Así que, muchachos, gracias. Gracias, Nadia.
1: Gracias, Roberto. Bonita noche.
0: Gracias. Vamos con música. Te escuchas Los 40.

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J Balvin. Esta noche aquí en los 40, a las 11:18. Y ahora es momento de esto, brindar, celebrar que estamos disfrutando de la música de los 40, 102.7. Mario Bautista. Y yo brindo aquí en los 40.

0: Esto se llama The Driver Area. Ellos son un par de hermanos, Ross y Rocky, que describen su material, su disco, una especie como de diario personal para ambos, relacionados todos los temas con el amor, los hábitos, y sobre tratar de convertirse en mejores versiones de sí mismos, intentando ser mejores seres humanos, es la idea de este material. Y esto se llama Get Off My Phone, y es uno de los temas que complementan este trabajo, que insisto, es como para tero personal y tratar de ser mejores seres humanos. Qué interesante, ¿no? Está chido, la verdad, está padre. 11:30 de la noche, propuestas 33-1090-0040, muchachos, bienvenidas todas. Aquí está una de ellas, material de Maluma, me lo pidieron, así que vamos a disfrutar de Hawái, aquí en los 40-102.7, en la radio de los conciertos.
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5: Hola, hola, bienvenidos, bienvenidas, ¿cómo están? Estamos en un episodio más de Ya Oíste. Yo soy Génesis Sainez y hoy tenemos un tema muy peculiar, un tema que puede pasarle a cualquiera, nadie está exento. En la cocina, en el trabajo o incluso en tu casa, en la calle, que son las famosas quemaduras. Y vamos a hablar sobre qué hacer en un momento difícil que está, porque muchos entramos en pánico en ese momento, es como de, ay, se está quemando, está pasando algo, pero no, a esto nos viene a acompañar nuestro querido doctor Óscar Reyes, jefe del servicio de urgencias. ¿Cómo está, doctor?
6: Hola, buenas tardes, bien, gracias, aquí, gracias por la invitación.
5: Ay, muchas gracias a usted por acompañarnos. Esto se va a poner bueno, porque estamos en una temporada donde justo puede haber muchas, muchas quemaduras, pero vamos a empezar sobre qué son las quemaduras, doctor.
6: Bueno, las quemaduras prácticamente son lesiones causadas por agentes físicos externos, principalmente sea fuego directo, líquidos calientes. Existe también las quemaduras por corriente eléctrica y en menor medida, pero también existen las quemaduras químicas. Entonces, Básicamente son lesiones térmicas, básicamente.
5: ¿Cómo son los tipos de quemaduras, doctor, que le han llegado?
6: Bueno, las quemaduras se clasifican, puede ser por, como ya mencionamos, por el tipo de agente que la ocasiona, que ya mencionamos que puede ser por fuego directo, le llamamos por escaldadura, quiere decir por líquidos calientes, quemadura química y quemadura eléctrica. Esa es una clasificación que es de acuerdo al agente físico que lo ocasiona. Y para nosotros como médicos es muy importante clasificarla de acuerdo a la profundidad o la gravedad de la lesión.
5: Ajá. Okay.
6: Hay varias clasificaciones. Conforme van pasando los años, se han creado varias clasificaciones. La más usada o la que está más en boga es la que le divide en primer grado, segundo grado y tercer grado.
5: Sí.
6: Ajá, eso es de acuerdo. A nosotros como personal de la salud nos funciona mucho para determinar la gravedad de la lesión y a la vez de saber la gravedad de la lesión, saber si el paciente requiere ser tratado en un hospital o puede ser tratado en su domicilio. La quemadura de primer grado es la que comúnmente cuando vamos a la playa y nos asoleamos.
5: Lo bronceadito acá.
6: Esa es una quemadura de primer grado. Obviamente, pues como la mayoría de la gente sabe, pues no es necesario ir al hospital para tratar ese tipo.
5: Incluso hay gente que se broncea por gusto, ¿no?
6: Ajá, o sea, exactamente. Y es algo irónico, pero las quemaduras de primer grado son dolorosas precisamente porque afectan las capas superficiales de la piel, que se llama epidermis, y es ahí donde están los receptores del dolor.
5: Ya tocamos el de grado 1.
6: Primer grado,
5: ya ven. Nos vamos con el de segundo grado.
6: Okay. Sí, el de segundo grado, ya estamos hablando que ya la quemadura es más profunda. De hecho, la quemadura de segundo grado se divide en superficiales y profundas.
5: Ajá.
6: Okay. El segundo grado ya afecta a capas más profundas de la piel, en este caso la dermis. Y este tipo de quemadura es muy importante porque la recomendación es que sí se tenga una atención médica, que ya son más profundas a diferencia de las de primer grado. ¿Cómo los vamos a identificar? La piel se pone rosa y las famosas ampollas o flictenas.
5: Ajá,
6: ya es una característica de las de segundo grado que ya van a cursar con ampollas. Ajá, entonces este tipo de quemaduras, la sugerencia es que sí se vaya a alguna atención médica, a diferencia de las de primer grado.
5: Sí, sí me ha tocado ver, no me ha pasado, pero sí me ha tocado ver que el aceite creo que es lo más común que vemos, que les cae en la piel e inmediatamente como que empieza a salir la ampollita, o sea, obviamente entre el movimiento y todo, de que te arde, me tocó ver que a mi mamá le salió una enorme. Pero no entendía, o sea, yo en mi mente es como, ¿por cómo es que sale o por qué salen las ampollitas? ¿Es como media de protección de la piel o por qué se da?
6: La mayoría de las quemaduras de segundo grado, como bien mencionas, está ocasionado por líquidos calientes, ya sea aceite, agua hirviendo, o también por objetos calientes como el clásico, la plancha, la secadora.
5: Yo con mi plancha del peine.
6: Entonces, la ámpula o ampolla, como se le conoce a flictena, no es otra cosa que se sale líquido de la piel y se acumula ahí. De hecho, más adelante vamos a ver que cuando ya las quemaduras son más extensas, algo que daña mucho al paciente es la pérdida de líquido o de volumen, que le llamamos nosotros.
5: Okay.
6: Ajá. Aquí también es importante mencionar, ya cuando entramos a una quemadura segundo grado, nosotros ya a nivel médico, es muy importante la extensión de la quemadura. ¿Estás de acuerdo que no es lo mismo que te, como bien mencionas, que te quemes una área pequeña de tu mano a que te quemes, por ejemplo, todo el tórax, ¿no? O todo el pecho. Sí.
5: Pero pasemos a la de la quemadura de tercer grado, que esa es la última de la escala, sí, por así decirlo.
6: Es la más grave. Por lógica, pues la profundidad es mayor. Aquí es cuando el paciente inclusive ya tiene exposición de hueso, exposición ósea, cuando ya se quema tendones, ya se queman como músculo. Obviamente, pues son pacientes que se exponen a corrientes térmicas o están mucho tiempo expuestos, sobre todo cuando hay fuego directo, ¿no?
5: Claro.
6: Y desafortunadamente muchas de las veces el tratamiento es quirúrgico. Muchas veces inclusive si una extremidad está muy afectada, inclusive puede requerir amputación. Entonces ya es una quemadura pues ya más grave, ¿no?
5: Y hay una pregunta que me gustaría hacerle, porque creo que todos necesitamos saber esas acciones rápidas. Que en dado caso, no sé, estoy en mi casa y veo, o sea, para poder ayudar y también para saber qué hacer yo, ¿no? ¿Qué hacer cuando estás en ese momento que no estás obviamente en el doctor o en lo que llegas? ¿Cómo tratarlo o hacerlo inmediatamente, una quemadura?
6: La principal recomendación es no aplicar ninguna sustancia a la quemadura.
5: Ni la famosa clara de huevo.
6: No, hay veces que le ponen antibiótico en crema, tampoco se sugiere. Clara de huevo, algunas cremas como el tepezcohuite, el aloe, entonces la sugerencia es no aplicar nada de eso. Tampoco agua fría. Mucha gente, pues la lógica muchas veces llegaría a pensar, pues si se quema y está caliente,
5: claro,
6: pues échale agua fría, ¿no? Sin embargo, no. Sí se sugiere obviamente que se lave la herida con pura agua, pero que el agua sea tibia o templada.
5: Okay. Uh-huh.
6: Tampoco se recomienda poner hielo.
5: ¿Y por ejemplo el agua es en contacto directo o como suavecito?
6: No, directo.
5: Directo, uh-huh. Ok.
6: Ajá, entonces y después taparla con un apósito antiadherente, o sea, evitar que no sea un apósito que se pegue en la piel y obviamente pues que esté limpio, ¿no?
5: Claro, principalmente.
6: O sugerencia que esté limpio. Y si la quemadura sí se ve que tenga ampollas o todo sugiere que sea el segundo grado, pues sí se sugiere que vaya a atención médica.
5: Y lo que hoy nos comparte, doctor, es muy, muy importante, porque hay cosas que ni siquiera sabemos, o sea, podemos decir que es muy como de, ay, no me va a pasar, o nada más me quemé tantito, pero lo dejamos a la desidia y son cosas que se pueden complicar. Nos ayudó a desmentir muchos mitos. Uh-huh. Muchas gracias. Y pues, sí, más por el momento, yo le agradezco mucho que nos haya acompañado. Espero que se le haya pasado muy bien.
6: Sí, al contrario, gracias a ustedes.
5: Y pues nada, Estelovers, la verdad es que yo estoy muy, muy agradecida. Muchísimas gracias, doctor, por esta compañía, por compartir información tan valiosa. Yo soy Génesis Sainz, fue un gusto tenerlos aquí. Muchísimas gracias, nos vemos en el próximo episodio. Adiós.

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0: Bienvenidos a los 40, viernes chiquito. Hoy es jueves 3 de septiembre. Yo soy Lugama y a partir de ese momento, como ya es una tradición, ya es costumbre, estoy aquí para acompañarte, para hacerte segunda en esa noche de trabajo, tarea, desvelo, insomnio, de shipeo, de viaje, de lo que tú quieras. Yo aquí voy a estar hasta que el sueño te venza, ya sea para terminar o arrancar tu día. Así que por favor comencemos con estas 6 horas de música continua que están pensadas para ti aquí en los 40 con toda la actitud.
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1: 12:17.
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0: ¡Jueves! ¡Qué alegría saber y sentir que ya casi es fin de semana! Emociona, la verdad. Oye, Tom Cruise y Alejandro González Iñárritu van a llegar a la CDMX para presentar Digger. La dupla hará una parada en nuestro país como parte de la gira internacional de esta película que va a llegar al cine el próximo 1 de octubre. Y esta película será la primera en la que Tom Cruise y González Iñárritu están juntos y también marcan el regreso del director mexicano al cine en inglés. Pues bueno, hay mucho que festejar, hay mucho que celebrar y ojalá haya, no sé, se me ocurre como un fan event o algo de estreno que te acerque a Tom Cruise. Todo puede pasar, ya sabes, son los 40 y aquí todo cambia y todo sucede. Soy Lugama y estoy contigo en los 40.
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soy Lugama y me escuchas en los 40. Oye, Netflix confirmó el documental sobre el actor Matthew Perry que llegará el próximo 27 de octubre. Esta serie está dirigida por Mary Robertson, ganadora del Emmy, y promete un lado íntimo del actor que va a contar con testimonios inéditos, por ejemplo, testimonios de gente muy cercana como su hermana, como Mia Perry, y amigos de toda la vida, además de fotos y videos que nunca se han publicado, nunca se han visto porque son parte del archivo familiar de los Perry. El objetivo de esta miniserie documental, según la directora, es mostrar a la persona detrás de la figura pública y honrar también su legado como activista contra las adicciones. Recordemos que Perry falleció en octubre del 2023 a los 54 años y en mayo de este año su ex asistente fue condenado a prisión tras declararse culpable por los cargos de distribución de droga vinculados a la causa. Bueno, pues aquí te dejo este dato. Si eres pues muy fan del actor y seguiste su vida, seguro esto te va a interesar. Espéralo el próximo 27 de octubre y recuerda que para este y otros estrenos visita en Insta @destrenoMX.

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0: Es jueves, hay que darlo todo. Soy Lugama. Y sí, despierto contigo en este día 3 de septiembre. Oye, Miley Cyrus confirmó oficialmente su nueva era musical, su décimo álbum de estudio llamado Best Persuaders, que va a llegar el próximo 18 de septiembre. Y la cantante presentó este proyecto con una nueva estética, no nada más física. También hay que recordar que recientemente se quitó el apellido Cyrus y solamente será Miley. Listo, así. Dice que este álbum es un proyecto que reúne distintas facetas de su vida, y con el corazón lleno, con el corazón roto y todo lo que hay en medio, así lo presenta. Así que seguramente va a ser un álbum, yo creo que lleno de intensidad. Así podríamos esperarlo. Bueno, pues falta poco para escuchar el nuevo álbum de Miley Cyrus, que seguramente lo tendremos aquí sonando fuertemente en los 40 con toda la actitud.
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0: Yo soy Lugama y te acompaño a través de los 40, la radio de los conciertos. Oye, pues Lisa de Blackpink oficialmente ya lanza su nuevo documental llamado Always La Lisa, que muy prontito va a estar en pantalla grande. Bueno, por lo menos el próximo 12 de octubre a nivel mundial se estrena. Lo que hay que checar es saber en qué sala, en qué ubicación está disponible, porque evidentemente no es como que un largometraje comercial, pero estoy segura que mucha gente sí se va a dar la tarea de buscar e ir a la pantalla grande a ver este documental de Lisa, que pues sí tiene muchos fans mexicanos. Seguramente va a ser todo un éxito. Bueno, pues aquí te dejo la información. Próximo 12 de octubre, Always La Lisa en pantalla grande. Y recuerda que si quieres más información de este y otros estrenos, visita los40.com.mx y síguenos @destrenoMX.
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7: La temperatura en la zona metropolitana de Guadalajara es 16 grados centígrados.
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6: La temperatura en la zona metropolitana de Guadalajara es 17 grados centígrados.
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13: La temperatura en la zona metropolitana de Guadalajara es 17 grados centígrados.
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3: El productor Luis de Llano fue detenido por policías capitalinos y trasladado al Centro de Sanciones Administrativas y Reintegración Social de San Fernando en la Ciudad de México para permanecer 15 horas de arresto administrativo ante el incumplimiento de la sentencia definitiva dictada por la Suprema Corte en el caso de Sasha Sokol, como ofrecer una disculpa pública y publicar la síntesis del fallo que confirmó su responsabilidad por daño moral.
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3: En el sexto proceso de nominación de la Casa de los Famosos México, quienes quedaron en riesgo de ser eliminados el próximo domingo son S. Pérez, Gema, Flor, Memo, Yair y Cintia. Esto tras una dinámica en la que cada habitante lanzó un disco sobre un tablero para definir los puntos que le daba a sus compañeros.
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3: Mari se convirtió en huracán de categoría 1 al suroeste de Cabo San Lucas, causará lluvias en Baja California Sur y el occidente del país. Se presentarán precipitaciones en otras regiones debido al monzón mexicano, canales de baja presión, la onda tropical número 35 y número 36.
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3: Monterrey y Toluca, la final de la Leagues Cup 2026. En una final dominada por la Liga MX, los Diablos Rojos y los Rayados se enfrentarán por el campeonato tras vencer en semifinales al América y a León respectivamente y aseguraron un lugar en la Copa de Campeones de la CONCACAF. La gran final se disputará el domingo 6 de septiembre. Soy Ivette Parga Ávila.
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10: La temperatura en la zona metropolitana de Guadalajara es 17 grados centígrados.
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10: La temperatura en la zona metropolitana de Guadalajara es 18 grados centígrados.
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1: Este 3 de septiembre se llevará a cabo la gala de entrega de los premios Juventud por primera vez desde Marbella, España. Se entregarán 50 premios y contará con las actuaciones de Quevedo, Elvis Crespo, Yandel, Marc Anthony, Camilo, Farruko, Ángel Aguilar, Cristian Nodal y La Oreja de Van Gogh, entre otros. 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La Fiscalía del Estado de México, con apoyo de las Secretarías de Seguridad Federal y de la Ciudad de México, continúa con las investigaciones para esclarecer el caso del homicidio del tecladista de la banda Camilo VII, Jonathan Meléndez, de 38 años, junto con su esposa embarazada, su hija de 3 años y una trabajadora del hogar, en un fraccionamiento en Zona Esmeralda. Sobrevivió un niño de 6 años, quien será llamado a declarar, mediante protocolos especializados, al ser el único testigo presencial. ¡Los 40! Ya hay 2 detenidos por este caso como presuntos responsables del multihomicidio, entre ellos el presunto agresor identificado como Diego Sebastián N., socio de Jonathan. La principal línea de investigación apunta a un conflicto de índole financiero como móvil. ¡Los 40! Rebeca Bernal hace historia. La capitana de la Selección Nacional Femenil firmó un contrato para convertirse en la nueva futbolista del Manchester United hasta el 2029. Bernal se convierte en la primera futbolista mexicana que jugará en la Liga Inglesa Femenil. Soy Ivette Parga Ávila.
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9: La temperatura en la zona metropolitana de Guadalajara es 19 grados centígrados.
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3: El tiempo nunca pasa igual para todos. Hay quienes no lo valoran. Sin embargo, en ocasiones el tiempo nos regala momentos que valen la pena. Y ese momento es ahora.
4: Estamos ahí sentados con la pena entre los ojos.
3: Charles Ans.

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0: Sí, más dinosaurios. Parece que este fin de semana se pusieron de acuerdo para invadir la pantalla, porque no solamente Anne Hathaway e Ewan McGregor van a enfrentarlos, sino también la patrulla más adorable se prepara para una nueva aventura en Paw Patrol, la dino película.
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5: Ahora vemos a todos los cachorros enfrentarse a una misión que supera por mucho todo lo que hemos visto antes y sus aventuras en Bahía Aventura. Los cachorros conocerán a los dinosaurios. Pero, ¿cómo llegaron ahí?
0: Chiste de tío en De Estreno. Sí, cómo no. Efectivamente.
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0: La historia comienza cuando los cachorros viajan en un barco y se quedan atrapados en una tormenta, y por esa tormenta terminan en una isla tropical que ni siquiera aparece en los mapas.
5: Ahí conocen a Rex, un cachorro que vive en este lugar y que se ha convertido en un experto en dinosaurios. El villano es el alcalde, que descubre que la isla tiene recursos valiosos y comienza a explotarlos. Paw Patrol, la dino película, es la tercera de la franquicia, y en este escenario los cachorros tendrán que salvar a sus amigos y a los habitantes de la isla.
0: Y una de las cosas que les podemos contar de esta película es que, en efecto, no solamente trajeron a los Backstreet Boys para hacer la música, sino que ellos ya tenían un tiempo que no hacían música original y decidieron juntarse para hacer el tema de esta película, y Nick Carter me contó cómo fue ese suceso.
6: Sí, de hecho es curioso. Justo tuve esta revelación en una entrevista anterior. Justo antes de esta.
7: I'm actually very nostalgic about this entire movie and the song.
6: En realidad siento mucha nostalgia por toda esta película y la canción.
7: It's bringing back all these memories and with my children with Paw Patrol.
6: Me trae de vuelta todos estos recuerdos con mis hijos y Paw Patrol.
1: Gaby, ¿tú crees que la película de Paw Patrol se gane algo del Festival de Cannes? ¡Chiste de tío! ¡Vámonos!
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0: Ahora sí, a ver todas las películas de cartelera.
1: Te esperamos en Cinemex.
0: Y nos vemos en el siguiente De Estreno en Cinemex.
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2: ¡Sorpresa! Melissa Robles y Pablo Preciado, integrantes de Matiz, confirmaron a través de una publicación conjunta en Instagram que esperan a su primer hijo y de paso confirmaron por primera vez su relación sentimental. Tanto amor convirtió a dos en tres y de pronto el tiempo se mide en semanas. Es el mensaje que acompañó dos fotografías solo con las siluetas de los futuros papás. ¡Los 40! La presidenta Claudia Sheinbaum se pronunció sobre el caso del multihomicidio ocurrido en Zona Esmeralda, en Atizapán, Estado de México. La mandataria calificó como muy triste y lamentable el asesinato de Jonathan Meléndez, tecladista de Camilo VII, que junto a su esposa embarazada, su hija de 3 años y una trabajadora del hogar perdieron la vida. Señaló que se realiza la investigación y los deudos reciben apoyo. ¡Los 40! En Francia se encendió una grave alerta de seguridad tras el desmantelamiento de una red criminal que planeaba el asalto y secuestro de Kylian Mbappé en París. La organización era coordinada desde el interior de una prisión por un joven de 18 años. El futbolista era parte de una lista de 26 personas consideradas potenciales víctimas por su fortuna. ¡Los 40! Armando La Hormiga González puso fin a su sequía goleadora de casi 5 meses y anotó su primer gol con el Olympiacos de Grecia al empezar como titular y contribuir con el triunfo del equipo. Soy Ipet Parga Ávila.
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10: La temperatura en la zona metropolitana de Guadalajara es 21 grados centígrados.
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3: Son las 10 de la mañana. Good morning, ¿cómo están? Brunchers, sean bienvenidos.
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3: Comenzamos.

0: México. Tú puedes chotear mejor. Tú puedes irte a fiesta mejor.
1: ¿Vamos a chotear?
0: Chotear.
1: Ah.
0: De shot.
1: Ah, porque
0: pues es que se viene el 15, pues sí, Pau.
1: Pero
0: no,
1: ¿por qué
0: no
1: esperar hasta el 15? O sea,
0: está bien, pueden traer. Nuestro patrocinador nos mandó una botella.
1: Una ronda. Quiero de esos. Ayer nos decía un broncher, ¿no? Que fue a hacer un trabajo a una tequilera.
0: ¿Qué tal? Imposible.
1: Y bueno, les pagaron, pero aparte les regalaron botellas. ¿Alguna tequilera que quiera que le conduzcamos un evento? Ay, no es cierto.
0: No, por favor.
1: Oigan, no. ¿Qué van a pensar los bronchers de nosotras? Mejor vámonos con el menú del día de hoy para este jueves 3 de septiembre. Agárrense.
0: Ok, de entrada tenemos unas quesadillas, no es cierto, Camilo Gavilanes, que él es máster en medicina estética y antienvejecimiento. ¿Qué nos quieren decir? ¿Por qué no los mandan tan seguido? Algo nos quieren decir en este programa, pero yo me voy a dejar consentir.
1: Oye, nos va a hablar de unos beneficios del Botox que ni nos imaginamos, como sonrisa gingival, para las axilas, el bruxismo, mentón empedrado, ¿cuál será ese tú?
0: Pues cuando te das un trancazo, yo con la raya.
1: Te caes y pum, ¿no?
0: No sé.
1: Por los tequilas, precisamente.
0: Oye, ¿no será? Aguas. ¿Sabes qué? ¿No será? Es que había una tendencia, ahorita le voy a preguntar, que es súper peligrosa. Os he visto en redes sociales, en TikTok, que se pegan con martillos.
1: ¿Qué?
0: En la quijaba, te lo juro, en la quijaba o en
1: horrible
0: la cara. Según ellos,
1: mejor
0: para
1: vaya
0: darle
1: con
0: una
1: su
0: forma.
1: Mamá, su abuelita, no, y que les dé una cachetada guajolotera.
0: Sí, no, o sea, vamos a ver, le voy a preguntar, porque justo es malísima, es una tendencia que no debería existir.
1: Ay,
0: deberían bajar esos videos.
1: Es que la gente está traumada por no llegar a viejo, y por eso tenemos pase doble de la velocidad del otoño también.
0: Okay.
1: El día de hoy.
0: También estará con nosotros, hablando de la chavorruquez, pues Luis Araujo, ¿no? Queda perfecto. Y por si fuera poco,
1: 90s Pop Tour, el antro que llega a Arena Guadalajara, tenemos pase doble. Nuestro WhatsApp, 33 10 90 00 40. Claudio Chávez, Paulina Valerio, Rodrigo Lazo en la producción. ¡Comenzamos!
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0: Son las 10 de la mañana con 19 minutos. Escuchas el brunch de los 40. Olivia Dean, Men I Need. Somos Pau y Clau. ¿Y saben qué?
1: ¿Qué?
0: ¿Se está viviendo ya el otoño? ¿Esto ya es el otoño o sigue siendo verano?
1: O ya acabó el verano.
0: Yo creo que está por
1: está
0: nada.
1: Está,
0: ¿no?,
1: en lo último el verano, ¿eh?
0: Ok.
1: Seguramente. Oigan, y bueno, hablando de eso, hay una fabulosa obra que ya había venido a este gran teatro y regresa. Sergio Bazáñez acompañando a una primerísima gran actriz.
0: Ok.
1: Que qué bien se encuentra para su edad. Estamos hablando de la obra La Velocidad del Otoño. ¿Quién es esta actriz que ha hecho películas, ha hecho telenovelas?
0: Está bien padre.
1: Entonces, de eso va la pregunta.
0: Okay.
1: Hashtag La Velocidad del Otoño en los 40. Primero manden el hashtag La Velocidad del Otoño en los 40.
0: Ajá.
1: Para saber que quieren participar para esto y su nombre completo. Y ya después el audio de voz. Hola Clau, hola Pau, soy fulanito de tal y esa actriz se llama...
0: Y ya pueden ¿quién? Decir.
1: ¿Quién? ¿Quién es? ¿Quién es? A ver, mándenlo en este momento, ¿eh?
0: Meryl Streep.
1: ¿No? Ay, Meryl
0: no,
1: Streep.
0: No, no, no.
1: Ay, así como diciendo, ¿cuándo lo van a ver nuestros
0: Julia
1: ojos?
0: Julia Roberts.
1: Meryl Streep en una obra aquí en Guadalajara.
0: O
1: ¿quién
0: Julia
1: sabe?
0: Roberts, pusiera ser. Bueno, entonces, sabe? Participen en este momento. Ya lo dijo Pau, 33-1090-0040. Nos saludan y toda la cosa. Su nombre completo. Y nos dicen cómo se llama esta famosísima actriz.
1: Muy famosa.
0: Mexicana.
1: Y aquí la tuvimos en la cabina del
0: Rush. Luego los quieren ahí, los quieren confundir, así es la gente. Oigan, antes de irnos a música, fíjate que según ChatGPT, otoño arranca el 22 de septiembre.
1: Ah, ya ves,
0: mira,
1: ya está en lo último ya el
0: otoño.
1: Pues no, no tanto.
0: Pues le quedan como 18
1: 15
0: días.
1: 18
0: un montón,
1: por ahí.
0: Así que aprovechen.
1: Ay, un montón.
0: Siento que todavía le falta.
1: Tiene que ser audio de voz la respuesta, ¿ok?
0: Ajá.
1: En audio de voz, en texto, no.
0: 33-1090-0040. Y hablando del otoño, fíjate que ya llegó nuestro doc. Ay, ahorita lo pasamos para que nos
1: platique. Ay, el Botox. Ven a mí, Botox.

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1: Ok, felices de darnos más que un dato, porque ya es amigo de casa el doctor Camilo Gavilanes. Él es máster en medicina estética. De hecho, vamos a hablar un poquito así porque nos acaba de poner Botox, ¿se nota? Y anti-envejecimiento.
2: Oigan, antes que nada,
1: tenemos live. En Instagram. Ajá, sí. Arroba los 40 GDL en Instagram para que nos sigan.
2: Doctor Camilo, bienvenido de regreso. Causó furor tu anterior visita porque pues hay muchos tabús. Claro que sí. Todo mundo quiere hacerse cositas, pero no saben a quién acercarse. Está bien que seamos precavidos en ese aspecto, ¿no?
3: Claro que sí.
2: Oye, el Botox, a ver. Ya nos platicaste la vez pasada qué es el Botox, y que es una de las formas, pues, más seguras.
1: Para... Puede hacer un resumencito también, para que
2: el dele,
1: que
2: no sepa, dele, ¿no? Venga de ahí. ¿Qué es el Botox, doctor?
3: Muchas gracias por la invitación nuevamente. Bueno, les platico rápidamente. El Botox como tal es una marca. El componente se llama toxina botulínica de tipo A.
2: No, qué bueno que le pusieron Botox, bueno. Porque de aquí vengo a ponerme la toxina botulínica bilirrubínica.
3: Es correcto. Y para hacerlo más sencillo, pues esa es la marca más vendida y más famosa a nivel mundial que patentó por primera vez la toxina botulínica para usos estéticos.
2: Okay. Qué interesante dato. Mira, eso no lo sabía.
1: Sí, está padre, eso está bonito.
3: Y muy bueno, bien. No solamente tiene usos estéticos para disminuir las arrugas de expresión del rostro, sino también la toxina botulínica puede servir para temas funcionales, como el bruxismo, pacientes que tienen la moridad muy muy fuerte y el músculo masetero súper hipertrofiado, entonces que tienen migrañas, que tienen procesos dentales los cuales se pueden romper por tanta tensión facial, estos pacientes se les puede inyectar también Botox o toxina botulínica para relajar un poquito la mordida y que dejen de sufrir de migrañas, sobre todo estos problemas que afectan el día a día.
2: Es muy interesante porque a veces el bruxismo la gente no es consciente o sucede mientras están durmiendo. Y entonces, por más que el dentista le diga, oye, cuidado con la mordida o algo, sí, no lo puedes controlar. Y el Botox ahí entra a aminorar o a ayudar o a acompañar el tratamiento, ¿no?
3: Es correcto. Hoy en día es muy común, sobre todo si nos están escuchando, pacientes que sufren de migrañas y demás, es muy común que les pongan guardas en el dentista y ayudan muchísimo, pero esto es un excelente complemento que inclusive en algunos pacientes que tenemos dejan de usar guardas o ya, aunque las tengan, ya no las rompen, porque sí es un tema muy severo.
2: ¿Llegaban a romper incluso las guardas?
3: Por supuesto.
2: No. Imagínate, ¿cómo? Ese es un bruxismo
3: severo.
2: Hiper. En el caso del bruxismo, para la gente que nos está escuchando, porque esto es radio, bueno, que estamos en live en arroba los 40 GDL, ¿en qué parte del rostro se aplica el Botox para ayudar en esta parte, en el caso del bruxismo?
3: En la parte...
1: Adentro, ¿no?
3: No, bueno, en la parte lateral de la mandíbula. Ajá. Tenemos el músculo masetero, que es uno de los músculos de la masticación. Entonces, la verdad que es muy sencillo, muy rápido, nos tardamos 5 o 10 minutos a lo mucho y se aplican aproximadamente casi la misma dosis que en todo el rostro, más o menos son 40, 50 unidades, 20, 25 por lado y con eso el músculo se relaja padrísimo e inclusive tiene un efecto estético en las mujeres que hace que se les afile un poquito más la mandíbula, se ve más femenino y más estético.
2: ¿Pero la aplicación va entonces por dentro de la boca en encía?
3: No, por fuera.
1: Ah, yo había entendido que era por dentro, no. Como cuando te anestesian para sacarte la muela o algo.
3: No.
2: Ok. El músculo... Claudia, cuando vaya al dentista le vayan a poner la anestesia. Oiga, ¿y eso también me va a definir la quijada?
3: No,
2: entonces no quiero nada.
3: Si tu doctor
2: ¿va a definir
3: te lo pone...
2: mis sueños?
3: Si tu doctor te lo pone por dentro de la boca, huye.
1: Corre. Ok.
2: Oigan, y hay otras aplicaciones del Botox que ni se imaginan. Está con nosotros el doctor Mauricio Gavilanes. Saquen cita, pidan informes, pregunten, eso es muy importante.
1: Mauricio Camilo.
2: Ay,
1: Camilo,
2: ¿por Camilo. ¿Qué dije Mauricio Gavilanes?
1: No, es que sí, los amigos le dicen Mau, pero aquí es
3: amor
1: Camilo.
3: Por ahí. De compas.
2: No habrá Botox para el cerebro, doctor. Sí, 33 14 23 10 66 es el WhatsApp. Para que pidan informes, pregunten por el doctor Camilo Gavilanes.
1: Oye, no. Que por cierto, o sea, acaba de llegar, estabas en Ciudad de México, ¿a dónde fuiste?
3: Sí, Existen sucursales, las cuales también son partes de la compañía, las cuales están en Ciudad de México y la capital de Oaxaca. Y la matriz está aquí en Guadalajara, ahí en Providencia.
1: Pero fuiste a atender a tus pacientes, ¿verdad? Sí. No lo dejan ni respirar.
2: Sí, el doctor Camilo como rockstar, sí, ¿no? Claro, así ya, ¿no?, de gira y todo este rollo.
3: Tenemos el privilegio de que, de cierta manera, tenemos también mucho clientela y pacientes en diferentes estados del país, y muchos siempre nos han solicitado que abramos sucursales para que les queden un poquito más cerca. Y la realidad, siempre los queremos consentir, y es algo, un proyecto y una meta muy padre que se ha ido poco a poquito logrando con mis socios y mi equipo.
2: Ok, antes de irnos con música y regresar con más información, entonces tus redes sociales para la gente que nos escucha a través de la aplicación de Los 40 y está en otras partes de la República, pues puedan acercarse a tus servicios.
3: Claro que sí. En Instagram estamos como dr.camilogavilanes. Listo.
1: Ok, muy bien, perfecto. Oigan, y recuerden, importantísimo. Ay, mi alarma. ¿Qué quería mi alarma? Ahorita les digo que quería mi alarma. Importante, si tú encuentras que una promo que te sale súper barato el Botox, no vayas ahí. No sé, tratamientos estéticos baratos de promo, ¿verdad? Que es una alerta.
3: Red flag.
1: Red flag, no lo hagan, ¿ok?
2: Aléjate de ahí, cuéntaselo a quien más confianza
1: le tengas. Ve ahorrando y ve con el doctor Camilo Gavilanes, ¿ok?
2: Ya regresamos.

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0: en todo este rollo que tiene que ver la medicina del antienvejecimiento, no lo satanicen, no se asusten. Hoy en día hay tantos tratamientos, está esto tan avanzado que puedes lograr algo natural y sobre todo de una forma segura, pero hay que acercarse a los expertos y por eso invitamos al doctor Camilo, que me encanta porque aparte siempre invitas a todos los que están estudiando medicina o que van a comenzar esta carrera tan maravillosa y tan exigente. Los chicos, las chicas que están interesados en especializarse en esto, a veces tienen dudas o hay muchas creencias de, no, vete por algo seguro, cardiología o qué sé yo, ¿no?
1: Es correcto. Para todos los que nos están escuchando, médicos jóvenes, tenemos ahorita del 10 al 12 de septiembre, aquí en Guadalajara, Jalisco, el Dermesthetic Congress, un congreso del cual viene a revolucionar toda la medicina estética, en el cual, si quieren darse una probadita de lo que realmente es este mundo, aparatología láser, rejuvenecimiento facial, inyectables, dermatología, cirugía plástica, es un congreso en el cual pueden acudir prácticamente todos los médicos y ir sobre todo a certificarse, capacitarse y llevarse las más nuevas actualizaciones técnicas de todo el país. Vienen doctores de todo el mundo y es algo que pues quería compartirles.
2: Oye, está muy padre, doctor, porque, bueno, para estar siempre al día y más en la medicina estética, no siempre los doctores o los estudiantes pueden viajar al extranjero, que por lo regular esas actualizaciones no son en México, ¿no? Por lo regular son en otras partes del mundo.
0: Claro.
2: Entonces, aprovechar que en esta ocasión vienen todos a Guadalajara y hay que certificarnos como los mejores, ¿no? Para ponerle un nivel alto al país.
1: Es correcto. Justo la mayoría de mis colegas, cuando empezamos y nos formamos, carecíamos de muchos de este tipo de educación, sobre todo, ¿no? De escuelas, congresos internacionales. Entonces, tenemos que ir a buscar y a certificarnos al extranjero para traernos lo mejor, ¿sí? Entonces, claro, en esta ocasión, yo soy uno de los organizadores del congreso. El congreso está fundado por el doctor Ramsés Soriano y la doctora Patricia Herrera. Y juntos en equipo se logró traer a los mejores ponentes de todo el mundo.
2: ¡Wow! Está increíble. ¿Y dónde pueden encontrar información?
1: En Instagram, la página se llama Derma Aesthetics Congress, DAC Congress.
2: Y ¿Derma cómo?
1: Derma Aesthetics Congress.
2: Aesthetic, ok. Derma Aesthetic Congress. Uh-huh. Perfecto.
1: Abreviado DAC Congress.
2: DAC Congress.
1: Es correcto. Y pues están invitados.
2: ¡Qué padre DAC! ¡Qué padre DAC!
1: Ahí vamos a estar dando algunas plenarias principales y sobre todo queremos compartir conocimiento, actualizar sobre todo a los médicos y que siga creciendo un muy alto nivel aquí en el país, para estar muy orgullosos de todos nuestros colegas doctores.
0: Pues ya la próxima semana me imagino que también hay un cupo limitado.
1: Sí.
0: Para que reserven, no sé, su lugar, en las redes sociales pueden encontrarlo. Me imagino que también en tus redes sociales quizás tienes también como el acceso directo.
1: Es
0: para
1: correcto.
0: Que den con la información.
1: Siempre subimos historias invitándolos, sobre todo porque nos interesa un país actualizado, formado, avanzado y representar a México en lo más alto del nivel de la medicina estética.
2: ¡Ay, qué lindo!
0: Eso está lindo, ¿no?
2: ¡Qué guapos todos en México!
0: ¡No!
2: Mira,
0: y que
2: qué jóvenes.
0: Y que el doctor Camilo Gavilán les contó con estos otros dos doctores que se han reunido. Busquen eso, ¿no? O sea, compartir el conocimiento, profesionalizar y actualizar a los médicos, a las médicas, para evitar luego de repente estas historias bien tristes de, es que, o las creencias de la gente, no, es que fui y me fue como en feria. Pues es que a lo mejor fuiste con alguien que no tenía el conocimiento, que no tenía la certificación que se necesita, y entonces nos conviene a todos que esto crezca, ¿no?
1: Es correcto. Lo que más recomendamos es que los pacientes, sobre todo que nos están escuchando, estudien a los doctores con los que se van a atender. De esta manera pueden estar muy tranquilos de que están en buenas manos y que siempre revisen sus antes y después, su trabajo. Y ya hoy en día no es tanto de boca en boca, sí sigue estando en auge, pero ahorita la verdad es que las redes sociales se han llevado de por medio el boca en boca. Entonces, casi siempre sí tienes que ver su trabajo e investigarlo para que estés súper seguro de que es un doctor certificado, actualizado.
2: Ay, sí, que lo pongan en ChatGPT, o sea, que pongan tu nombre sí en internet, y búscalo y listo, ¿no? Vas a encontrar. Oye, Doc, para seguir con esto de la toxina butilínica.
1: Claro, adelante.
0: Butulínica.
2: ¿Qué más? O sea, el Botox.
1: Tipo A.
2: Tipo A. Bueno, a ver, yo conocí a alguien que me decía que se quería poner Botox en el cuello. ¿Es cierto en el cuello? ¿Porque está aguadito o cómo?
1: Es correcto.
2: A ver, ¿cómo?
1: Pues como tal, la toxina botulínica se encarga de relajar la musculatura.
2: Ajá.
1: Entonces, cuando nosotros tensamos muy fuerte el cuello, ajá, generamos que las bandas platismales, que es el músculo, se empiece sobre todo a tensar muchísimo y se empieza a ver. Es como esas bandas que se empiezan a ver aquí como despegadas del cuellito. Entonces, al aplicar toxina,

0: gelatina botulínica,
1: ¿cómo esto?
0: Se relaja y se pega. Es correcto.
1: Mira.
0: Entonces se ve mucho más estético.
2: ¿No trajo?
0: Y es algo que se le llama cuello de Nefertiti.
2: No trajo tantito de su toxina, doctor, para... Pero quiero decir, me digan, o sea, la tóxica, pero con...
1: Pero, o sea, ¿de verdad? O sea, si yo me pusiera aquí en el cuello, ¿se me pega esto? O sea,
0: las bandas platinumales se relajan, exacto, y ya no están desprendidas. Entonces,
1: ay, no te acerca, qué miedo.
0: Mejora muy, muy padre ahí toda la estética. ¿Qué? Y es una de las zonas que prácticamente casi no saben las pacientes. El cuello, que se aplica a toxina botulínica, el trapecio, para también, sobre todo, las mujeres que tienen muy hipertrofiado el trapecio o los hombres que parece que no tienen mucho cuello. Y por último, las axilas para la sudoración.
2: Ok. Es el doctor Camilo Gavilanes al regresar. A ver, ¿qué es esto de mentón empedrado y cómo el Botox tiene que ver algo ahí? ¿Nos lo platica después de esto?
0: Claro que sí.
2: Muy bien. Gusto.
1: Es bueno, que así estuvo el trancazo y cayó con el mentón, pero ahorita
2: sí,
1: nos va
2: a decir.
1: Es
2: que suena muy rudo. Mentón empedrado. Bueno, quédense aquí en el brunch de los 40, que ya regresemos con el doc Camilo Gavilanes.

0: gente, estamos con el doctor Camilo Gavilanes, que nos va a poner más guapos que nunca, pero ¿saben qué? Con las técnicas adecuadas, lleva muchos años de experiencia y está trabajando y es socio de gente que es profesional en el medio, y la medicina estética creo que es preventiva y también puede ayudarte a sentirte bien. Es que no hay como uno sentirse bien, ¿no? Hay quien dice, vete de compras, pero esa compra te dura la sensación 10 segundos, o bueno, una hora, un día, y al otro, ahí está.
1: ¿Qué?
0: Ahí está la arruga. Es la arruga no se fue.
2: No hay como invertir en tu propio ¿verdad? Salud y en tu propio bienestar y en verte bien.
1: Sí, eso nos encanta. Ustedes pueden pedir más informes a través del WhatsApp, que es 33 14 23 10 66. Seguimos hablando del Botox y de estas aplicaciones que uno de repente ni se imagina la función que puede tener desde que se descubrió para la medicina estética y antienvejecimiento. Doctor, ¿qué es esto del mentón
0: empedrado?
1: Empedrado.
2: Muy bien. Pues en toda la cara tenemos músculos faciales y uno de los músculos más fuertes que tenemos está en el área del mentón. Entonces, casi siempre nosotros cuando tenemos tipos de gesticulaciones dinámicas en la carita, me refiero a que estamos con una gesticulación muy fuerte, solemos apretar mucho el mentón y eso hace que se vea retraído, ¿sí? Cuando se retrae el mentón, la piel a nivel superficial se arruga y parece que es como un empedrado porque se ven ciertas retracciones musculares.
0: ¡Es verdad!
3: Entonces, no me ha tocado ver el caso de alguien.
0: Sí, okay.
2: Gran porcentaje de la población tiene algo que se llama retrognatia, que es el mentón un poquito más retraído y por lo mismo parece que tiene empapada. Entonces, uno de los tratamientos que dan mucho es aplicación de toxina botulínica en el mentón. Esto relaja el músculo y hace que se vea un poco más proyectadito y estético. Es muy mínimo, pero ya mínimo ya no se hace empedrado. O también
0: que sea un poco más asimétrica tu cara.
2: Exacto. O también lo conocen como piel mentón en piel de naranja, ¿sí? Okay. Que es como un tipo de arruguitas que se hace el mentón. Eso, exacto. Es un súper buen tratamiento que les puede mejorar mucho la estética del tercio
0: ¿todavía
2: inferior.
0: ¿Todavía no se me hace?
1: Todavía no se me hace. Yo buscando todo. Doctor Claudia está haciendo una lista de
0: de todo lo que
1: necesito aplicarnos, ¿no?
0: Claro, oiga, doctor, antes de que llegara, yo estaba comentando al aire que hay una tendencia muy peligrosa y muy mala, y seguramente usted se ha enterado. Hay chavos, bueno, no solo hombres, también mujeres, que se golpean la cara con un martillo o con algo para dar, no te habías enterado, para darle forma. ¿Qué cosa? Que eso es una tontería.
2: Masoquista.
0: Sí lo habías visto, ¿no?
2: Sí, como tal siempre va a haber tendencias y yo le recomiendo que no sigan tendencias.
0: No, por supuesto no.
2: Sigan mejor a la ciencia, sigan personas que te documenten, que fundamenten su trabajo, y porque esas tendencias que siempre llevan a problemas y sobre todo a empeorar situaciones de salud muy delicadas.
0: Hablemos de los peligros, pues evidentemente te vas a romper un hueso, te vas a romper algo de la quijada, o sea, ¿qué es
2: eso?
0: Si bien
1: aparte también hay pues conexiones nerviosas que no haces esos golpes.
2: Por supuesto, puedes desencadenar una parálisis facial o también alguna lesión a la parótida, a los huesos cigomático, mandibular y demás. Entonces, híjole, no hay por qué estar haciendo ese tipo de
0: cosas. No, o sea, ese contenido, yo creo que ese contenido lo deberían bajar. Yo lo meto a la cárcel a ver qué le hago al que está haciendo eso, porque está generando que más niños o niñas lo hagan, incluso adultos.
1: Sobre todo, ¿no?
2: Sobre todo ahorita, o sea, que tienen mucho acceso
1: a las redes sociales.
2: A las redes sociales, ¿no? Es un peligro mal informarlos.
1: Y la gente muy, muy joven, o los niños, niñas o adolescentes, lo creen todo de las redes. Y no todo es verdad. Así que no atenten contra su salud, ¿no?
0: Por favor.
2: E imitan muchísimo, sobre todo. Entonces.
1: Ajá. Sí, claro.
2: Es correcto. Siempre hay que estar bien informados.
1: Ay, qué cosas. Doctor, ¿qué es la sonrisa gingival?
2: Justo cuando los pacientes tienen unos músculos muy fuertes, los músculos laterales que generan la sonrisa, se alcanzan a percibir las encías.
0: ¡Oh, sí, conozco gente!
2: Entonces,
0: claro.
2: Es un tratamiento bien práctico, fácil de realizar realmente y efectivo, en el cual al aplicar un poquito de Botox en los músculos elevadores, ¿sí?, del labio superior, hacen que descienda ligeramente, son cuestiones de milímetros, y hace que la sonrisa se vea
0: súper linda,
2: natural.
0: Sí, no se ve padre que se te vea la encía tanto.
2: No, y hay pacientes que lo tienen muy marcado. Pacientes muy marcados, aparte de aplicarles toxina botulínica o Botox, también los mandamos con el odontólogo, ¿sí?, para que les haga un recorte de encías y eso también haga un poquito más amplio la sonrisa y se vea mucho mejor todavía.
1: Es que es muy lindo porque una vez que vas con un profesional, un doctor profesional, conoce cómo hacer un tratamiento integral, ¿no? Y decir, hasta aquí llega mi conocimiento, esto es otra área y te voy a derivar todo sea para que tengas mejores resultados y vamos, quedes contento o contenta, ¿no?
2: Es correcto, y eso es lo bonito, que si se sabe diagnosticar correctamente, te ahorras muchísimos problemas. Y es una realidad, realmente alguien que sabe no te va a cobrar barato. ¿Por qué? Pues porque son años de entrenamiento, años de certificación y lo más importante, años de mucha experiencia y seguridad en tu carita.
0: Oye, Camilo, bueno, es que le digo Camilo y le digo doctor, primero de usted, de luego de tú. ¿Y en la axila? ¿Cómo me voy a poner Botox en la axila? ¿Para que se le quiten las arrugas o para qué?
2: Sí, justo.
1: Sí, está bien arrugado de axila.
0: No. O anotada la lista. Lista.
1: No, es que sí. Axila empedrada, Claudia.
2: Ah, mira, como tal, el Botox se aplica en diferentes profundidades. En la axila se aplica de manera muy superficial y se diluye para que esté en la zona correcta y lo que hace es inhibir temporalmente las señales nerviosas de las glándulas sudoríparas para que estas eviten la sudoración. Entonces, cuando se inhiben, deja de sudar prácticamente el paciente de esa zona y también pues tiene obviamente un mejor olor.
0: ¿Y ahora por dónde
2: no
0: sudas?
2: Las camisas.
1: Sí, es la pregunta siguiente porque, a ver, la sudoración es saludable porque eliminas por ahí también tu
2: tipo.
1: Cuerpo, ¿qué? ¿Toxinas?
2: Es parte de la regulación también de temperatura.
1: Okay.
2: Pero también se compensa siempre por otras glándulas sudoríparas. Okay. Por ejemplo, en la frente también cuando aplicamos Botox, los pacientes dejan de
1: los
2: sudar.
1: Los que tienen así la... Ajá, cuando corren. Oye, y tienen la frente toda perladita y gotitas, es de que sudan por la frente.
2: Es
1: también,
2: correcto.
1: ¿No?
2: Y también se puede aplicar para pacientes que sudan mucho en las manos, o sea, que tienen mucha ansiedad y sudan muchísimo y les afecta demasiado su...
1: Sí, imagínense a alguien que se dedique a ventas y tiene que llegar a saludar y qué pena que... Sí, claro, o sea, hay gente que lo necesita porque luego anímicamente o su autoestima se ve... afectada, ¿no?
2: Es correcto. Y también en las plantas de los pies es un excelente tratamiento.
1: ¡Ay, interesante!
0: Doctor, por aquí Daniel nos pregunta que qué es mejor, ¿el Botox o el ácido hialurónico?
2: Son cosas totalmente distintas.
1: Okay.
2: El Botox relaja la musculatura para que se puedan reducir o disminuir las líneas de expresión faciales. Entonces puede ser preventivo o ya que se hacen, pues ya tratarlo directamente para que no se siga empeorando. Y el ácido hialurónico es un gel de hidratación que está diseñado para reponer el volumen facial de grasa que se ha perdido a través de los años por el envejecimiento. Buenas cantidades, óptimas cantidades y dosis son perfectas. Obviamente cuando exageran ya es cuando la gente se empieza a ver artificial o demasiado sobrevoluminizada y eso no es lo elegante y no es lo que queremos hoy en día en la medicina estética.
1: Ay, perdón que la mencione, pero recuerdo, no sé, Ninel Conde que dije que se hizo como en sus mejillas y desde los párpados porque hasta como que se veía muy...
0: No sé.
1: No sé si a lo mejor fue ese caso que le pusieron de más y perdió como la fisionomía de su rostro.
0: Y se están
1: inyectando
0: los ojos para cambiar el color, ¿no? O sea, las pupilas. Eso también está fatal.
2: Justo yo me acabo de operar los ojos en diciembre.
0: ¡Ay, doctor! ¿Y se cambió los ojos y yo criticándolo?
1: O sea, eran azules y ahora se los puso cafés, doctor.
2: No. Y justo toqué ese tema con el oftalmólogo y realmente sí me comentó que es súper peligroso, que realmente... gran porcentaje de los pacientes se pierden la visión.
1: ¡Ay, no!
2: O
1: horrible.
2: En un gran porcentaje. Entonces,
1: imagínate.
2: Vamos a lo mismo, son modas que prácticamente no son seguras y pues hay pacientes que siguen las tendencias.
0: No lo hagan. Por aquí Charlie, nuestro amigo Charlie, está escuchando, nos dice que él se presta para todo lo que estás diciendo, que él se presta, que si quieres modelo.
1: ¿Si quieres un modelo?
0: Pues discúlpanos, Charlie, porque ya estamos
1: a ver, y yo. Manda foto a ver cómo tienes la barbilla, si está empedrada o no, cómo tiene usted la...
0: Ay, doctor, es que hay un montón de información que debemos seguir.
1: No, aparte va a regresar el doctor porque luego hablaremos del cabello, aunque no lo crean, o sea, creo que lo dejamos al final, sobre todo los caballeros, creo que todas las mujeres, ay, que la ampolleta, o que el serum para el cabello, o el acondicionador, y a lo mejor estamos cometiendo errores. Y los caballeros se olvidan también de su cabello, y es importante, y covers como este tema, no sé, el acné, la aparatología que también está muy avanzada, es que él es el experto y por eso... Síganlo en sus redes sociales. ¿Cuáles son?
2: dr.camilogavilanes en Instagram.
0: Dr, de como de doctor, ¿no?
2: De doctor, ajá.
0: Dr. Camilo Gavilanes. Ya lo estábamos despidiendo. Solo por aquí nos preguntan que si son buenas las pastillas de ácido hialurónico.
2: Como tal, sí. Hay muchos suplementos que ya las integran. Yo, ¿qué recomendaría más? Superóxido dismutasa y glutatión. Para mí
0: no,
2: son...
0: pues está bien fácil la palabra. ¿Cómo? ¿Pero eso va tomado?
2: Sí, es correcto. ¿Súper son suplementos. ¿Cómo? Lo ideal es...
1: ¿Tendrá supercalifragilístico y del glutamato?
2: Lo abreviamos. S-O-D. SOD.
0: SOD. No, no vaya a pedir sodio o otra cosa, no, no, doctor. No, no. A ver, pero ¿el nombre real cuál es?
2: Superóxido.
0: ¿Superóxido?
2: Dismutasa.
0: Dismutasa.
2: Es correcto. Lo encuentran en las farmacias como... Sodimel, o la mejor marca para mí es una francesa que se llama Glisodin.
0: Glisodin.
2: Glisodin. Esto contiene superóxido dismutasa y es para mí uno de los mejores antioxidantes para rejuvenecimiento integral y sobre todo para tener una piel espectacular.
0: Otra para la lista. Todo eso que acaba de decir. Yo voy a llegar a la farmacia. ¿Tiene Mufasa? ¿Tiene algo de Mufasa?
1: No. Doctor, pero eso... ¿Cualquier persona lo puede tomar?
2: Sí, no hay tan... Sí,
1: ¿no hay ningún riesgo ante la salud? ¿No se cruza con algún otro medicamento o algo?
2: No, como tal son antioxidantes y suplementos alimenticios. Entonces, puedes tomar prácticamente esto diario y no debería haber ningún inconveniente.
1: Eso es uno, el superóxido...
2: Dismutasa.
1: Dismutasa.
0: El de Mufasa.
1: Y mencionó otro, ¿el qué?
2: Glutatión.
1: Glutatión.
2: Glutatión. Glutatión es uno de los antioxidantes hoy en día más potentes para rejuvenecimiento y realmente funciona. Hay pacientes que, claro, se lo inyectan de manera intravenosa, otros que se lo toman vía oral. Hay diferente absorción en diferentes vías, obviamente, pero son prácticamente tratamientos que puedes estar tomando de manera periódica. Sí, con ciertos descansos y ayuda de una manera increíble a estar bien también por dentro.
0: En estas condiciones en las cuales nos ves, ¿es mejor tomado o inyectado? Volviendo a nacernos,
1: ¿el glutatión?
2: Pues prácticamente intravenoso siempre va a ser mejor, pero también obviamente conlleva un poco más de riesgo.
1: De riesgo. Nunca se combinan. Si la gente dice, pues me compro el SOD y el... Sí, se pueden combinar y no hay tema.
2: Son diferentes antioxidantes.
0: Pero que alguien te lo medique.
2: Es correcto.
1: El glutatión sí es medicado, entonces.
2: Ambos se tienen que indicar con un médico.
1: Ah, bien.
0: Aquí le dejo mi receta, doctor. Antes de irnos, es que no nos dejan irnos, dice. Yo sé que no es el tema, pero con el doc puedo ver tratamiento para aumento de barba.
2: Sí, claro.
1: Mira.
2: Existe para, obviamente, alopecia masculina, femenina y también para crecimiento de barba. Factores de crecimiento capilar que se inyectan directamente y hacen que el folículo se nutra y pueda crecer correctamente.
1: ¿Por qué no la siguiente vez vienes y hablamos de alopecia?
2: Me encanta.
1: Que ha de ser otro rollo también, ¿no?
0: Y te traes a Mufasa.
1: Oigan, y recuerden, si usted es doctor, doctora o está estudiando y le interesa todo esto, el doctor Camilo Gavilanes tiene un congreso del 10 al 12 de septiembre, Dermasthetics Congress.
2: En la Expo Guadalajara, Jalisco.
1: En Expo Guadalajara, son pocos días, son pocos lugares. En @dr.camilogavilanes también ahí está la info, ¿verdad?
2: Es correcto.
1: Ay, no se lo pierdan. Doctor,
0: qué padre estar.
1: Gracias
0: con usted.
1: Por estar aquí.
2: Muchísimas gracias por la invitación nuevamente. Encantado de estar aquí con ustedes.
1: Y sí, Bronchers, los queremos ver bien guapos, bien guapas.
0: Sí, y a la Tony nos van a reconocer. ¿A poco son las mismas? Van a
1: no, sí, vamos sí, a ser somos, las mismas, pero más todavía bonitas. Más guapas.
0: Más bonitas.
1: Gracias al doctor Camilo.
2: Muchas gracias,
0: doctor,
2: por la invitación.
0: Thank you, next. Claro, así se llama la canción.

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0: Ya son las 11 de la mañana con 16 minutos y vaya de sorpresas y vaya de invitados que tendremos el día de hoy. Pero atención, porque ella es una personalidad que ustedes la han visto en muchísimas facetas. Seguramente recuerdan perfecto el nombre de Verónica del Castillo. ¿Cómo no? Claro. Periodista, conductora, escritora, terapeuta, conferencista. Déjenme decirles que, bueno, guapísima ella, que eso es evidente. Estudió Ciencias y Técnicas de la Información, ha realizado múltiples entrevistas e investigaciones periodísticas en México, en Estados Unidos, para Televisa, Univisión, Azteca, Estados Unidos, presentadora, corresponsal, pero ahora, que es terapeuta Reiki Master, Theta Healing facilitadora en un curso de milagros, también practica sanaciones masivas, imparte conferencias de desarrollo humano, liderazgo, empoderamiento, prosperidad, abundancia, todo. Todo en una sola mujer. Bienvenida, bienvenida Verónica del Castillo.
1: Gracias. Qué gusto estar con ustedes. Qué mujeres tan talentosas.
0: Ah, eso.
2: Gracias, gracias.
1: Déjenme, me pongo lentes para estar como
2: no.
1: Tú.
2: Por favor, es que no veo. Yo también. No, sí. vámonos, Recio, con todo. Oye, qué gusto que estés acá en Guadalajara visitándonos, hablándonos de un libro que ya es una realidad, Neuroabundancia. Hackea tu mente para lograr éxito. Y la mente, damas y caballeros,
0: poderosísima,
2: puede ser tu mejor aliado o tu peor enemigo, ¿no?
1: Exactamente. Y esa mente subconsciente es la que nos domina, la que nos traiciona,
2: nos juega en contra.
1: Sí, bueno, te echas un drink y sale ese monstruo.
0: Claro.
1: Y la buena noticia es que podemos reprogramarla, ¿no? Y sí,
0: me encanta.
1: Y la buena noticia también es eso, que podemos usar hacks, podemos usar atajos y claves para no tenernos que tardar tanto tiempo como yo, o tropezarnos tan abajo como yo, o sea,
0: como todos.
1: Para caer en cuestiones que dices, híjole, sí. Mejor le abrevio el tiempo a la gente, ¿no?
0: ¿Cómo llegas a la creación de este libro, de esta guía para todos los seres humanos? Y yo creo hasta el más allá. Los del más allá también, déjame, me compro el de Vero porque me va a ayudar, ¿no?
1: Justamente con mis propios tropiezos. Ajá. Tuve una depresión postparto, me di cuenta que teníamos que cuidar la salud mental.
0: Claro.
1: Ve las noticias de ayer. Esta masacre
0: tremendo.
1: De una familia,
0: ay,
1: este tiroteo
0: sí.
1: En Nueva York. O sea, son problemas de salud mental que la gente no atiende y que no nos enseñan en la escuela ni en la casa a tener esta educación emocional.
0: Y a saber que están, que existen. O sea, me quedó muy presente lo de tu posparto, ¿no?
1: Sí.
0: Es que es algo tan real, tan normal, que lo evitamos o no se habla.
1: Ajá.
0: Y hay tantas mujeres que lo han vivido y cambia por completo todo, su matrimonio, su vida, su ser.
1: Acabó con mi matrimonio, acabó sí, con mi salud okay. mental. Yo no quería tomar antidepresivos porque estaba amamantando. Yo decía, voy a contaminar
0: claro.
1: a mi bebé. Pero
0: claro.
1: a ver, esta mujer que asesinó, acuchilló a una persona o a dos.
0: Ay, claro.
1: A dos, pero cobró la sí. vida de una. Tenía depresión postparto y tenía también trastorno bipolar.
0: Y estuvo avisando, ¿no? A sus doctores, a sus
1: sí,
0: familiares.
1: Sí.
0: Es que tengo pensamientos
2: y
0: que no son los correctos.
2: Y el jurado no ha podido ponerse de acuerdo porque es un caso que tiene tantos matices.
1: Sí.
2: No.
1: De hecho, hice un reportaje en Primer Impacto sobre esto, porque nadie habla, exactamente, es un tema tabú,
0: sí.
1: la maternidad, y yo fui una mamá que rechazó a su hijo por este estado, pero tenemos
0: claro.
1: que, más vale una mamá medicada
0: sí.
1: que una mamá que no amamante, no pasa nada, le das fórmula, pero necesitamos mamás sanas. Y entonces,
0: sí.
1: pues, no me entendía nada mi ex marido, así de que la perdimos, se metía
0: sí.
1: a la regadera.
0: Sí, claro.
1: Pero entonces yo dije, tengo que hacer algo que ayude a la gente rápido, que los esposos sepan detectar a las mujeres. El primer libro hablo de codependencia y depresión posparto, porque además no existe ningún libro. Y me gustó ver esta parte legal,
0: ajá.
1: cómo algunos países muy avanzados, como Noruega, como Finlandia, puede salir de prisión una mujer y no ser pues juzgada por cadena perpetua,
0: ajá.
1: como algunas que están purgando sentencia en Estados Unidos si
0: ay,
1: está
0: no
1: bajo la influencia de la depresión postparto.
2: Ay, qué fuerte. Oye, pero algo que tenemos que agradecerte es que eres una persona muy compartida
0: ah, sí.
2: y lo acabas de mencionar, mis caídas, el trayecto que yo llevo, las investigaciones que me han llevado mejor a editar libros para dárselo a la gente como una guía y que les pueda ayudar. Y en este caso, Neuroabundancia, que aparte me encanta porque si tú lo geas, y tú me decías, trae códigos QR que te ligan a meditaciones guiadas con Vero del Castillo.
1: Ay, yo creo que una.
2: Ligas de YouTube, solo de pláticas, de conferencias, de TED Talks. Está todo ahí, damas y caballeros, para darnos esta gran ayudada que necesitamos el día de hoy, ¿no?
1: Sí, es poca gente la que invierte en su crecimiento interior. Estamos invirtiendo que en la bolsa, el zapato, la comida.
2: Que la marca.
1: O que me quiero ir a Estados Unidos, o me quiero ir a la luna. El ser humano ya conquistó la luna y no conquista su interior.
3: ¡Qué fuerte!
2: ¡Qué padre!
3: Sabemos que con Neuroabundancia podemos reprogramar tu mente para atraer la abundancia. A ver, es que ¿cómo es que nacimos? No, ya no pude, ¿no? No, pues mi papá, en mi familia no había dinero y así me voy a morir yo. No,
1: claro.
3: A veces así naces. No, es que tú no pudiste estudiar y bueno, vas a seguir trabajando como tu papá, a lo mejor en haciendo mezcla, qué sé yo, ¿no?
1: Sí.
3: ¿Cómo poder lograrlo? Pues con el libro lo sabremos.
1: O cómo voy a traicionar a mi clan,
3: ajá,
1: que se mueve todos en metro y por qué me voy a comprar un
3: claro
1: coche. Entonces me da culpa tener
2: sí,
1: éxito.
2: Sí, claro. Y a veces muchas cosas son inconscientes, ¿no?
1: La mayoría.
2: Hay una resistencia, pero no sabes a qué se debe.
1: Claro.
2: Y puede ser esa programación, esa creencia, esa lealtad.
1: Ese voto, esa maldición.
2: Ajá, ¿no?
1: Pues todos tenemos familiares. A ver, vuelvo al caso de la masacre. Fue por dinero.
2: Qué
1: sí,
2: triste.
1: No es posible.
2: Sí.
1: La mayoría de los asesinatos, de los homicidios, de los secuestros, es por dinero.
3: Sí.
1: Y es un tema tabú,
3: por
1: que no
3: poder.
1: Se toca, que no se toca ni en las familias. O sea,
2: claro.
1: Ahora sí
2: Ay,
1: que
2: no,
1: el dinero
2: no se habla
1: y el sexo.
2: Porque es de mala
1: sí,
2: educación.
1: Caray. Es de mala educación.
2: O de mal gusto, ¿no?
3: Sí, no.
2: Es tan importante, por eso, oye, a veces hasta lo tenemos como en los dichos populares, ¿no?
1: Sí.
2: Más vale pájaro en mano que ciento volando.
1: Sí.
2: Más vale
1: el que no tranza no avanza.
2: Malo por conocido que bueno por conocer.
3: No
2: el que no tranza. Entonces,
1: venimos de la cultura del esfuerzo.
2: Sí.
1: No te tiene que costar tanto trabajo.
2: Ajá. No pain, no gain.
1: Sí.
2: Cosas así, ¿no?
1: Sí.
2: Y lo tenemos, parece que no, pero así.
1: Pásale a mi pobre casa.
2: Ándale.
3: Oye, pásale
2: humilde
3: a mi pobre casa, tu humilde casa.
2: Ay,
3: tenemos que quitarnos esos pensamientos.
1: Amar es sufrir.
3: Amar
2: o
3: es
2: cuando
3: sufrir.
2: Alguien te quiere decir algo bonito, oye, me encanta cómo haces esto. No, es que no creas, fue suerte.
1: Sí.
2: Eso que nosotros no nos creemos, cuando
3: ay,
2: alguien
3: no,
2: externo
3: sí
2: viene y te lo dice y lo ve, lo estás rechazando.
1: Qué bonito vestido. Ay, lo compré en oferta.
3: ¿Verdad? O sea, ¿por qué tenemos que decir esas cosas? Entonces, a ver, Vero, yo voy a comprar tu libro, ¿no? Y entonces dime en qué me va a ayudar, qué me voy a ir quitando, qué fantasmas me voy a ir quitando.
1: Bueno, lo ideal es que tomaran el taller online, que va a ser este próximo 7 de noviembre.
3: Me encanta, a ver, anótale.
1: Y entonces ya tienen el apunte.
3: Ok, entonces paso número uno.
1: Ajá, comprar en Amazon,
3: ajá,
1: o en Gumbio el libro Neuroabundancia.
3: Comprar el libro.
1: Ajá.
3: Ya lo pongo.
2: Búscalo
3: aquí.
2: Ya.
3: Comprar libro.
2: De Verónica
1: sí
2: del
1: okay
2: Castillo.
1: Y de aquí al 7 de noviembre pues tienen tiempo de leerlo porque tiene letra muy grande.
3: Ok, ok.
2: Ella está muy digerible,
1: sí,
2: la verdad. La
1: muy
2: verdad
1: digerible.
2: Es que sí.
1: Y la verdad es que los periodistas somos buenos en analizar información, sí,
2: claro,
1: en sintetizarla y
2: claro
1: en comunicarla. Entonces, úsenme. Úsenme.
2: Fácil.
3: Tantos años, tanta experiencia. Entonces, después de que ya nos devoramos Neuroabundancia, entonces según nosotros ya estamos listos para comernos el mundo, podemos aplicarlo el 7 de noviembre.
1: El 7 de noviembre, si leen o no leen, igual les va a servir porque
3: okay
1: es un taller online por Zoom, porque me lo han pedido tantas personas. ¿Cuándo
3: ay,
1: vienes a
3: padre
1: mi ciudad? ¿Cuándo vienes a mi ciudad?
3: No, pues no hay manera
1: no,
3: de romper.
1: No. Entonces mejor los voy a unir a todos el
2: claro
1: 7 de noviembre por Zoom y ahí les voy a dar la teoría y la práctica. Hay cosas que no vienen en el libro que van a estar en el taller y viceversa.
3: Ay, como maestra. O sea, obvio es la maestra.
2: Sí, claro,
1: sí,
2: sí.
3: ¿Cómo
1: sí
3: tener de maestra a Verónica del Castillo? Me hubieran dicho desde ¿cuándo?
1: Sí.
3: Pero entonces, ¿dónde me inscribo?
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1: Exacto, ahí viene B un link que lo lleva directo a la información y a mi asistente y voy a estar subiendo constantemente de aquí hasta el 7 y los primeros que se inscriban obviamente tienen un descuento especial,
2: wow,
1: pero lo más importante es que como tiene cupo especial, aunque sea por Zoom,
2: ajá,
1: los voy a poner a trabajar y van a sentir en su cuerpo, gracias a las técnicas que uso como la kinesiología, que es una, cuando estás con la creencia activada o desactivada, te la voy a transformar y vas a sentirlo ahí mismo cuando ya te la quité. Porque tu cuerpo habla y tu cuerpo no se equivoca.
3: Me urge que sea 7 de noviembre.
1: Sí.
2: Aparte, qué bonito la fecha. 7 de noviembre, ¿por qué? Porque estamos como a finales del cierre del año. Ajá. Para que inicien un 2027 nuevos, renovados, preparados y con este mindset.
1: Justo fue por eso, ¿no? Y el 7 es cabalístico, ¿no?
3: Sí, claro. Claro, claro. Fíjense, claro. Van a reprogramar su mente para traer abundancia. Van a cultivar hábitos que nos va a conducir a la libertad económica. Uh-huh. Vamos a alcanzar prosperidad en todas las áreas de nuestra vida.
1: En todas.
3: ¡Ay, qué bonito! Vamos a eliminar creencias limitantes y pensamientos de escasez. Eso
2: ¿cómo
3: nos
2: andamos caño. Necesitando no. todo eso?
1: Todos.
3: Vamos a transformar nuestra relación con el dinero. Ay, oye, fíjate, sí. Yo tengo una costumbre mala o buena. No, yo creo que muy mala. A ver, tú me vas a decir. Casi nunca traigo efectivo. O sea, solo utilizo mis tarjetas porque siento que si traigo efectivo me lo voy a gastar.
1: Y sí.
2: No, siempre me que, pasa
3: pero
2: a mí,
3: creo que con la tarjeta me gasto más, ¿no?
1: Sí, por supuesto, por ajá. supuesto. Pero necesitamos traer suficiente. Yo tengo una cartera color dorada porque okay. es el color de la abundancia
3: muy
1: o roja.
3: Bien, muy bien.
1: Hay que tener números de Grabovoi porque yo confío mucho en la vibración. Resonancia y en la vibración okay. y las frecuencias. Ya lo decía Einstein de los números. Las secuencias numéricas nos ayudan. El 520 es el número del dinero inesperado. No saben cómo me llega dinero inesperado.
2: Oye, a ver, entonces ya
1: 2-0.
2: Ya compartí un super tip, Bronchers. Entonces cartera dorada o roja. Ajá. Y le ponemos ahí en la cartera ese código 520.
1: También se lo pongo a mi caja fuerte, también lo pongo en mi espejo. También, obviamente, pero tienen que. Es que no es así tan rápido.
3: Sí, no es tan fácil.
1: Pero cuando tú mezclas los decretos, los números con
2: la intención.
1: El sentimiento. Ajá. O sea, el decreto. Yo soy abundancia, yo soy abundancia, como esa primera dama de un estado, que ajá, mejor no digo
2: claro,
1: cuál,
2: claro.
1: Y acabó en la cárcel porque estaba robando. Claro. Tienes que meterle un propósito elevado, pero además la frecuencia del corazón. Si tú logras unir la coherencia vibratoria de cerebro-corazón.
3: Estoy de acuerdo.
1: Te vuelves un imán para el dinero y un
3: broncher,
1: imán
3: para tú. Si tú eres transa, no va a funcionar. No. Y si necesitamos que seas un buen broncher, una buena claro. persona, ¿no?
2: Exacto. 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Pero es que ¿cómo se hace? O sea, ¿cómo? Sí. 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
1: Sí, si no les gusta leer, métanse a los códigos QR.
2: Y claro, porque es también rápido, hay código QR.
1: Es sencillito y carismático.
2: Okay. Qué bonito. Pero,
3: o le apuran para inscribirse, porque como nos vamos a inscribir Pau y yo, ya hay dos espacios menos.
2: Voy a escribir a toda mi familia. Sanemos parejo.
1: ¿Sabes qué ayuda mucho para la salud? Sí. Digo, vean a mi papá cómo está de longevo, de estar.
2: Qué maravilla.
1: De acuerdo mentalmente.
3: Mamá, también, divina también.
1: Claro. Y yo les aplico todo esto y al principio no creían y eran escépticos. Claro. Mi hermana la más escéptica, cero espiritual, se burlaba de mí. De hecho, ella me escribió el prólogo en el anterior libro. Me decía, pero empecé a ver cómo ayudaba a mis amigas y ahora ya me hablan, me dice, oye, tengo mareo, oye, tengo esto, quítame esto a distancia, este dolor.
3: ¡Wow! ¡Qué
1: estoy
3: bonito!
1: En un pueblito en Bolivia, no hay doctores, y yo, pues ahí te va, bro, siéntate y te la mando de volada, ¿no? Porque claro. Eso es lo padre de la física cuántica, que no, no hay tiempo ni espacio, todo lo puedes transformar y todo puedes impactar del otro lado del mundo. O sea, que creemos que somos víctimas, no, somos voluntarios, ¿no? Y tenemos un qué poder lindo. Ilimitado.
3: ¡Qué maravilla, Verónica del Castillo! Sí. Ojalá ustedes tengan una amiga como ella. Vamos, ya, o sea, necesitamos a alguien como ella, por lo menos en tu círculo más cercano.
1: Ya quiero ser su mejor amiga.
3: Por favor. También, no, ya, es que por sí. favor. ¡Qué ya. bonito! Esta es tu sí. casa.
1: Gracias.
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2: Bien, B del Castillo TV, @ B de Verónica, B del Castillo
3: bien
2: TV.
3: Ajá.
2: No, es que hay que prepararnos.
3: Aquí, ay, igualmente, no casa, gracias.
1: Bueno, pues ahí les aparto su lugarcito.
3: Por favor,
2: claro que
3: por
2: sí,
3: favor,
2: vamos a estar.
1: Gracias.
2: Ay, qué bonito. Gracias, Vero. Tenemos música, Welcome Dove, Earrings en el Brunch.

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1: 20 minutos para las 12 del mediodía. Luis Araujo está con nosotros el día de

0: 12 del mediodía. Luis Araujo está con nosotros el día de hoy y eso solamente significa que estamos a un paso del fin de semana.
1: ¿Cómo están?
0: ¿Y
1: oigan,
0: tú?
1: ¡Wow! ¡Qué tráfico en la ciudad!
0: Ay,
1: pero ya
0: tremendo.
1: Estoy aquí. Llegué un poquito
0: tremendo.
1: Corriendo.
0: Ya llegaste,
1: pero
0: relájate, disfruta
1: exacto,
0: del brunch.
1: Exacto, tal cual. ¿Cómo están? Qué gusto poder estar con ustedes un jueves más para chaburruquear a todo lo que da.
0: Bueno, sí. Tú chaburruqueas 24/7 y
1: yo
0: eso nos
1: todo el
0: encanta.
1: Tiempo. Más bien les traigo un poquito de la chaburruqueada que siempre tenemos.
0: Sí.
1: Hoy aquí en los 40, por supuesto, más que listos para chaburruquear.
2: Oye, ayer nos acordamos mucho de Luis Araujo porque evidentemente te enteraste del cierre de Selva Mágica, ¿no?
1: Sí, claro.
2: Entonces ayer los brunchers estuvieron contándonos sus experiencias de
1: en Selva Mágica.
0: Sus recuerdos.
2: Parecía
0: sí.
2: Que era miércoles de chaburruco, pero
0: adelanto,
2: ¿no?
0: un adelanto del chaburruco.
1: Qué chido. Qué chido y qué triste, pero también pues todos los ciclos.
0: Sí, claro.
1: O sea, al final, ¿sabes?
0: Sí, todo tiene
1: siempre
0: ciclos.
1: Exacto,
0: sí.
1: Es como cuando en Ciudad de México se cerró la feria de Chapultepec, por ejemplo, ¿no? Que también fue. O sea, también fue súper fuerte. Hace muchos años en México había un parque en Ciudad de México había un parque de diversiones que se llamaba Divertido, ¿se acuerdan o no?
0: Sí,
1: ¿sí les tocó?
2: Sí, sí. Es que ella como no vivía okay. En Ciudad de México,
1: Y después creo que parte de los juegos se los trajeron a Selva Mágica. Entonces, hubo un momento en que allá Divertido se cerró y aunque era un parque pequeño, sí era un parque concurrido,
0: sí, claro.
1: Era parte de la cultura
0: algo diferente o algo ligado a aquí teníamos diversiones maravillosas, creo que se llamaba. Estaba en Plaza del Sol, creo,
2: sí, creo
0: yo.
2: Creo que sí, creo que sí.
0: Y también era como muy popular y pues también cerraron, ¿no?
2: Oye, ahora en Ciudad de México se llama La Feria, ¿no? ¿O cómo se llama?
1: No, ya no existe. Ahora es el otro parque, el que antes era, solo está Six Flags.
0: ¿Ah, sí?
1: Sí, no. La,
0: pero era el mismo de Reino Aventura. Y
1: Reino Aventura se convirtió
2: pero
1: en Six Flags.
2: De La Feria, o sea, ese fue
1: la
2: el que
1: feria,
2: quitaron.
1: Ese fue el que cerraron.
2: Oh,
1: sí,
2: okay,
1: porque hubo una tragedia incluso. Después podemos platicar un poco
0: no,
1: de eso,
0: que,
1: pero...
0: Cambiemos el mundo.
1: Ya, sí, claro. Se cierran puertas, se
0: okay.
1: Abren puertas.
0: Okay.
1: ¿Verdad?
0: Correcto.
1: Así es. Oigan, hoy nos vamos a ir a 1997. Es que llegué y les pregunté a las chicas. Oigan, ¿cuál es el gentilicio de la gente de Dinamarca?
0: Ajá.
1: Y Pau, con toda su cultura,
0: sí,
1: me dijo...
0: Pues, danés, danesa, daneses.
2: Dijo Denkesh.
1: Y yo, ajá, y yo dije, qué bueno que me dijiste porque yo iba a decir, dinamarqueños, ¿no?
0: Dinamarquenses.
2: Acapulqueños, dinamarqueños.
1: Claro, claro. Ok, sí. Hoy nos vamos hasta Dinamarca con un grupo que seguramente mucha gente no sabe. Con un grupo dinamarqués. Que probablemente mucha gente ni siquiera nos habíamos preguntado de dónde eran. Porque fue tan grande su rola que su origen quedó chiquito del tamaño
0: ¿serio?
1: De su canción. 1997 y sonaba esto.

0: ¿Qué tal? Ellos son el grupo Aqua, la canción se llama Barbie Girl, que bueno, pues es lo que les digo, de repente ubicamos la canción, mucha gente probablemente no se acordaba del nombre del grupo, y si te llegas a acordar el nombre del grupo, como que su origen y de dónde son queda un poquito chiquito para lo grande que fue la rola, ¿estás de acuerdo?
1: Pareciera que eran más bien de otro planeta.
0: Exacto, ¿no? 1997, sí.
1: Personajazos, recuerdo los videos. Ella muy pequeña y luego él era muy grandote, sin cabello. Y había un tercero que era como el productor o no
0: sí,
1: sé, ¿no?
0: Y que la rola se convirtió de verdad en un emblema de aquellos años y que sonaba en todos lados y que además, bueno, fue lanzada en el 97, pero sonó muchísimo 97. Durante los siguientes años, ¿no? Y hoy pues representa nostalgia, por supuesto.
1: Sí, y aparte era como una propuesta que hacían música divertida. Tuvieron otro tal sencillo cual. Que se llamaba Superheroes.
0: Superheroes, sí, claro, sí. Claro.
1: A mí me gustaba más la rola de Superheroes.
0: Creo que se llamaba
1: Cartoon
0: Heroes.
1: Ah, no, sí, Cartoon Heroes.
0: Sí, ¿verdad? Sí. Sí, ¿verdad? Ah, sí. Sí, sí, sí, claro. Sí, sí, claro. Sí.
2: Oye, pero era un poco, o sea, era burlarse de una Barbie, ¿no?
0: Sí, en claro, realidad. Era un poco una parodia, ¿no?
1: También el Cartoon Heroes, por ejemplo, en el Cartoon Heroes decía algo así de Spider-Man que tenía aracnofobia, o sea, o sea, hacían como cosas
0: como
1: de
0: pequeñas sátiras, ¿verdad? Claro, es, sí, ¿no? Divertidos. La rola muy bailable, muy dance noventero, que encajaba tal perfecto cual, con todo lo que sonaba en aquellos años y que para muchos de nosotros representa nuestra adolescencia, nuestra secundaria, la prepa, empezar a vivir, empezar a tener amigos, o sea, seguramente a muchos de ustedes los va a llevar para allá.
1: Oye, y no sé si fue este año cuando la gente de Aqua lanzó un comunicado de que se despedían de los escenarios y yo, ¡oh, caray! Seguían vigentes.
0: Exacto, es lo que es, exacto.
1: Aquí no.
0: Yo me acuerdo de Barbie Girl ya, ¿no?
1: Que no los escuchaba.

0: ¿Estuvieron señores dentro del soundtrack de la película? No lo recuerdo.
1: Sí, creo que sí lo utilizaron. Sí, tenía que ser, claro, porque además sí es una rola bastante nostálgica para todos los chavorrucos.
0: Pues. Oye, ¿te parece que presentas la canción y regresando a la canción, tu famosa pregunta?
1: Claro, claro, la
0: traigo.
1: Primero,
0: ahorita, todos los brunchers que se acuerdan, ¿no? De esta época,
1: por supuesto, 1997, Aqua, Barbie Girl, la bailaron. La guashaguashearon, ¿no? Porque muchos estábamos muy chiquillos y no sabíamos lo que decía, pero ahí la bailábamos y...
2: Exacto. Eso cantaba esa parte.
0: La presentas de una vez. Claro. No recuerdo, tiene intro, es que aquí la veo como cero, pero recordarás. Pues si la pisas, no importa, total, es tu programa.
1: Creo que se saludan al inicio, ¿no?
0: A ver, vamos a esperar, dice...
1: Hi, Barbie.
3: Hi, Barbie.
1: Hi, Ken.
3: ¿Qué quieres, Ken?
1: You're right. Sure, Ken. Okay. No, pues ya, que suene. Barbie Girl de 1997 a través de los 40.

0: We're just getting started.
1: Oh, I love you, Ken.
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3: No sé, está bien raro que Ken tenía una voz de señor. Raro.
4: Oye, sí, eso también lo...
3: Y Barbie tenía una voz de muchavita.
5: Ah, no.
3: O sea, ¿qué? En este momento, en estos tiempos es políticamente incorrecto.
4: Incorrecto, sí. La verdad
3: no
4: es que sí.
3: No lo sé.
5: ¿Qué andaban haciendo ustedes,
6: Barbie,
5: cuando sonaba esa canción?
6: That's just getting started.
5: No, luego, bueno, ¿y sabes qué? Y aparte de la canción, o sea, tú que puedes vestirme o desvestirme cuando quieras, ¿no? Tú,
4: sí,
5: tú
4: aunque creo que eso no se lo dice a Ken, ¿no? O sea,
5: no,
4: más bien se lo dice como a la
5: muñeca,
4: gente, ¿verdad?
5: Tú como muñeca.
4: Claro,
5: pero,
4: sí.
5: Yo ando pensando
3: llevaba
5: muy mal.
3: Jiribilla, llevaba jiribilla, es cierto.
5: Ando pensando muy mal.
4: La bailábamos mucho y eso es lo que de lo que hoy nos vamos a acordar, ¿verdad? Que la bailábamos claro. Muchísimo y en el pues nos acompañó a muchos de nosotros, ¿no?
5: O sea, siguen poniéndole en fiestas y en barecitos, en antros,
4: claro.
5: Y la gente sigue disfrutando.
4: Sí, claro, claro. Sí,
3: aparte, también hacía mofa de que en ese entonces muchos de los sets de Barbie todos eran como de disfrute. Barbie en la playa, Barbie no sé qué. Ya después vinieron ediciones
4: claro.
3: De sí, Barbie maestra o Barbie no sé qué, ¿no? Pero generalmente todo era como Barbie y la casa de campo, Barbie
4: ajá, claro.
3: Y el carro para ir de
4: claro.
3: Pasa por tus amigas y vete a la fiesta. O sea, hasta así eran los comerciales.
4: Por
3: ¿no?
4: supuesto, sí, así.
3: Y la vida así. No es así, señora.
4: La realidad es otra.
3: Es al revés.
4: La realidad es otra.
3: Uno trabaja hasta los fines de semana, señores.
5: Y no le
4: bueno,
5: llegamos al
4: podría
5: Barbie.
4: Ser Barbie trabajadora.
3: Barbie trabajadora. Barbie mujer.
4: Barbie empleada.
3: Barbie luchona.
4: Barbie luchona, claro. Sí, o sea, al final tú puedes terminar siendo una Barbie.
3: Por
4: Barbie sea lo que sea. Okay.
5: Oigan, por acá, el buen Charlie. Todos queríamos ser parte de los Aqua. Dice, hasta la fecha esas rolas se bailan simulando ser muñeco de Mattel.
4: Sí, claro. Estoy de acuerdo.
5: Dice, 1997, estaba en segundo de primaria. Creo que ya no me orinaba en las noches.
4: Ah, bueno. Menos no, mal.
5: Yo creo que todavía,
4: menos mal.
5: Yo creo que todavía. Oigan, hablando de ese tema, o sea, ajá. A mí.
3: Esa podría ser buena
5: o sea,
3: pregunta,
5: si yo soñaba que tomaba agua o soñaba que iba al baño,
3: sí,
5: mojaba la sábana.
4: Pero eso es súper común, por supuesto, súper común, claro. ¿No ves que incluso hay un meme que dice, si sueñas que estás en el baño, no lo sueltes? O sea, es una trampa.
3: Pero la cuestión de los sueños es que a veces no sabes que estás...
4: Pues sí, claro, claro.
5: No, pero sabes que, o sea, yo recuerdo las últimas veces que me pasó, qué pena. Entonces yo me acuerdo que me levanté, lavé las sábanas,
4: sí,
5: pero porque
4: claro.
5: No querías que nadie se enterara.
4: ¿Y a un chiquilla te daba como mucha pena?
5: No, claro.
4: Sí, sí pues claro. Sí.
3: Dice por acá el Bruncher, terminación 0320, en estos tiempos deberían sacar la Barbie Godín y el Ken Godín.
4: Súper,
3: sí,
4: sí, claro.
3: Sí, con su gafé.
4: O Barbie Home Office.
3: Barbie Home Office también,
4: claro, sí,
3: ¿no?
4: Claro.
5: Lo peor del caso
4: su
5: es que se me hace que ya hay ya de ver de esas cosas, pero estamos tan alejados de los
3: juguetes. No, yo creo que falta
5: juguetes.
3: la Barbie de supuesto de te pongo pestaña potis.
4: Claro.
3: De uñas.
5: Que haya, no, ¿sabes qué tiene
4: oye,
5: decir?
4: O la Barbie haya, Neni.
5: No,
4: la
5: que Barbie haya Neni. Barbie Buchón, pues ya existe, son las Bratz.
4: Ah, sí, claro, claro, claro.
5: Sí,
4: claro,
5: no, o sea, son claro. Como más así, más exuberantonas. Claro. Más exuberantonas.
4: Deberían existir las Barbies y los Ken
3: ¿tóxicos?
4: Brunchers. No, Brunchers.
3: Sí.
5: Ay, uy, pues
3: ¿no?
5: Serían bien bonitos.
4: Bueno.
5: Bien sencillos y simpáticos.
4: Les traigo una súper pregunta el día de hoy, que sé que a muchos de nosotros nos va a llevar al pasado y nos va a hacer recordar cosas bien bonitas.
5: A ver.
4: La pregunta de hoy es... ¿Cuál fue tu primer película en el cine?
5: ¿Primer
3: qué
5: película
3: pregunta.
5: En el cine?
4: Ajá.
5: A ver,
4: claro.
5: Analicen.
4: Sí.
3: Porque la verdad, a ver, recuerden, la primera vez, Brunchers,
4: que fueron al cine.
3: Llevaron al cine.
4: Porque además era impresionante, era algo nuevo. O sea,
3: la dulcería, ver los carteles.
4: La pantalla gigante, que se apagaba la luz.
3: Llegar a la
4: o sea,
3: sala
4: claro.
3: Y buscar tu lugar.
4: Claro.
3: A veces, se usaba pasar de incógnito los sándwiches y los
5: jueguitos. Ah, por supuesto.
3: Sobre todo porque uno era de familia numerosa y el papá decía, no, pues en la dulcería no
5: oye,
3: va a tener para todos.
5: Pero
3: ¿no?
5: Si no me equivoco, los papás o si algún abuelo nos está escuchando, creo que no era tan cara la dulcería. No sé, no me acuerdo.
3: Pero,
4: no como hoy.
3: No sé.
4: No,
3: no
4: como hoy, ¿no?
3: No, ya hoy son
5: no
3: otras cosas, ¿no?
5: Ya ir al cine es un lujo, ¿eh?
3: Sí.
4: No, claro. Pero
3: yo
4: sí,
3: recuerdo
4: claro.
3: Que sí llegamos a pasar
5: claro.
3: De incógnito que los sándwiches, los juguitos, y entonces ya llegamos, te sentabas y siempre era mamá la que pasaba
5: sí,
3: las cosas
5: por
3: en sus bolsos grandes. Y te mamá ya, no, espérate, que paguen todo.
5: Claro.
3: Y ya, entonces era como de misterio si te iban pasando citas antes.
4: Pau, yo no podría hablar en pasado, porque aún lo he hecho. Cinco Barbies que nos gustaría tener. Barbie taquera.
3: Barbie otaku.
4: Barbie otaku. Barbie con Alep.
5: Barbie con Alep. Barbie Godín.
3: Barbie otaku, sí.
5: Barbie enfermera
4: del seguro. Claro.
3: Barbie otaku, Barbie cosplay. Estaría
4: súper cool. Claro.
5: Oye, ¿sabes yo qué extraño de mi abuela materna? No era que llegaba a su casa y me decía, ¿qué hora te vas? No. Ella siempre nos hacía unos lonches de frijolitos, pero los mejores, ¿haz de cuenta? De virote salado. Ay, mira, me acuerdo, se me hace agua la boca.
4: Chido.
5: Porque esos mantecudos, ya sabes.
3: Ajá. Entonces, refritos.
5: Refritos y nos... Wow. Todos. ¡Llévese su lonche! Y yo, sí, abuela. Uf, no te lo querías.
3: ¿Te lo llevabas al cine?
5: Sí, me lo llevaba.
4: ¡Claro! ¡Qué rico! Claro, claro, me encanta. Sí,
3: porque aparte eso no hay en la dulcería de los cines.
4: Oye, yo sí me acuerdo cuál fue mi primera película. Yo sí me acuerdo cuál fue mi primera película. Una de caricatura maravillosa, súper ochentera. Acabo de ver que fue en el 86, o sea, yo tenía 5 añitos.
3: Wow.
4: Se llama El Caldero Mágico. Lo recuerdo perfectamente. Sí. De hecho, yo creo que está todavía ahí en plataformas.
3: ¿A poco?
4: Era un cerdito que metía su cabeza a un caldero y como que veían cosas, ¿sabes? Eran dibujos animados.
3: Ok.
4: Y fue mi primera película. Me llevó mi... Ahí está.
3: ¡Ah, El Caldero Mágico!
4: Me llevó mi hermana, una de mis cuatro hermanas, mi hermana Chelito, y su novio de aquel entonces que quería quedar bien con ella, ¿sabes? Y me llevaron al cine. Fue mi primer visita al cine. Así que un saludo a mi cuñado Gerardo, que sí se casaron.
3: ¡Ay,
4: y a mi hermana Chelito, que me llevaron por primera vez al cine.
3: ¡Muy bien!
5: ¡Ay, qué bonito! ¿Cuál fue la primera película?
3: Mi primera película fue la de Jurassic Park.
4: Ok, la uno. Oye... Te fuiste a lo alto, wow.
3: La verdad es que sí, y yo estaba peque, y yo recuerdo que decía, esto está genial, es que si fuera real a mí me gustaría vivirlo, cuando empezó la peli.
4: Eran dibujos animados.
3: Ok.
4: Y fue mi primera película. Llevó mi, ahí está.
3: El Caldero Mágico.
4: Me llevó mi hermana, una de mis cuatro hermanas, mi hermana Chelito, y su novio de aquel entonces que quería quedar bien con ella, ¿sabes? Y me llevaron al cine, fue mi primer visita al cine. Así que un saludo a mi cuñado Gerardo, que sí se casaron.
3: Ay,
4: y a mi hermana Chelito, que me llevaron por primera vez al cine.
3: Muy
5: ¡ay,
3: bien!
5: ¡Qué bonito! ¿Cuál fue la primera película?
3: Mi primera película fue la de Jurassic Park.
4: Ok, la uno. Oye, te fuiste a lo alto. ¡Wow!
3: La verdad es que sí. Y yo estaba peque, y yo recuerdo que decía, esto está genial, es que si fuera real a mí me gustaría vivirlo, cuando empezó la película.
4: Claro.
3: Pero cuando llegan el tiranosaurio Rex que ataca a los niños, claro, en el libro, y yo, ay, eso sí.
4: Creo
3: yo
4: que
3: no
4: ya
3: quiero,
4: no.
3: Ya creo ya que no ya quiero no. Ir al parque Jurásico.
4: Claro, que no exista
3: que
4: el parque.
3: Que no exista, por
4: exacto.
3: Favor.
4: ¿Y
5: cuáles
4: Clau?
5: Fueron sus películas? Oigan, primero quiero mandar un saludo hasta los 40 Nayarit, que nos está escuchando, Pati Mondragón.
4: ¡Pati!
5: Muchas gracias, Pati. Te
4: Pati.
5: Mandamos un abrazo.
4: Abrazo,
5: fíjate,
4: Pati.
5: Que yo quiero recordar, mira, es que mis papás se divorciaron muy, muy pequeña yo, entonces yo creo que mi papá iba a vernos hasta la Manchester, Guanajuato, Washington, y todos los fines nos llevaba al cine. O sea, hubiera o no película, afuera, aunque no hubiera película. Pero a él le gustaba ver mucho es que no sé cómo se llaman, pero eran como dos compañeros en tráiler.
3: Ah, uno güero y otro chinito.
5: Ajá.
3: Y era como de acción, ¿no? Sí, pero era, también de risa.
5: Algo así.
3: A mi papá le encantaban
5: cómico,
3: esas películas.
5: Pero no sé cómo se llaman, pero yo me acuerdo que
4: vamos
5: esas...
4: investigando. O si alguien de los Bronchers
5: sí,
4: sabe que nos
5: favor,
4: diga.
5: Sí, por favor, Bronchers,
3: sí, era
5: no recuerdo.
3: Una dupla,
5: ajá.
3: Y entonces siempre se metían en problemas. Ajá. Y el güerito era súper galán, aparte delgadito.
4: Como sí, tipo, sí, sí. ¿Qué pasó ayer? Y así.
3: Pero
4: ese tipo
3: nada
4: de películas.
3: Más eran dos.
5: Es que manejaban un tráiler. Yo recuerdo que manejaban un tráiler.
3: Y vivían aventuras, no sé.
5: Todo en la carretera.
4: Ok.
5: Vamos a música y ahorita voy a googlear a ver si
3: no
5: me acuerdo.
4: Que la gente nos mande obviamente su respuesta al 33 10 90 0040. Aquí los vamos a estar esperando.
3: Okay. ¿Cuál fue esa primera película que vieron en el cine?
5: Y yo me acuerdo cómo se llamaba eso, ¿ok?
4: Ok, va.
3: Ok.

0: Dana y el Malilla, si se acaba el mundo, seguimos en el momento chaburruco con Luis Araujo, que acá nos sigo. Tiene por aquí recordando tantas cosas de niños. ¿Cuál fue la primera película que vieron cuando eran niños? Y por aquí los Bronchers ya tienen por ahí varias informaciones.
1: A ver, échenle.
2: Hola, Clau. Hola, Pau. Un saludo del Raymond.
1: Hola.
0: Hola, Raymond.
2: La primera vez que me llevaron al cine fue a ver la de Toy Story.
1: Toy Story.
2: En un cine que estaba en Plaza Revolución, ahí donde está ahorita Walmart Revolución.
0: ¿Qué edad tenía?
2: Ahí había un cine.
1: ¡Qué chido!
0: Toy Story, qué chido, pero eres muy joven.
1: Bueno, Toy Story salió como, la primera salió como en el 90 y algo, ¿no?
0: ¿Ya cumplió 25 años o cuánto?
1: Sí.
0: Entonces hasta 30.
1: Si, no es que ahorita busco cuál fue.
3: Por acá nos dicen, mi primer película fue Nemo. Recuerdo haber haberme sentado frente al reloj para contar las horas para la función. Tenía creo 5 o 6 años. ¡Qué maravilla!
1: ¡Qué chido!
3: Caldero Mágico, película muy
0: 2003, ¿no?
1: Muy sugestiva.
3: Muy sugestiva para ir a comer carne.
1: Oh my god. Sí, ya sé.
3: Eso es
1: sí.
3: Lo que piensan con el Caldero Mágico,
1: claro.
3: ¿No?
1: Cornillas. Oye, Toy Story fue en 1995, entonces pues sí, wow. Claro, sí, es para los noventeros, fue una película pues de niños, de que
3: pero
1: iban a ver al cine, claro.
3: Recuerdos, mira, como este
1: claro.
3: Rancher que no es de
1: claro.
3: ¿A qué hora es la función? A tal hora, todavía claro. No nos vamos. Y se puso a contar las horas lo que faltaba para irse.
1: Padre. Qué chido, qué emocionante.
0: Dicen por aquí, hola Clau, hola Pau, mi primer película fue una hola, de una ida especial de trabajo de mi papá, wow, en Plaza de las Fuentes, a ver
1: La Sirenita, qué chido. Chido. Wow.
0: ¿Sabes? Creo que ya recordé, también fui al cine a ver E.T., pero o sea, ya llovió.
1: E.T., claro.
0: Que tengo 102 años.
3: Aquí
0: ya.
3: Todos somos chavorrucos y no, o sea, entremos en la misma categoría.
0: No andan contando los años.
1: Claro.
3: Claro.
1: Dice, sin duda me hicieron recordar cuando mi tía nos llevaba al cine a ver las películas de la India María y llevábamos burritos con frijoles. ¡Qué infancia! ¡Wow!
3: ¡India María!
1: Además, te voy a decir una cosa, la India María,
3: la dulcería,
1: de verdad,
3: no
1: sí,
3: hay burrita.
1: Sí era súper divertida, ¿eh? O sea, en aquellos años, sí te aventabas unas muy buenas carcajadas, era súper emocionante saber que ibas a ver una peli de la India María con los hermanos,
0: claro,
1: y con los primos,
0: claro.
1: Y así, claro.
3: ¡Qué bonito!
1: Súper sí.
3: A ver, dicen sigan, por acá. Hola chicos, buenas tardes. Mi primer película fue en los cines Cinema y me llevaron a ver E.T., el extraterrestre. Tenía como 6 años y era Permanencia Voluntaria. Saludos, Pepe Padilla.
0: Recuerdo eso.
3: Lo de Permanencia Voluntaria es que creo que funcionaba así, ¿no? Pagabas
1: y te
3: podías
1: quedabas.
3: Quedarte a ver todas las películas que había ese día, ¿no?
1: O sea, en una sola sala, según yo, ¿no? O sea, podías verla
3: sala,
1: varias veces.
3: Ajá.
1: Pero no sé si la misma, según yo sí. O sea, si llegaste a la mitad, veías primero la segunda mitad y luego la primera o algo así.
3: Yo pensé que era, yo lo recordaba entonces diferente,
0: yo
3: pero no,
0: sí.
3: No me
0: según
3: hagas
0: yo
3: caso.
0: Sí podía hacer, no me acuerdo, la verdad no me acuerdo.
1: Ok,
0: tampoco.
1: Que alguien nos diga.
3: Que alguien nos diga, por favor, dice, ya recordé, el cine Reforma, ya
1: no.
3: Llovió.
1: Ah, sí, pero hay uno antes.
3: Ah, ya, perdón, sí, es que ajá. Ya, por la pestañita, dice, Ronchers, buen día, tengo 52 años y la primer película que me llevaron a ver fue la de Dumbo. ¡Ay,
0: no,
3: claro! Que estaba a espaldas de la UDG, era el
0: wow.
3: Cine Reforma.
0: Dumbo, no manches.
1: Wow, sí.
3: Y lloraste con Dumbo, o sea, yo no vi
0: claro,
3: Dumbo
0: yo
3: en el cine, la vi ya
1: lo
3: después.
1: Lo que pasa es que Dumbo era medio tristona para los niños. O sea, tú la veías de niño y te traumaba. Sí te traumaba, claro.
3: No, yo lloré con Dumbo.
1: Pues claro que sí.
3: Lloré en el libro de la selva. Lloro por todo, me acabo de dar cuenta de eso. Lloro con las de la India María.
1: También con esas lloro. Okay.
0: Tenemos audio. A ver.
4: Buen día.
3: Hola.
4: Chavorrucos.
3: ¡Ea!
4: En el momento chavorruco yo les quiero comentar
1: échale.
4: Mi primer película en cine.
3: Ajá.
4: Fue muy ochentera también, muy ochentera.
3: Ajá.
4: Fue la de los gremlins.
1: Wow.
4: Estas criaturas que
0: sí,
4: se
0: claro.
4: Mojaban y
1: claro.
4: Brotaban otros más.
0: Se reproducían.
4: Muy curiositos, por cierto.
1: Claro.
4: Esa fue mi primer película, aunque no me fue tan bien. Salí súper mareadísimo, vomitando y muy mal de estar ahí entre la gente, pero
1: te engentaste.
4: Sí me acuerdo perfecto de que esa fue mi primer película.
3: ¡Qué chido!
4: Saludos,
3: bueno,
1: vamos a quedarnos con los buenos recuerdos. Eso, muy bien, muy bien. Oye, dice Manuel, la película que decían era la de Duro de Matar. Lo sé porque a mi papá también le gustaban esas.
3: No, Duro de Matar es con Mel Gibson
0: con
3: y
0: Mel
3: Danny
0: Gibson,
3: Glover.
0: Sí, no.
1: Ok.
0: Ah, la otra dupla. Eran dos italianos, ¿verdad,
3: sí,
0: Paulina?
3: Bud Spencer y Terence Hill.
0: Algo así. ¡Ay, qué memoria!
3: Y aquí, no, es que lo acabo de ver.
0: Ah, sí, está cañón.
3: Y aún viven. Ay, sí, y aún viven.
0: Por
3: pero
0: aquí,
3: eran originales. originarios de Italia. Qué curioso. Sí, qué
1: aquí hay otro, dice, chicas del brunch y joven Luis, bonito jueves. Hola Isma, espero que se encuentre muy bien. Yo la verdad es que no me acuerdo cuál fue mi primer película en el cine. A pesar de que ya tenía varios años, lo más seguro es que fue una mala película. Lo que sí es que de vez en cuando llevo de contrabando comidita al cine. Una vez tuve hasta el tiempo de preparar papas a la francesa y salchipulpos para meter al cine. ¡Saludos, Ismael!
3: ¿Cómo crees?
1: Oye, cuando hagas eso me invitas, por favor,
3: tienes que llevarlos,
1: Ismael.
3: Yo creo que en un tupper hermético porque el salchipulpo sí huele.
1: Sí huele.
3: Sí, ¿no?
1: Sí huele.
3: Oiga, ¿les parece? Tú estás escaneando tu código y... Y el chavo ahí del cine. ¿Por qué huele a torta ahogada?
1: ¿Por qué huele a torta ahogada? Claro. Okay.
0: Oigan, vamos a música y ahorita regresamos.
1: Eso, ¿hay más? ¿Hay más mensajes?
0: No, hay
1: eso,
0: un montón muy bien. De mensajes. Qué chido, qué chido. Necesito quitar harta música y ya me la quedé, pero algo haremos, ¿sabes qué? Oigan, pues continuamos en el brunch, ¿va?
1: Venga.
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1: Y estamos de regreso en el momento chavorruco. Vamos con el montón de mensajes que tenemos.
2: Qué chido, me encanta.
1: La primera película que vieron, ¿verdad?
2: Sí, dice, mi primer peli fue Katy la Oruga, chócalas, súper chócalas. Era de mis caricaturas favoritas cuando era niño y después le hicieron película. 1983, apenas tenía 4 años. ¿Qué recuerdos? Fue en el cine Diana, que hoy es el Teatro Diana.
1: ¿Cómo
2: saludos.
1: ¿Crees?
2: Me encanta este programa de recuerdos. Chócalas,
1: hola,
2: Adri, chócalas.
1: ¿Cuál es este, Adri? No, a ver. Aquí, a ver, síganle. ¿Ahí o no?
3: Dice...
1: O
3: sí, este ya lo leímos. Espérame. Dile a ver. Por acá tenemos un audio.
1: Ah,
3: a ver,
1: sí, cierto.
3: ¿Está
1: cierto.
3: Abierto?
1: Listo.
3: Va.
4: ¿Qué tal, mi Brownchen? Muchos días como estos. Felicidades. Buen programa. Yo la primera película que fui a ver al cine fue una de Viruta y Capulina.
1: ¡Viruta y Capulina!
4: ¡Qué chido! No me acuerdo, mi Brownchen. Saludos, muchachas.
2: Oye, también era un lujo, o sea, era... reírte, era seguridad de unas buenas carcajadas, Viruta y Capulina, ¿eh? Seguramente.
3: Viruta y Capulina, sí, sí, dice sí, por sí. Acá, Pollitos en Fuga, también en el cine de Gigante Oblatos.
2: Qué
3: chido, bonito.
2: No, qué chido.
5: Hola, hola, Pau.
3: Hola.
2: Oli.
5: Mi primera película que me llevaron fue la de Los Cazafantasmas cine de Obregón. Estaba sobre Belisario y Obregón, ahora es una plaza comercial pequeña.
1: ¡Qué bueno!
5: ¡Saludos!
2: ¡Qué chido! ¡Saludos!
1: ¡Qué buena onda!
2: Hola, Pau. Hola, Klaus. Saludos. Mi primera película que vi en el cine fue Toy Story 2. Y recuerdo que a media película había pausa de hidratación. Sí, el típico intermedio, claro. Les manda saludos el doctor Orozco. Los vamos escuchando en el carro. Y dice el doctor Orozco que su primera película fue Ahí está el detalle de Cantinflas. ¡Qué chido!
1: ¡Qué padre!
2: ¡Qué padre, verdad!
1: ¡Increíble!
3: En el cine a Cantinflas. ¡Qué joya es eso!
2: ¡Qué joya! ¡Qué joya! Exactamente.
3: ¡Qué joya, en verdad que sí!
6: ¿Qué tal, super chavo bronchers?
2: ¡Oli!
6: Les habla su amigo el Chocorrol Viajero.
1: ¡Hola, Chocorrol!
6: Tengo recuerdo de esa película, se llama, creo, Los Super Birros. Es un güerito de ojo azul.
1: Sí, sí.
6: Y un tipo gordo como,
1: sí.
6: Como Brutus de Popeye.
1: ¡Ajá! Okay. ¡Claro, claro!
6: Comedias similares a Viruta y Capulina.
1: ¡Eran ellos! ¡Sí, sí, sí!
6: Uno de ellos era trailero.
1: ¡Sí, sí, sí!
6: Y el otro se hizo pasar por un agente encubierto en la CIA, de la CIA.
1: ¡Claro!
6: Y se meten en unos problemones y...
1: ¡Ay, qué padre!
6: Y pura risión. Ya me recordaron que soy chavorruco y al rato que llegue de chambear voy a llegar a verla.
2: ¡Eso! ¡Muy bien! ¡Qué
1: padre,
2: chido!
1: ¡Qué padre!
2: Pura risión, dice.
3: Saludos a David Jiménez. Dice, mi primera película fue en una promoción de J-Bill y fue la de Ralph el Demoledor. En Plaza Belénes.
2: Ah, pues mucho más reciente, ¿no?
1: Sí, más reciente, va, chavillo.
3: Pero ya califica como chavorruco.
1: Ya, lo siento.
3: Bronches, la primera película que vi en el cine fue La Sirenita. Aún recuerdo que me dio mucho miedo Úrsula.
2: ¡Oh!
3: Aparte, qué gran canción la de Úrsula.
2: Súper, sí.
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2: Y qué gran película La Sirenita. O sea, que tu primera película en el cine haya sido La Sirenita es un lujo, la verdad. Súper, sí.
8: Hola, Luis.
2: Hola.
8: La primera película que yo fui a ver al cine, bueno, que recuerdo, pues, fue la de Karate Kid 2.
2: ¡Wow!
1: ¡Súper!
8: Bronches.
2: Ajá.
8: Permanencia voluntaria, sí, podía ver diferentes películas.
2: Ok.
1: Sí.
8: En la cartelera, porque yo, como les decía, fui a ver Karate Kid 2 y también estaban pasando la 1, que había salido unos años antes. O sea, no necesariamente.
1: La aprovechó.
8: Eran estrenos, pero... Sí, eran películas.
2: Qué chido, o sea, te aventaste el maratón, qué
3: Luis,
2: chido.
3: Luis primero vio la 2 y luego fue a ver la 1.
2: Mira nomás.
9: Hola, chicas, buen día.
2: Hola.
9: Mi primera película fue Karate Kid.
1: Ok.
9: En unos cines que estaban ahí por el barrio de Talpita, justamente frente al mercado.
2: Qué chido.
9: Para quien conoce el rumbo se debe de acordar de esos cines. Saludos de parte de su amigo y fiel radio escucha Vinicio Uber.
2: Vinicio, saludos.
1: Vinicio.
3: Saludos, Vinicio. Dice, mi primer película fue en el cine Reforma en los 80s. Era la peli de Superman.
2: Wow, qué
1: no,
2: chido.
1: Wow.
2: Qué chido, qué chido.
3: Gran experiencia. Oigan, por cierto, un reconocido cine tiene ahorita, regresó a cartelera, la de La Historia Sin Fin.
2: ¡Oh,
1: qué
2: padre!
1: Creo
2: ¿no?
1: que
2: ¿qué
1: también
2: peliculón?
1: Cars, ¿no?
3: Sí, también.
10: Hola, Bronchers.
2: Hola.
10: Mi primera película fue la de Congo, no sé si la recuerdan.
2: Congo,
10: que es
2: claro,
10: de
2: Congo.
10: Unos simios que están cuidando un tesoro y son muy agresivos. Me acuerdo que me la pasé muy bien en el cine porque pues los changos se comían a la gente y todo eso y
1: míralo,
10: estaba muy
1: qué
10: divertido.
1: Feliz. ya. Bien felices. Se nos está acabando el tiempo.
3: De aquí vamos con unas carnitas, ¿no? Dijo. Hola, muchachas, buenas tardes. Creo que la peli a la que se refiere... ¿Puedes darle clic, Lang? A la que se refieren es Starsky y Hutch.
1: Ah, ok. No, eran
2: otros. Hay uno abajo, hay uno abajo.
1: Pero ah, ese. Es que está así.
2: Sí. Ajá. Dice, hola, que buenos días, que agradable comenzar escuchando su programa. Soy la señora Carmen, a quien tanto...
3: Su hija
2: a quien
3: Julissa.
2: Tanto su hija Julissa les manda a saludar y yo envío saludos a Julissa, Guillermo, Viridiana.
1: Gracias.
2: Ok, la primera peli que yo miré fue Blancanieves a los 7 años. ¡Ay, me llevó mi abuela Pancho. Soy la señora Carmen. ¡Qué maravilla!
1: Señora Carmen, le mandamos un abrazote.
3: Oye, Blancanieves. Aparte, qué gran dato porque Blancanieves fue la primera película de Disney.
2: Claro, imagínate, claro, ¿no? Claro.
3: Y que llegó a los cines aquí, qué hermoso.
2: Hola chicas, tengo 56 años y mi primer película fue a los 13, Los Cazafantasmas. Y hasta me compré mi playera azul, lo recuerdo, muy bonito. Ay, oiga, saludos a los tres, me encanta escucharlos.
1: Ganaron un montón de mensajes, ya no super tenemos Beto, que super, ir,
2: no
1: qué
2: puede
1: horror,
2: ser. No puede
1: ya
2: ser.
1: Queremos irnos. Está ya bien. Quité todo lo quitable. Ya
2: no, está bien, está bien. Muchachos,
3: quitamos los cortes comerciales. Estoy de acuerdo.
2: Los que se quedaron pendientes, les mandamos un abrazo gigante. Gracias por participar.
1: Ahorita les contestamos.
2: Y claro que sí. Gracias, gracias. Nos vemos el siguiente jueves.
1: Oye, si les contestamos, ahorita tú les contestas personalmente.
2: Yo les contesto, ¿sale? Personalmente. Bueno. Claro que sí.
1: Oigan, gracias. Pues vamos a continuar con esto de Alex Fernández. Se llama Tú sigues aquí en el Ranch.

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0: 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Es Ella Longley con Shoes in Texas. Shoes in Texas, ¿no? Algo así.
1: Salud.
0: Salud. Ay, qué rico, qué sed. Oye, pero se viene con una canción sasa.
1: Shoes in Texas.
0: Shoes in. Se viene con una canción profunda, ya casi es fin de semana y entonces...
1: Mujeres poderosas, aquí está María José con Respirar. Quédense en el brunch de los 40, 102.7. La Josa. Ay, ay. No,

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3: La tormenta registrada la tarde de miércoles y madrugada de este jueves dejó inundaciones en distintos puntos de Guadalajara, con acumulaciones de hasta 70 centímetros. Además, colapsó el techo de una vivienda en Pino Suárez y Jesús García, por lo que 8 personas fueron evacuadas de manera preventiva. No hubo lesionados.
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3: Tras el cierre definitivo de Selva Mágica, el Zoológico Guadalajara ya recibió nuevamente el terreno, propiedad del municipio. Por ahora no hay proyecto definido. Iniciará una etapa de estudios para determinar su nuevo uso, que mantendrá vocación recreativa y educativa.
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3: Mario Castañeda, voz de Goku en Dragon Ball, será la nueva voz del tren ligero de Guadalajara. Citeur anunció que el actor dará la bienvenida a los usuarios en estaciones y recorridos. La decisión generó opiniones divididas en redes. Te presento la información, Elba Eunice Mercado.
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16: México, México, México, México, vamos bien tarde, pero atención, mañana tenemos sus boletos de los 90s Pop Tour.
17: El
16: y
17: Antro.
16: Y varias cositas más.
17: Sí, vendrá Paola Mesa, cantante, y además Ana Karen Martínez para platicarnos todo sobre el aniversario del C3 Stage. Está bien padre.
16: ¿Sabes de qué me enteré? Pero es que no puedo platicar.
17: De la celebración.
18: ¡Se acabó! ¡Ay, está bien, Ro! Ya me voy a callar.
19: Brunch.
18: Hasta aquí llegamos. Nos escuchamos mañana, ¿eh?
19: ¿Ya puedo ir al baño?

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4: ¿Ah?
2: Correcto.
4: Acerca de los eventos.
2: Pero un calumnista llena su opinión de mentiras, de calumnia, ¿no?
4: Sí, nada más quería yo explicar para quien tenga la duda acerca de cuál es la diferencia entre un editorial y una columna.
2: Sí, sí.
4: Un editorial, por lo general, no trae firma. Es como la postura de un grupo de periodistas o del periódico. Las columnas sí están firmadas y antes venían en las páginas del periódico precisamente como una columna impresa, ¿no? Ahora pues, son digitales y tienen firma. Y muchos de los columnistas son en efecto calumnistas. Yo he leído muchas cosas que he visto que acusan o señalan que nunca suceden. En pro y en contra de la administración en turno, ni siquiera de esta, ¿no? He visto de todo. Sabemos que hay plumas a sueldo, pero bueno.
2: Sí, hay plumas que lamben y plumas que atacan con mentiras.
4: Y hay gente... Hay gente que dijo que salió muy nerviosa la presidenta a dar su primer informe de gobierno. Yo la verdad no vi el informe, los pedacitos que vi, no la vi nerviosa, la vi igual que todos los días, pero me encanta la reacción de la doctora Sheinbaum hablando hoy en la mañanera de si estaba o no nerviosa antes del informe. Adelante, presidenta.
5: La presidenta está nerviosa. Bueno, ayer hasta me inventaron que me dio una crisis de nervios antes de entrar al informe. Perdón. La risa,
2: un charriz. A ver, regresale tantito aquí. Que le dio una crisis y luego una risa ahí medio maníaca.
4: La acusaron de crisis de nervios antes del informe.
2: A ver, pero es que la risita de
4: la mañanera es diario. ¿Cómo va a tener una crisis de nervios?
2: A ver, la risita después. Es como de medio, como de lurias, ¿eh? A ver, venga.
5: Perdón.
2: Que dicen que tú y yo estamos locos. Ok, está bien. Está bueno, presidenta. No, estaba usted nerviosa. Está bueno, se lo creemos.
4: Me gusta oír reír y contenta a la presidenta de México, porque si la presidenta está contenta y le va bien al país.
2: Eso ¿Qué es eso realidad. Que está ahí? ¿Es un elefante rosa? ¿Por qué me está dando risa incontrolable? Es que lo que pasa es que...
4: ¿Estás diciendo? ¿Estás insinuando que estaba drogada, Claudio Sheinbaum?
2: A mí también. No estoy insinuando nada más, pues estoy compartiendo la risa de la presidenta y ya.
4: Así es, bueno, septiembre es el mes del testamento. Si usted quiere legar sus bienes de una manera ordenada y no causar problemas a su muerte, a sus descendientes y seres queridos, pues es el momento de hacerlo, porque además hay descuentos en testamentos en este mes de septiembre. Y bueno, a sazón de esto le preguntaron a la presidenta si ella ya tiene listo su testamento. Y esto contestó.
5: No tengo listo mi testamento normal. Tengo una propiedad que es un departamento de interés social en Santa Úrsula, Coapa, pegado al exestadio Azteca. Esa es mi propiedad. Porque realmente pues estoy heredando en vida a mis hijos. Así pienso. Ahora las regalías del libro que obtuve también se las di a mis hijos. Porque así pienso.
2: Ok. Salvo. Bueno. Va. Es como usted diga, ¿no? Está bueno, está padre.
4: Y fíjate, siento que hizo una referencia al testamento político de Andrés Manuel López Obrador, que dice que dejó
2: para... A ver, ¿de qué manera, cómo?
4: Para su muerte. Como al principio, repite la declaración.
2: A ver,
4: siento
2: a ver,
4: que
2: a ver,
4: hay
2: a ver,
4: una
2: a ver,
4: sutil referencia al testamento político de López Obrador. Mira.
2: A ver.
5: No tengo listo mi testamento normal. Tengo normal. Una propiedad que es un
2: tu testamento normal.
4: Tengo listo mi testamento normal.
2: ¿Y cómo entra López Obrador en el comentario?
4: Pues que López Obrador dejó escrito un testamento político. No un testamento normal.
2: A mí lo que me entretiene bastante es el... su departamentito de interés social. Ah, huevo. Pero bueno, está bien. Bueno,
4: presidenta, usted lo dice, nosotros le creemos.
2: Sí, ¿sale? ¿Va?
4: Y nos creemos todos.
2: Y nos creemos todo lo que nos dice. Sí,
4: usted nos cree, amigo. Nosotros le creemos y así.
2: Y así.
4: Estamos, y así bien, ¿no?
2: Es porque un pacto de credulidad, ¿no? Va.
4: De credibilidad, no de credulidad. Ay,
2: perdón, me dije, equivoqué la palabra, de credibilidad. Está bien, sí es cierto.
4: Bueno, okay. Se acercan las elecciones del año que entra, se renueva la Cámara de Diputados y como 12 o 13 gubernaturas, no me acuerdo exactamente el número. Y según algunas encuestas, si se unieran Movimiento Ciudadano, PRI, PAN, podrían contender contra Morena y no ser avasallados.
2: Bueno, a ver, aquí el asunto es que está Morena en un momento político distinto. No tienen la gran ventaja que tenían con López Obrador, cuyo carisma y cuyo cariño que granjeó durante años por parte del pueblo, que no sabía que los iban a engañar, pues era real. Y Claudia Sheinbaum pues no tiene eso, no, no lo tiene Sheinbaum hoy por
4: no
2: hoy.
4: Está en la boleta en
2: Morena, por eso, Claudia Sheinbaum y su capitanía de este movimiento llamado la Cuarta Disque Transformación.
4: Noto sorna y mofa en
2: muchísima,
4: en tu tonito,
2: güey, muchísima. Después de ver las corruptelas aquí y allá por todos lados de miembros de Morena, son una pinche punta de farsantes, güey, pero bueno.
4: Pero aquí de lo que va es de la oposición. La oposición, en las elecciones anteriores, en las que ganó Claudia Sheinbaum y demás, el PAN se arrepintió de ir en alianza con el PRI. La marca PRI bajoneó durísimo. Acción Nacional. Lo vimos el fatal resultado que tuvo Xóchitl Gálvez en la elección presidencial.
2: Bueno, es que además era una candidata fatal.
4: Y desde...
2: Era pésima este sexenio,
4: además era muy mala candidata, estoy de acuerdo.
2: Malísima.
4: Desde que empezó el sexenio, el PAN como que quiso pintar su raya, separarse del PRI y decir, no, ¿sabes qué? Nosotros vamos a ir solos. Y Alito Moreno lleva estos casi 2 años machacando y machacando que tienen que ir en alianza, que no hay otra manera de contender, que el PAN se tiene que sumar. Y de pronto como que se le están volviendo a acercar los panistas al PRI.
2: Pues sí.
4: Por es conveniencia que tiene, política.
2: Tiene razón Alito Moreno. O sea, la única esperanza es consolidar el
4: pero si tú fueras panista, no dirías, puta, aliarme con el PRI.
2: Pero ¿cuál es la otra?
4: La marca PRI está tan bajoneada.
2: Pero pues, ¿cuál
4: ganar
2: es
4: menos
2: la otra
4: elecciones,
2: opción?
4: Pero de manera individual.
2: Yo no, no sé no en realidad... Si sería un error estratégico no aprovechar este momento que te digo en el cual Morena no está como estaba y realizar esta alianza e intentarlo de nuevo. Yo creo que los cálculos políticos, y ellos sabrán mucho más que tú o que yo, de cómo
4: conviene.
2: Están esos números y qué les conviene, pero yo creo que no está lejos de la verdad Alito Moreno. Está lejos de la justicia por el momento. Sí, no está lejos de la justicia. Como él quisiera, ¿no?
4: Pero bueno, esta es la frase que le dedica el presidente del PRI a los demás opositores, al PAN, básicamente.
6: Este es el momento de los partidos políticos de oposición. Que no sean pinches cobardes, que no les falten cojones para defender la democracia y para defender a México. El PRI está puesto en esta mesa, y hay que decirlo, en la mesa de México... Debería de estar sentado todos los partidos de oposición haciendo un bloque para sacar a estos pinches cínicos corruptos y traidores de Morena. Pero tienen miedo, y si tienen miedo que la gente lo vea. Que la gente vea que no quieren construir el bloque opositor, porque te quiero decir, Carlos, lo hemos dicho hasta el cansancio, con números. Claro que se le puede ganar la mayoría, quitar la mayoría calificada a Morena en el 2027, claro que se puede. Y la única forma es que no vayamos juntos. El PRI está puesto, que la gente sepa, ni un voto a ningún partido político que no genere el bloque, porque lo único que hace es dividir el voto y que Morena gane. Esa es la realidad. Entonces hay que cuestionarlo.
4: Su lógica aritmética pues es impecable, ¿no?
2: O sea, sí, pues si sale, no sé,
4: el voto opositor.
2: El nuevo partido de Acosta Naranjo, Somos.
4: Fuimos.
2: Pues, un voto por un instituto político así, siento yo que sí es un voto un tanto cuanto desperdiciado, porque no tiene una trayectoria, no hay ahí un historial, no hay un bagaje, no
4: hay... A ver, tú que eres declarado anti-4T.
2: Sí.
4: ¿Votarías por una alianza Somos PAN-PRI?
2: Mira, te voy a decir la
4: ¿Votarías por el PRI?
2: ¿Cómo voy a votar en los próximos años,
4: en la corneta,
2: cualquier elección en la que vote? Sin duda... Mi voto será en contra de Morena y en contra de lo que representan, porque me parecen
4: Pero independientemente del individuo que ocupe esa candidatura.
2: Tendría que ser un individuo excepcional que realmente me convenciera con sus propuestas, una persona que no tuviera un historial de alianzas con narcotraficantes, criminales, gente corrupta. Y es muy difícil encontrar a alguien así en una candidatura de Morena. Claro que si hubiera una persona que digas, este güey me parece excepcional, votaría por él o ella. Pero de verdad en Morena yo lo que veo es una podredumbre asquerosa. Que además yo sabía que ahí estaba y lo llevo diciendo años, pero resulta que hasta ahorita va saliendo la mierda, ¿no?
4: No, pero es que no se puede generalizar por unas cuantas manzanas podridas, que además no se ha demostrado que estén podridas.
2: Ah, está bien, o sea, pero a tu pregunta, no, tú me preguntaste cómo voy a votar y te acabo de decir.
4: Sí, bueno, aquí ya estaba.
2: Y así lo haré. Tema. Bueno, si voté por Xochitl Gálvez, que de verdad peor candidata no se me ocurría, pero no podía yo votar, no podía yo votar a favor de Morena, güey. O sea, no podía porque yo sé que era el legado asqueroso de López Obrador.
4: Bueno, pues Alito Moreno se trata de vestir de héroe, ¿no? De yo soy acá, el güey echado pa'lante, con muy pechero, ¿no?
2: En estas.
4: Muy pechero.
2: A ver, cobardes, únanse a mí. Cobardes. Vamos a por ellos y la chingada. Pero bueno, pues es lo que tiene que hacer.
4: Y nos dice él, Alito Moreno, presidente del PRI, ¿quién es el único opositor que tiene valor para enfrentarse a Morena? Adelante.
2: A ver.
7: Y si hay un opositor en este país, porque yo lo veo en la calle y la gente, es tu servilleta. Aquí el único que tiene cojones para enfrentar a estos pinches narcopolíticos de Morena es tu servidor. ¿Dónde están todos los demás? Bola de cínicos, cobardes, que no hablan.
4: Y así quiere que alguien con él, güey. Los panistas diciéndole cínicos, cobardes.
2: Este es el problema, porque además de todo, pues Alito Moreno sí sabemos quién es. O sea, sabemos su historial, sabemos cómo ha vivido, sabemos que tiene una fortuna gigantesca que quién sabe dónde sacó. Sabemos de sus actitudes, prepotentes. O sea, a mí me dio mucha risa que le diera un zape a Noroña, pero no es el tipo de político que quiero yo en las cámaras de México. La verdad. Sí. Entonces, si él es la esperanza, voy a tener que forzarme la mano derecha con la izquierda para votar por una coalición que sea comandada por este personaje.
4: Y Movimiento Ciudadano, que es la fuerza opositora número uno en nuestro país en este momento, según algunas encuestas, pues sería fundamental en la alianza con el PRI, ¿no? Pero no sé si eso vaya a suceder, porque fíjense lo que dijo este senador de Movimiento Ciudadano ante la convocatoria de Alito Moreno. Es Clemente Castañeda, de Movimiento Naranja.
2: A ver.
8: Yo ayer pensaba justo en eso cuando escuchaba el discurso del PRI. Y decía, el PRI no tiene autoridad moral para convocar ni a una borrachera. Lo digo con respeto. Pero nosotros hemos definido nuestra ruta política y así vamos a seguir.
4: Lo digo con respeto. No tienen autoridad ni para convocar una borrachera, con todo respeto.
2: ¿Qué tiene que ver esto con el respeto? Nada. ¿Para qué decir con todo respeto? O sea, mejor dices, güey, me parecen asquerosos y ya, punto. O sea, yo ahorita que hablé de López Obrador y de Morena, no dije con todo respeto. No les tengo ningún respeto. ni tantito.
4: Veo complicado que Movimiento Ciudadano se sume a esta alianza opositora que quiere hacer Alito Moreno. Fíjate que si eso sucediera, sí, se complicarían las cosas, creo yo.
2: ¿Pero qué le conviene a Movimiento Ciudadano? La pregunta es qué le conviene a cada instituto político, ¿no? Movimiento Ciudadano ha visto un crecimiento positivo.
4: Importantísimo.
2: Entonces,
4: estuvo 10% de la votación, tienen Nuevo León, tienen Jalisco. Sí.
2: A lo mejor ellos pueden esperar unos años más y convertirse en una fuerza política que no necesite de alianzas.
4: Por sí misma.
2: Por sí mismo. Entonces ahí también cada instituto hace su cálculo, ¿no?
4: MC va a tratar de hacer lo mismo que hizo en la elección pasada, quedar bien con Dios y con el diablo, ¿no?
2: Pues acuérdense de cuál fue el papel del mismísimo Maynes, ¿no? Echarle pura bolita suave a Claudia Sheinbaum en los
4: y trallazos a Xochitl.
2: Debates. Claro. Bueno, estaba cañonazo difícil no darle, ¿no? Es como fallarle un granero. O sea, qué groso. Por lo mala candidata que era. No estoy hablando en términos políticos, güey. O sea, no. El grosero ahí eres tú, güey. No, el grosero eres tú.
4: Estaba difícil no darle, ¿verdad?
2: En términos políticos, estaba llena de agujeros su candidatura. Llena de agujeros. O sea, no había manera de no atinarle algo que doliera.
4: Bueno, los políticos.
2: Estaba yo hablando de eso, pero sí me hiciste reír, pinche grosero.
4: Sí pudo haber sido. Los políticos son unos come cuando hay convenencieros que se cuelgan siempre de todo lo que les puede generar votos. Y en este caso, pues estamos hablando de esto que es tan común, tan oído en nuestros días, de farmear aura. A mí más que farmear ahora me gustaría farmearte.
2: Farmear, a mí me gustaría farmear políticos, güey. La neta. Se merecen una buena farmeada, la verdad.
4: Una farmeadita.
2: Pero bueno, ya se han colgado, como ustedes saben, los políticos de cualquier cosa, ¿no? Que tenga que ver, sobre todo, porque hablando precisamente de Movimiento Ciudadano, de pronto voltearon a ver a los jóvenes todos, güey, así de ahí están los futuros votantes. Tenemos que hacer, no sé, Mario Delgado y sus payasadas en
4: farmeando aura.
2: En sus TikToks y la madre, viejo payaso. Menos haciendo mío. Sus jaladas, güey. Pero bueno, ahora nos van a hablar de qué es.
4: Clarita Brugada.
2: Farmear aura. Sí, sí.
4: Jefecita de gobierno.
2: Ajolotita Brugada.
4: Ajolotita Brugada nos explica qué es farmear aura.
2: Viene.
9: ¿Qué significa primero farmear aura? Dices, tendencia viral en la que los jóvenes realizan poses, gestos o actitudes en público para demostrar seguridad y carisma acumulando puntos imaginarios de estilo o presencia.
4: Ah.
9: ¿Qué significa cada palabra? Farmear viene de los videojuegos y significa repetir una acción una y otra vez para conseguir puntos. Aura es la vibra, es la actitud, la elegancia o el carisma natural que una persona proyecta ante los demás. ¿Cómo funciona la tendencia? Empezó
4: ya no la aguanto,
9: en TikTok.
2: Yo tampoco, güey. Ya.
4: Adiós.
2: Es un juego de gente joven que está echando desmadre y retomando espacios públicos. Ya. Déjense.
4: Y los políticos se aprovechan de eso, se suman.
2: Sí, no. ¿Qué, qué hueva, además de todo ser joven y estar echando tu desmadre acá, farmeando agua y que se te cuelguen estos güeyes como.
4: Y ves a la jefa de gobierno
2: como
4: y a
2: lapas,
4: de educación. Sí, ahí
2: y vayan mucho al carajo.
4: Los cool y los chavos.
2: Payasos.
4: Uh-huh. Mamones.
2: Exacto.
4: Convenencieros, arribistas.
2: Come cuando hay.
4: Eso es lo que son.
2: Vale. Bueno.
4: Por otro lado, el presidente del Senado hoy en día se llama Higinio Martínez y el que se quedó con las ganas se llama Fernández Noroña, que ya lo fue al inicio del sexenio de una manera estridente, caótica, sectaria.
2: Creo que incluso dañina para su carrera política, ¿eh? Yo creo que
4: pienso que sí. Y bueno, él es compañero de partido de Higinio Martínez. Habló mal de él, habló mal de quienes lo eligieron, que son sus correligionarios, sus compañeros, y fue interrogado por la prensa, el siempre estridente, y a veces irónico, Fernández Noroña. De repente sí me hace mucha gracia lo que dice, güey.
2: Fíjate
4: la
2: que
4: neta,
2: a mí
4: sí
2: ya,
4: me hace gracia.
2: A mí ya me dejó de hacer gracia hace mucho tiempo, pero bueno, escuchen a Noroña hacer berrinches, hagan de cuenta que
4: en
2: le echaron.
4: En esta ocasión no va a ser berrinche.
2: Sale un flaconete y así se pone.
4: Le preguntaron, oye Gerardo, ¿y cómo va a ser tu relación con tu compañero de partido, hoy presidente del Senado?
2: Que no eres tú.
4: Martínez,
2: hoy presidente del Senado, que no eres tú.
4: Y esto contestó.
10: Buenísima, telepática.
2: Va a ser buenísima y telepática. Ok.
4: O sea, ni siquiera voy a hablar con él.
2: Sí, pero tú afuera de la ventana y él adentro.
4: El presidente, y
2: exacto.
4: Tú nada.
2: Él está en la carnicería y tú eres el perro que está afuera. Así, así va a ser.
4: Bueno, y regresando a estas alianzas de la oposición, el presidente, expresidente, perdón, Vicente Fox, dijo recientemente que él va a hacer campaña por la oposición. Y la oposición, no, yo creo que dijo, no, me ayudó, no, descansa, Vicente, allá en el rancho, sí. Fox, que no pasa nada, tú tranquilo.
2: Mejor no, Vicente,
4: no,
2: ya,
4: compadre,
2: ya, ya.
4: No, mucho ayuda, el que no estorba, Vicente.
2: En este programa se ha dicho hasta el cansancio, ya, váyase a dormir a su casa, de veras, ya no ayuda, de verdad, bueno, pues, no ayuda.
4: La presidenta de Morena, Ariadna Montiel, criticó al presidente del PRI y al expresidente Fox en esta insistencia que tienen de formar un bloque opositor de cara a las elecciones 2027.
2: Pues claro, y claro que critica, claro que le da miedo.
4: No le gusta la idea de Morena de que se arme este bloque opositor. Pero creo que la conclusión de Ariadna es irrebatible. Adelante.
11: Alito anda ahí de rogón con los demás, ¿no? Que quiere que se alíen y demás, pero también Fox anda visitando al PAN, a los de Somos México, y lo que debe quedar claro es lo que siempre les hemos dicho, en México hay dos proyectos, nada más, el nuestro, que trabaja con amor y bienestar para el pueblo de México y todos los que representan el viejo régimen. Y entonces el presidente del PRI anda pues en esas.
2: Estas simplificaciones francamente estúpidas.
4: Son el PRIAN.
2: Pero son las simplificaciones realmente estúpidas y de verdad hay que ver mucho más allá de lo que nos presentan los políticos. O sea, nosotros somos lo único bueno y los otros son los representantes de todo lo malo.
4: Ni modo que diga, hemos cometido algunos errores. No,
2: bueno, o sea, que diga, por ejemplo...
4: Somos los buenos, ellos son los malos.
2: El partido Morena es el resultado de las escisiones de los sistemas pasados y muchos expriistas están en Morena y muchos personajes de la política rancia y tranza están en Morena haciendo las mismas pinches tranzas desde Morena. Así que no me vengan con el amor al pueblo y sus mamarrachadas.
4: Sí, pero eso es muy diferente a decir nosotros somos el cambio, somos los que pensamos en
2: no
4: el pueblo.
2: No son ningún cambio.
4: El ancien régime.
2: Sí, sí,
4: que,
2: sí.
4: Que quiere regresar a sus
2: imagínate,
4: privilegios.
2: Eso sí me gustaría oír del ancien régime. Estaría bonito, pero no. No,
4: sí,
2: no,
4: o sea. El viejo régimen.
2: Sí,
4: el,
2: sí,
4: el que
2: sí,
4: ya,
2: sí,
4: ya sí, votamos, sí. Ya nos deshicimos de él.
2: Ya nos deshicimos. Todo cambió, ¿no? Y ya no hay corrupción es que y ya no hay nada de lo
4: de
2: malo.
4: Los periodistas pues, están metidos ahí en Morena.
2: Y la
4: también
2: corrupción continúa. Y los negocios por debajo del agua continúan.
4: Creo que estás equivocado.
2: Y las licitaciones. Sí, a huevo, según decía el viejo gaseoso. Y ya vieron.
4: Necesidad de que digas esas groserías.
2: ¿Viejo gaseoso? Viejo es nada más una cuestión cronológica y gaseoso es solamente una descripción del aire caliente que le salía por los orificios lleno de mentiras.
4: Bueno, y a ver qué opinión les merece esta declaración. Es el senador por Sinaloa, Enrique Insunza, señalado o solicitado por el gobierno de los Estados Unidos por una serie de delitos, indiciado en este momento, es decir, hay indicios, se le solicita que vaya para allá para ser juzgado, no es que sea culpable ya, pero hay pruebas que, según los gringos, ¿no?, que indican que existe su probable participación en actos delictivos.
2: Ajá.
4: Eso no quiere decir que sea culpable, ¿de acuerdo? Pero bueno, se ausentó de su curul, de su escaño en el Senado durante tres meses.
2: Nada más porque
4: sí. O sea,
2: sí,
4: que
2: no, porque...
4: irrita muchísimo al estaca.
2: Estoy es que ¿por qué se ausentó?
4: Si se hubiera presentado a trabajar, también te hubieras irritado muchísimo.
2: ¿Por qué se
4: muchísimo.
2: Ausentó? Nada más pregunto,
4: y,
2: ¿por
4: y,
2: qué?
4: Y si no se hubiera ausentado, estarías diciendo, ¿por qué va a trabajar?
2: ¿Por qué se ausentó?
4: ¿Por qué se presenta?
2: O sea, ¿por qué se tuvo que ir a esconder?
4: Eso solo lo sabe él.
2: Ah, pero... y no tienen ustedes por qué saberlo, ni por qué investigarlo.
4: Y bueno, llegó Insunza, se regresó al Senado, lo abrazó Noroña, lo saludaron varios morenistas, Lili Téllez lo encaró, dijo que es una vergüenza, que nos indignemos de ver que estaba ahí Insunza.
2: Sí, pues no has visto en las películas de gángsters cuando meten uno a la cárcel y finalmente sale después de 5 años sin echar a nadie de cabeza, así igualito. Así, justo.
4: Y lo recibe la mafia, aplausos.
2: Sí, acá, güey, bravo, qué chingón,
4: no
2: vente,
4: los
2: vamos. Exacto, güey, muy bien, así mero, así igualito, sí, sí, sí.
4: Bueno, Enrique Insunza regresó al Senado y esta fue su declaración, a ver qué les parece.
12: Este es el escaño que me tienen asignados, así es.
13: Pero es de Morena.
12: Bueno, es del Senado de la República.
13: Claro, pero es
12: el Senado de
13: la República.
12: Bueno, si me indican otro escaño, con mucho gusto, diré yo lo que dijo el filósofo Aristipo. Aristipo fue un filósofo de la escuela llamada cínica. No como los cínicos que se están de este lado de la parte de atrás, sino del pensamiento. Y en una ocasión que lo sentaron en el lugar más modesto del teatro, dijo, veo que han querido que este sea el lugar de honor.
2: Anda. Todo eso para decir esa mamada. Todo el, pues, la es referencia.
4: Que, en teoría se salió de Morena, es senador ya independiente,
2: sí,
4: no es morenista.
2: Sí, sí.
4: Pero ella
2: no
4: dijo que va a votar en favor de todas las propuestas
2: sí,
4: de Morena.
2: Wey. Porque tú imagínate si.
4: Nada
2: no,
4: más
2: wey.
4: Se quitó la marca para no ensuciarla, ¿no? De momento.
2: Mira, digamos que a el niño más flaco, al niño más flaco y enfermo lo sacaron al frío, ¿no? Entonces, si se sigue portando mal, pues de plano no lo van a volver a dejar entrar a que se caliente un poquito.
4: ¿Pero qué estás insinuando? ¿Que él no renunció voluntariamente a Morena, sino que lo renunciaron? ¿Que lo obligaron? ¿Le dieron una patada en el trasero del partido y le dijeron, te vas al frío de la senaduría independiente, pero votas por Morena?
2: ¿No sabes cómo disfruto trabajar con un tipo tan preclaro, tan perspicaz, güey, y tan inteligente como tú? Sí, exactamente eso es lo que estoy diciendo. Correcto, Eduardo. De verdad es un placer, güey.
4: Igualmente, Estaquita Precioso, pese a tus ironías y a tus sarcasmos y a esa gran cantidad de bilis que produce en ti.
2: No sabes cómo lo gozo.
4: 4T.
2: No sabes cómo lo gozo, de verdad.
4: Yo también lo gozo. Y también gozo de presentarles cuál será el top 10 del día de hoy. Se va a llamar ¿Cómo diferenciar a un par de hermanos?
2: Uno es un economista de renombre y otro es un pinche güey en radio. Por ejemplo, ¿no?
4: Tenías que ser.
2: Bueno.
4: ¿Cómo diferenciar a un par de hermanos? Uh-huh. Pues mira, una es Dua Lipa y la otra es dos de tripa.
2: Wow. ¿Cómo diferenciar a un par de hermanos? Pues mira, uno es un corrupto y el otro es un ladrón. Y hay otros dos. Uno es gordo y el otro es pendejo. Ok, está bien. Escojan a los suyos.
4: Espérate, okay. Espérate. Ya, suficiente. Si quieren participar en este bonito y elegante top 10 llamado ¿Cómo diferenciar a un par,
2: un par de hermanos?
4: Pueden hacerlo a través de @lacornetafm, nuestra...
2: ¿Cómo diferenciar un par de hermanos? Este es el izquierdo y este es el derecho. Y este cuelga más abajo. Y no se hablan. ¿Cómo diferenciar un par de hermanos?
4: Ni se saludan.
2: Ahí están.
4: Bueno, hermanos y hermanas, la pasa con ustedes y volvemos en un momento.
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7: La temperatura en la zona metropolitana de Guadalajara es 26 grados centígrados.
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3: Bueno, llegó el momento de que se conviertan en personas de amplio criterio, que abran sus...
4: mentes.
3: Yo iba a decir sus nal, pero mejor no digo nada.
4: ¿Por qué?
3: Y reciban a el miembro homosexual de este programa, que en estos momentos se les va a meter por ahí, sí, por las orejas, Eduardo Iniesta. ¿Cómo estás, güey?
4: Querido tocayo.
5: Mis queridos chulos y Nache, guangos de Moy Muñoz, aunque pensándolo bien, o sea, güey, después de 30 años de corneta con dosis diarias, toda la gente que escucha la corneta también ya está bien guanga.
3: ¿Tú querida crees gente que guanga? No, pero van llegando nuevos que están apretaditos, güey. Va llegando gente más joven que todavía tiene sus carnes en su lugar, que todavía no sufre de alopecia, que aún no tiene el pelo gris, que aún no es un viejo homosexual que se esfuerza en el gimnasio todos los días por no verse lo ruco que está. O sea, hay gente joven llegando, güey.
5: Yo también te quiero un montón, este precioso. No, ahora que tocas ese tema, a ver, yo ya había superado el hecho de que me dijeran señor, que me dijeran don en el gimnasio también, porque va por escuincle de brócoli, también, güey. No había tenido tema. La semana pasada me llegó la invitación a la boda del hijo de una amiga al cual yo fui a su bautizo.
3: Pues güey. Sí, güey, así es.
5: Me hizo, ¿por qué creció el chescuincle? Nada más para hacerme sentir viejo a mí.
3: Mira, güey, no. Piénsalo de esta manera. Algún día le va a llegar tu obituario a varias personas, güey. Disfruta el viaje, güey. No pasa nada. Ayer contaba yo el cuento de una chica muy guapa que me dijo, qué bueno que me dice usted que tengo bonitos ojos, no obstante su edad, güey.
4: Su avanzada.
3: O sea,
4: edad,
3: estuvo bien. Estuve casi don. Y así fue, güey. Es que se hace uno viejo, güey. ¿Qué quieres hacerle? Y yo estoy muy contento en mi vejez. Mira, ya aprendí a mandar a la gente a la chingada, por ejemplo. Así limpiamente, sin tapujos. ¿Quieres hacer esto? No, güey.
5: No, es que a ver, aún así viejos y pelones como estamos esta quita, no falta el degenerado al que le parecemos atractivos.
3: Ah, sí, ni la degenerada también.
4: Me consta.
3: Sí, es sí, increíble. Sí, mi esposa sigue diciéndome guapo, güey.
4: Los dos.
3: O sea, quiere decir que o está ciega en su edad avanzada.
4: Si que estuviera soltero tendría todas las enfermedades de transmisión sexual que tiene Iniesta.
3: No es cierto. Todas mis amigas son chicas muy limpias. Como groseramente dijiste ayer, güey.
4: Señoras muy limpias.
3: Qué feo que seas así, güey.
5: Péguenle al Inés el día de hoy. Como ya me hartaron, vamos derechito a la información.
3: Venga.
4: Me parece perfecto.
5: En Argentina hay un podcast que se llama Tómenlo con Humor. E hicieron un planteamiento bastante honesto, un supositorio que tanto les gusta a ustedes, que me voy a permitir retomar porque creo que la información que pueda salir de sus hermositas boquitas es muy importante. A ver, déjame leer nuevo.
6: Sí, yo soy un hombre hetero, estoy con mi novia y le pido que se ponga un cinturón y me dé por atrás.
4: Sí.
6: ¿Soy gay?
7: 100% heterosexual.
8: Muy bien.
7: Porque a vos te gusta recibir placer de una mujer. Y el diseño que Dios hizo para el hombre hizo que nuestro punto G esté en el recto al fondo de la derecha.
8: Claro, sí.
7: Entonces es una mujer la que te está dando placer, señor.
8: Uf.
7: No es Roberto, el mecánico de la
8: pila,
7: diciendo, ¿te gusta o no te gusta, nene?
3: Tienen toda la razón.
4: Es un pene de plástico como el de Roberto.
3: No importa. Pero tú no quieres que te penetre un hombre. O sea, tú quieres placer con una mujer, aunque te esté dando durísimo con un estrapón.
4: Te digo, es la mujer la que te está sodomizando.
3: Yo ya intenté el juguete que nos regaló Iniesta, que no has dejado que Sofía te introduzca por el... O sea...
4: No lo recuerdo, no voy a estar oyendo.
3: Sofía, ahí está el juguete todavía, no lo ha tirado, ponle pilas y úsalo. Pero bueno, no importa. A ver, aquí el asunto es que por definición está en lo correcto. O sea, porque si fuera un hombre el que te está dando con un garrote de hule, aunque no sea él, aunque sea con un juguete, lo que te gusta es la compañía del hombre, placer sexual
4: que
3: te provee el hombre.
4: Que te sodomicen, que entre algo en esa parte.
3: No estoy de acuerdo. Yo creo que si te lo está haciendo una mujer, pues no eres una persona homosexual, nomás te gusta que te estimulen el punto G.
4: Y si tú estás en una especie de glory hole, ¿no?
3: Sí.
4: Pero al revés, o sea...
3: ¿Qué es un glory hole? Es una pared ciega y hay un agujero y alguien mete por ahí la parte del cuerpo.
4: Pero digamos que no es así, más bien tú estás vendado.
3: Ajá.
4: En cuatro.
3: Sí.
4: Y llega alguien, tú no sabes si es mujer o hombre.
3: Ajá.
4: Y lo disfrutas.

0: quien tú no sabes si es mujer o hombre.
1: Ajá.
0: Y lo disfrutas.
1: Sí.
0: Punto. Lo que te gustó fue la penetración por ahí.
1: Sin duda, sí, sí, sí.
0: La puede haber ejercido un hombre o una mujer.
1: Fíjate que ahí yo creo que ya tendrías que decir, y, bueno, soy bisexual y no me importa.
0: Y el utensilio, pues es en forma de un pene. Y las mujeres no tienen pene.
1: Sí.
0: Entonces, correcto. Si te gusta que te sodomice con un cinturón,
1: ¿eres homosexual?
0: Y un strap on.
1: O sea, si te gusta el placer anal, eres homosexual, creo que estás mal, ¿eh?
0: ¿Qué opinas tú,
2: Tocayo? A ver, ya.
1: No, si te gusta y sientes rico cuando te meten cosas por ahí, no eres homosexual. Solamente te gusta
2: en esta
1: que
2: ocasión,
1: te den por el...
2: Quien tiene toda la boca embarrada de razón es el Estaquita Precioso. Sí, aplauso, por favor, al Estaquita. Claro. Porque, Tocayito, tú también eres hermosísimo, guapísimo, elegante, sofisticado. En esta ocasión...
0: Ya, ve al grano.
2: Estás haciendo lo mismo, confundiendo la orientación sexual y la práctica sexual. La correcto. Práctica sexual es nada más cómo te gusta. Y la orientación sexual lleva implícito el afecto también. ¿Con quién quieres tener una relación? ¿Con quién te ves así como en familia? Decir, presentarlo a todo el mundo. Entonces, reducir una orientación sexual únicamente a la práctica es como que bastante simplista.
1: Sí, hay que diferenciar la homosexualidad de cómo te gusta. ¿Cómo te gusta la vez? No, ya no.
0: A ver, los que me están escuchando, díganos a través de @lacornetaFM o @evidegaray.
1: ¿Por qué no tomamos llamadas?
0: Si a un hombre le gusta que le introduzcan una simulación de pene de plástico por allá atrás, ¿es homosexual o no es homosexual?
1: Pero tomemos llamadas mejor. Hay que abrir los teléfonos y que salga la homosexualidad de las cosas. Bueno, ¿qué opinas de lo que se está diciendo?
3: Bueno.
1: Sí.
0: Hola. Estás en la corneta. ¿Qué opinas?
1: ¿Qué opinas acerca de si a un hombre le gusta que le introduzcan cosas por el ano? ¿Es homosexual?
3: Sí, 100%. Así sea un dedo, es lo mismo que fuera...
1: Pero si te lo introduce una mujer...
3: Pues es lo mismo, ¿no? Por algo le estás pidiendo a una mujer que te introduzca un miembro.
1: ¿Alguna vez tú has recibido algún objeto o parte del cuerpo de alguien ahí?
3: No, para nada, ni quiero nada.
1: ¿Una mujer nunca te ha metido el dedo por ahí?
0: En el fondo sí quiere, si nomás eres un macho calado.
3: Aquí estoy bien.
0: Así estás bien, okay.
1: ¿Pero nunca has explorado tu punto G que está ahí en tu ano?
3: No, la verdad es que no.
0: Ve al refri por una zanahoria.
1: Sí, ve rápidamente por un pepino, una zanahoria. Es más, deja hoy en la noche en el congelador un pepino y cuando esté bien duro, te lo recetas. Lo estás gozando nomás de pensarlo. Oigo una risa juguetona.
0: Risa nerviosa.
1: Y eso no te hace homosexual. Eso no te hace homosexual. Eres un hombre muy hombre al cual le gusta estimularse el ano.
3: No, yo siento que sí. Así te metas un dedo, eres homosexual.
1: ¿Ya eres homosexual? Pero si te metes tu propio dedo, ¿eres homosexual?
3: Sí.
1: No creo, no lo veo así, güey. Estoy en desacuerdo contigo. A ver, abunda por favor en tu teoría. Es que me parece que si es una mujer la que te está dando placer, incluso con un objeto,
0: me parece muy
1: introduciéndolo
0: blanco y negro
1: ahí,
0: tu postura, compadre.
1: Me parece correcto.
3: Híjole, no, yo sí soy fiel a la decisión de nada por ahí. Si te
1: nada
3: gusta,
1: por ahí
3: no. Si eres homosexual,
0: no te vaya a gustar.
3: Pues, lo que te da miedo, ¿no? A lo mejor.
0: Te da miedo que te guste. Eso
1: es
0: lo que
1: esa
0: pasa.
1: Es la cosa, güey. Fíjate, te voy a decir una cosa. Yo ya lo intenté, me metí el juguete que me regaló Iniesta y lo hice tres veces y no me gustó y no lo he vuelto a hacer, güey. O sea, no eso te vuelves lindo, homosexual.
3: ¿Tres veces?
1: Tres veces.
3: Tuviste que hacerlo tres veces.
1: Es que dije, ¿sabes qué? Dije, a ver, como que esta vez a lo mejor no lo hice bien, a lo mejor algo falló. Y ya la última vez dije, no, pues esto de plano no me gusta, güey. O sea, pues lo tiré a la basura.
3: Híjole,
0: me
3: no,
0: recuerda
3: no,
0: una colonoscopía.
1: ¿Ya soy homosexual?
0: Sí.
3: No. Sí, 50. 50 y 50.
1: 50 y 50. Bueno, pues ni modo, güey.
0: Gracias, compadre.
1: Gracias, carnal. Dale, suerte. Va, igual.
0: A ver, si una mujer te introduce un dedo, ajá, es una mujer, las mujeres tienen dedo.
1: Sí.
0: Pero si te introduce un falo de plástico, ¿hay diferencia en ello? Digo, yo estoy jugándole al abogado del diablo, ¿no? Yo creo que cada quien puede meterse lo que quiera y gozarlo. Y si te quieres meter el dedo adelante, ¿no?
1: Tú imagínate que hay dos amigas en una fiesta de pijamas, en negligé, ¿no? Y ya salió un poquito de vino y están pegándose con la almohada, flotando por ahí.
0: Me encanta, suena bien.
1: Y entonces una de ellas saca un juguete sexual y empieza a satisfacer a la otra con dicho juguete. ¿Son homosexuales?

0: Sí, son lesbianas. ¿Sí?
1: Son muy divertidas.
2: Sí,
1: ¿no?
2: Sí, porque están dos mujeres, una dándole placer a la otra. Ahí ya el que esté una mujer ahí es parte del placer recibido y percibido. Entonces, ahí sí hay una carga homosexual.
0: O sea, si una pareja de lesbianas utiliza un vibrador, un consolador, no se vuelven heterosexuales.
2: Si tú estás con tu pareja, tu hombre, con una mujer, y le das placer con un juguete sexual, ¿eso la hace de alguna manera homosexual?
0: ¿Promiscua?
2: ¿O promiscua? No, porque tú le estás dando el placer.
0: Si yo saco del cajón una vagina de plástico, ajá, y ella la empieza a chupar.
2: ¿Eso la hace homosexual? No.
0: ¿La hace lesbiana?
2: No. Si ella saca una dona del refrigerador y la empieza a lengüetear, a ¿eso la convierte en una mujer golosa? O sea,
0: sí,
2: sobre todo si está glaseada. Pero bueno, yo creo que la definición de mi carnal, de mi compadre, no me gustó. No estoy de acuerdo. Vamos a tomar otra llamada.
3: Si
2: a ver,
3: yo me
2: que...
3: quiero meter el dedo, ¿puedo?
2: Sí, claro, Pulpo.
4: Sí podía.
0: Sin duda podías. Lo de haber hecho en repetidas
2: ocasiones. Puede, no sabemos dónde esté. Igual y en otro plano de existencia ahorita está metiéndose el dedo feliz. Bueno.
0: Hola.
2: ¿Qué opinas de lo que ha sucedido en este programa el día de hoy?
5: De todo, pues es que no acabo de escuchar lo pasado.
2: A ver, güey, si está un hombre con una mujer y la mujer saca un juguete sexual con un cinturón y un pene de hule.
0: Y lo penetra.
2: Y lo penetra. ¿Eso quiere decir que ese hombre es homosexual?
5: Por supuesto, claro que sí.
2: ¡Otro! ¿Por qué, güey? Si es una mujer la que le está dando el placer.
5: Sí, pero ya si te gusta, pues...
2: Es que, ¿por qué no tienen tanto miedo a que les guste?
0: Ahí está la cualquier hombre que esté relajado con la idea y no tenga un atavismo en la mente, le va a gustar que le hagan eso. Porque según tengo entendido, se siente rico.
2: Es que no en todos los casos. Yo ya les dije que yo no sentí lo suficientemente rico.
0: Sí, pero tú tienes el atavismo mental de, ay, ¿cómo voy a disfrutar de que me metan algo por el culo?
2: No, pues si tuviera el atavismo no me hubiera metido nada por ahí. Pero fíjate, aquí el asunto es, me llama mucho la atención, carnal. ¿Cómo te llamas?
5: Bochi.
2: Que pienses que porque experimentas placer en una zona de tu cuerpo, eres homosexual o eres heterosexual. O sea, ¿el único placer que tú aceptas para tu cuerpo es el placer que puedes recibir en el pene? ¿No te gusta que te rasquen la espalda? ¿No te gusta que te laman las orejas? ¿No te gusta que te masajeen la pierna?
0: ¿El perineo?
5: Experimentar. De hecho, mi novia se la pasa... picándome ahí por donde te conté. Pero no, todavía le he dejado.
2: ¿No te has dejado?
0: Falta poquito.
2: Pues un día déjate para ver si te gusta. Puede que no te guste, te digo. Yo usé el juguete 3 veces y luego lo negué como Cristo.
5: Pues, chance un día de estos, ¿eh?
0: Adelante, experimenta con tu cuerpo, güey, para eso es. Pruébalo.
2: Además, luego te vas a morir. Luego te vas a morir y te quedas con la curiosidad.
0: A mí la primera vez que me hicieron un tacto prostático...
5: Si gusta, pues, ni modo.
2: Ni modo.
0: Adelante,
2: si gusta,
0: goza,
2: pues,
0: ¿no?
2: Ni modo, güey.
0: Me dijo el doctor, no te preocupes si tienes una erección.
2: Bueno, Bochi, gracias por tu llamada. Ahí nos vidrios. Saludos.
0: Gracias, igualmente.
2: Bye.
0: Bueno,
2: ¿por qué?
0: Pues,
2: ¿por qué la cerrazón?
0: Hay un atavismo cultural.
2: Es una cerrazón anal.
0: El placer anal.
2: Muy mal.
0: La cerrazón anal,
2: me parece terrible.
3: A ver, les tengo noticias a todos. Imagínense que ustedes ya conocen su casa, bien bonita y la fregada, pero se dan cuenta que detrás de un closet hay una puerta con una habitación súper fregona en la que jamás habían entrado. Y no la descubrieron únicamente porque no experimentaron. Si el punto P, que es el de la próstata, se encuentra ahí, adentrito del recto, ¿por qué no experimentar con él? Yo les deseo de todo corazón a todos los hombres del mundo y el universo universal, un solo orgasmo prostático para que sepan de lo que estoy hablando. Y si les gusta, ¡qué fregón! Y no le hagan caso a la estaca que dicen que 3 veces no le gustó. Es que no me pidió asesoría, no me pidió ayuda. Yo no estuve
0: ahí. No lo supo hacer bien.
2: Ayuda. Oye, una llamada. Exacto. Oye, güey, ¿podrías venir? Porque este juguete no está funcionando, güey. Pues no, eso sí ya es homosexual.
3: Voy a Chicago. No, yo,
2: eso
3: yo me
2: sí
3: voy
2: ya
3: a
2: es homosexual. Pero ahí sí ya sería yo una persona con una tendencia homosexual. Si necesito que un hombre venga y me introduzca a dicho juguete, entonces ya estamos hablando de otra cosa, güey.
0: Ah, piel es piel. Amor es amor, güey.
2: No, güey. Güey, ya, es güey. Piel peluda. Ay, o sea, nalgas chiquitas, barba. Y una espaldota, güey. Barba y olor a machín, güey. Qué asco.
3: Pero a ver, para que ya no se me asusten y todos empiecen como a introducirse en el placer prostático, no es necesario que se introduzca nada. Cómprense un vibrador que no tenga forma fálica, que parezca balita, como el que yo les di a ustedes, y pásenlo en el área del sartén. Y ahí déjenlo en donde empiecen a sentir, no se metan nada, donde empiecen a sentir rico, cosquillita y después calambrito. Ahí. Es ahí. Ahí okay. Sigan.
0: Vamos a otra nota, mi querido Tocayo, por favor. Oh. Antes de que continúen las descripciones increíblemente gráficas.
2: Bueno, ya terminó la parte de la promoción del placer anal. ¿Luego?
3: Ok, pues señores.
2: ¿Cuánta gente crees que le haya pagado al programa durante esta sección?
3: No, ¿sabes cuánta gente empezó a tomar nota? Y sobre ¿seguro? Todo las mujeres.
0: No, bueno, y hay mucha gente que estaría de acuerdo contigo. Por ejemplo, Moy Muñoz. ¿Qué dijiste, Moy?
1: En la relación con Shakira no me hubiera molestado que me sodomizara.
3: Sodomizará.
2: Ok. Ok. Bueno.
0: Ok, ¿qué más tenemos, Tocay?
3: Oigan, la Universidad de Notre Dame en Indiana acaba de hacer un sondeo que dejó girando en un solo tacón y agarrándose la peluca a más de uno. Porque resulta que el 22% de los obispos está dispuesto a nombrar sacerdotes homosexuales.
2: Como que es algo, ¿obispos católicos?
3: Exacto. O sea, el 22%. Para ser exactos, 2 de cada 10 obispos estadounidenses están dispuestos a ordenar a sacerdotes homosexuales.
2: Dijiste ordenar, no ordeñar, ¿verdad?
3: Ambos.
0: Hay un montón de sacerdotes homosexuales. Hay un montón de obispos homosexuales. Por favor, ya quítense la máscara de hipocresía. Prelados católicos.
2: Pues mira, yo te voy a decir una cosa. Es su casa, es su iglesia. A mí, ustedes, su iglesia y todo lo que hagan dentro de ella me vale madres. Así que hagan lo que quieran, güey.
3: El dato que a mí me pareció una joya, porque ya de por sí este es interesante, porque indica que las cosas están cambiando favorablemente. Pero el 23% de los sacerdotes ya ordenados, y tal vez ordeñados, como dice el estaquita precioso, aseguró que se le olvidó, que no omitió, que se le olvidó comentar que eran homosexuales. Entonces, pues, ese 23% se quedó calladito, dijo, es que se me olvidó, así como las declaraciones de los políticos, así, se les olvidó y ya son sacerdotes. Y tienen una premisa bastante válida. A ver, no importa que sea heterosexual u homosexual, si de todas maneras me voy a dedicar al celibato, ¿qué más da? Y que celibato no es lo mismo que salivato. Que no, es de repente
0: no.
3: Lo que
0: celibato es no tener actividad sexual, punto.
2: Sí, tampoco es lo mismo que celabato. O sea, son palabras muy distintas todas. Okay.
3: Mucho. Y bueno, para muestra basta un botón y pasamos a la siguiente nota. Porque en Brasil, dos hombres que estaban en un seminario para ser sacerdotes dejaron los hábitos por el hábito al invertebrado. Resulta que estaban en el seminario, se empezaron a echar ojitos. Es que qué bonito rezas el Ave María. No, Padre nuestro, te sale maravilloso. De eso pasaron a los besitos y dijeron, ¿saben qué? Estamos en pecado. Entonces decidieron dejar el seminario y casarse. Y ahorita son la sensación en Brasil por el valor que tuvieron. Número uno, de aceptar su orientación sexual. Y en Brasil les están agradeciendo el hecho de que se hayan salido del seminario para no ser homosexuales. No, eso no es aplauso de un nuevo. Ah, por cierto, ya me acordé del chisme que te tenía que contar.
6: Ahora te lo cuento. Aquí no, no nos oye.
3: No, aquí no. Aquí no.
0: Nada más ilusión.
3: Pero bueno, entonces estamos hablando de que pues esto cosa de la diversidad sexual y las sotanas diversas, pues no es cosa nueva. Para nada. Y ahora abramos otro debate, ¿qué les parece?
0: Venga.
2: Por favor.
3: Ya muchas veces aquí hemos hablado de la voz gay e incluso hemos hecho reportajes.
2: Y la voz gay. A ver, ¿qué quiere decir con la voz gay? O sea, ¿el tono gay cuando oigo algo hablar de este es gay?
0: ¿Cuando se descurre la quesadilla?
3: Es correcto. Muchas personas pueden intuir la orientación sexual de alguien más únicamente al escuchar su voz con una eficacia hasta del 88%. Porque si de repente arrastras mucho la S, tienes un contoneo y le echas como mucho carisma al hablar.
0: Y dices, Amora, mi ciela y cosas así.
3: Si dices Oli, por ejemplo, eso ya te da un indicio. a la conclusión que llegan. Por ejemplo, se hizo un estudio bastante serio en la UNAM, y ahí lo pueden consultar ustedes, búsquenlo, UNAM voz gay, y se llega a la conclusión de que no es una voz, que es un acento. Así como el acento de los norteños, el acento fresa, también está el acento gay. Pero en redes sociales se volvió a abrir este debate porque en Costa Rica, si mal no recuerdo, un reportero al aire estaba haciendo puntualmente su nota con un niño al lado. El niño no tenía más de 4 años de edad. Y esto fue lo que pasó.
7: La República Dominicana, que lo tiene todo ante el mundo. Un niño que es el futuro de este país, pero el futuro de América también. Mejor dicho, Hispanos Unidos de América. Pero me corrijo.
8: ¿Pero por qué tú hablas como hembra?
7: No, yo no soy hembra, yo soy macho. Bien masculino.
8: Tú eres hembra.
7: No, yo no soy hembra, no soy una niña, soy un niño, igual que tú, querido.
8: Tú hablas como hembra.
7: Bueno, tengo la voz femenina, tengo la voz de pito, como dicen por ahí un periodista de Cubanos Unidos, o Cubanos por el Mundo, llamado Alex Otaola, que sinceramente... No me importa lo que opinen. Me resbala hasta la opinión de este infante, de este niño, de este futuro.
2: Pues está bien, pues es un belleza, niño. Un niño
0: la
2: inocente.
0: La franqueza de un niño.
2: Y sabes que creo que lo manejó con bastante estilo el señor en cuestión. Sí, sí, tiene una voz muy aguda. Si tiene una voz un tanto cuanto femenina.
0: Pues más que alguna afeminada, ¿no?
2: Afeminada, y eso pues ni modo, ¿no? Cada quien tiene la voz. Yo tengo una persona que conozco y a quien estimo muchísimo, por acá en Estados Unidos, que también tiene una vocecita así, güey, y dice que es una maldición. Uno, porque todo el mundo piensa que es gay y no es gay. Y dos, porque dice que las mujeres que conoce, pues esa voz les repele, ¿no? Y me dice, pues, ¿qué hago, güey? Así hablo. Y sí tiene una voz así, güey, tiene una vocecita así toda, o sea, como aguda, así medio...
0: Como, ¿qué hueva, güey? ¿Te acuerdas de ese güey?
2: Ándale, y ese güey que tal está repartiendo lo organiza por el mundo.
0: Reparte durísimo.
2: Sí. Pero bueno.
3: En fin, pero, a ver, ahora yo apelo a la honestidad de ustedes.
2: Ajá.
3: Cuando empezaron a escuchar hablar a este reportero, ¿qué pasó por su mente?
2: Pues que era un hombre gay.
0: Yo pensé que era una señora.
2: Yo pensé que era un hombre gay. Yo no pensé que era una señora. Mira, ponlo otra vez. Claramente se oye que es un brother, pero con una basecita así. Mira, ponlo.
3: A ver.
2: Vas.
8: Tú eres hembra.
7: No, yo no soy hembra, no soy una niña, soy un niño, igual que tú, querido.
8: Tú hablas como hembra.
7: Bueno, tengo la voz femenina, tengo la voz de pito, como dicen por ahí un periodista de Cubanos Unidos.
2: O sea, sí tiene una, pero se oye que es un güey.
3: Pero a ver, sí. Aquí hay que distinguir dos factores bien importantes. Uno que ya acabas de comentar tú está aquí. Es el tono de voz que le tocó y punto. Pero la entonación que le da de querido.
2: Bueno.
3: Ya lo convierte en voz gay.
2: Ahí ya no hay duda. O sea, es como pelo en la oreja, ni duda deja. O sea, ahí se oye el escurrimiento de quesadilla a kilómetros. Güey.
0: Así es, tengo la voz de pito. Como
2: y esa, o sea, aunque tengas una vocesota, si hablas así un poco, pues se te oyes
0: como Horacio.
2: Ándale,
0: el gimnasio
2: con su anillo de topacio. Así es.
3: Tengo un amigo que es gay y por ahí de principios de los 2000, cuando se pusieron muy de moda las hotline, él hizo un dineral poniendo calientes a los hombres y él aprovechando su voz gay, hablaba con mujer y lo contrataban en las hotline porque todo mundo pensaba que era una mujer y una mujer con una voz súper seductora.
0: Y era un güey y la gente masturbándose oyéndolo.
2: Bueno, es que, a ver, tenemos, por ejemplo, amigas de este programa que tienen una voz muy grave y casi, o sea, de pronto peculiar para mujeres. A mí luego las voces rasposas de mujer me gustan.
0: A mí también, me encantan.
2: Que tenga un poquito más de profundidad. Y estoy hablando de su voz. Pero sí, sucede, ¿no? O sea, hay mujeres que tienen voces más profundas que las otras y no tiene nada de malo. Así es nada más tu voz y ya, güey.
0: Oye, pero han estado muy buenos tus audios, Iniesta. ¿Traes otra cosa?
3: Rapidísimo, y ya nada más porque ya sé que les encanta la corneta gay, pues ubican a Andrew Garfield, que fue el Spider-Man,
0: el actor.
3: Parece ser que por ahí del 2013. Ajá. Desde el 2013, este hombre le dijo al director de la película, ¿sabe qué? ¿Por qué no hacemos un Spider-Man gay? Es más, que este Spider-Man sea gay. Hoy, en 2026, vuelve a hacer la propuesta... Y no solamente quiere que el Spider-Man sea gay, también quiere que sea más bien bisexualón y que tenga relaciones interraciales. Que aviente telarañas diversas No sé si ya lo está haciendo nada más por fregar. Vale,
2: pues, ¿por qué? ¿Para qué, güey? Sí, ¿por qué? ¿Por qué se necesita que Spider-Man sea
0: gay, güey? Son ganas de jorobar.
2: Sí, la neta, sí.
3: Imagínate la telaraña diversa.
2: Te pega. Ahora también, te voy a decir una cosa. Todas estas compañías pues diversifican sus productos porque Spider-Man, hasta donde entiendo, es un personaje que surgió en los 60s. Entonces, las generaciones jóvenes, evidentemente, son las que consumen más el cine de superhéroes y demás. Y lo que a nosotros nos puede parecer ganas de joder, a lo mejor es muy relevante para una generación de gente que tenga entre 17 y 25 años, ¿no? Que piensan, pues, distinto a mí, que tengo 57. Entonces, en una de esas no es por joder, es nada más una evolución natural del pensamiento de la gente más joven. O sea, y eso, pues ya a mí ni me toca ni me afecta, me da igual. Me parece extraño a mí, pero yo soy un hombre de héroe. Bueno, güey, o sea, no me digas que Batman y Robin no se veían super gays en el programa de televisión original.
0: Nunca me lo pareció, güey, pero si a ti te pareció, yo creo que tienes que hablar
2: Alfred, con el espejo. A ver, vivían con un viejito que los veía, era su mayordomo, vivían solos. El joven Maravilla tenía como 15 años y el otro güey...
0: Se deslizaban por un tubo.
2: ¿Qué era el joven Maravilla de Batman, güey?
0: ¿Por qué vivía un jovencito con el señor millonario, sí, y con el viejito, o sea, mayordomo?
2: ¿Por qué?
0: Todo eso lo entiendo ahora en mi edad adulta.
2: Exacto. Y luego, ¿y
3: sabes que dicen que tenían la baticueva hecha un batidillo?
2: Me inseguro, era la baticueva de Nutella, pero bueno.
3: No. ¿Saben qué? Señores, lo digo con orgullo. Lo que me cuelga es suyo. Y como el
2: gracias.
3: Señor termino.
0: Eso, ¡no! ¡Ahí está! ¡Otra vez!
2: ¡Qué horrible!
0: ¡Qué barbaridad! Gracias, mi querido Tocayo.
2: Gracias.
0: Siempre un placer recibirte y otro gran placer terminar
3: placer
0: la sección.
2: Prostático. Sí, cerrar esta sección. De una buena vez.
0: ¡Ay! Regresamos. No sé con qué regresemos, pero habrá Top Ten y se va a llamar ¿Cómo diferenciar a un par de hermanos?
2: A uno le fascina la verga y al otro no. Bueno, mande lo suyo, @lacornetafm, esa es la vía gratuita de este programa, ¿cómo diferenciar a un par de hermanos? Vamos y venimos, esto es La Corneta.
3: A uno le gusta el dedito y al otro le gusta... ¡Vámonos!
2: Ya, ok, ya.
0: ¿Cómo diferenciar dos hermanos? A uno le das por el hombro y al otro le sacas una cabeza.
2: Ok, gracias. Volvemos, no se muevan.
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19: La temperatura en la zona metropolitana de Guadalajara es 26 grados centígrados.
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3: Hoy una sección ligera, por encimita, porque pues no está muy Muñoz, que la haría consistente y pesada. O sea, pesada por la información que contendría, ¿no?
4: O sea, por decirlo menos, la haría digna.
3: Sí, sí, sí, lo haría decente. Y ya con eso estaríamos bien. Pero ni modo, estamos nada más sus payasos de confianza. Y estos son los deportes el día de hoy.
4: Así es. Vamos a empezar con una pequeña celebración. La verdad, yo soy fan de la Hormiga González, que el día de ayer metió su primer gol con el Olympiacos, el equipo con el que reportó ya allá en el fútbol griego. Y pues él va en calidad de goleador, ¿no? Fue subcampeón de goleo en el fútbol mexicano la temporada anterior y va a eso. En su debut falló un gol que de veras hasta yo lo meto.
3: Bueno, pero pues estaba nervioso, güey. Además es un tipo muy joven, la Hormiga, ¿no? O sea,
4: 21
3: realmente,
4: años tienes. Sí,
3: es joven. Bastante joven, y digo, para ya haberte ido a jugar a Europa. Digo, a
4: 23,
3: un equipo
4: dice,
3: griego. Bro. Un equipo griego. Ah, pues entonces no tiene excusa, chepe.
4: No, no sé. Vives en un country.
3: Vives en un country.
4: Mi querido Hormiga, vamos a escuchar esta narración. Venga de ahí.
5: Llega, evita que salga la pelota y saca el centro poderoso. ¡Viene el remate! ¡Gol! ¡Gol de la Hormiga! ¡Gol!
4: Hormigol. ¡Qué pulmón, eh!
5: ¡Gol! ¡Al 34! ¡Aparece el 34!
3: ¡Bárbaro!
4: Respira, carnal.
3: Harán concurso, o sea, cuando se juntan los narradores de partidos, a ver quién aguanta un gol más largo. ¡Gol!
4: ¿Ensayarán solos en su casa frente al espejo?
3: Yo me imagino que sí, ¿no? Y que tienen que tener su rúbrica y su estilo. Eso siempre se me ha hecho bastante curioso.
4: Y su técnica para alargar la O y así.
3: A mí lo que se me hace más difícil es saberte los nombres de los jugadores, güey, y el número, y la posición, y luego efemérides de los güeyes, y que si jugó en no sé dónde.
4: Es que estás toda la vida viéndolos, los identificas por número, por posición en la cancha, por estilo, güey, de juego.
3: Pero recuerda a Alberto Lati, que es una aberración de la naturaleza, güey. Sí.
4: No es una aberración de la naturaleza, no es un fenómeno.
3: Su cerebro lo es un fenómeno, es un freak. ¿Se acuerda de datos de, no sé, güey, de alemán, del equipo alemán de 1927, güey? ¿Y sabe quién estaba en el segundo tiempo del partido, no sé qué, güey?
4: No había nacido.
3: No.
4: Y sabe todas estas cosas, además.
3: Por supuesto que es una aberración de la naturaleza.
4: Es una falla.
3: Eso no es normal, güey.
4: No deberías de existir.
3: No, no.
4: Solamente nos hace sentir nuestra pobreza mental a todos los demás, nuestra pequeñez.
3: Y aparte de toda esa información, lo adereza con literatura, arte, cultura, poesía. Por supuesto que es aberrante. Fíjate, ¡es un monstruo! ¡Miren al deforme! No, ya. ¡El hombre elefante! Ya.
4: Es un monstruo, Alberto Lati.
3: Lo es un monstruo del deporte, güey. Sí lo es.
4: Sí, de la narración, de la comunicación deportiva, el periodismo.
3: Es grande.
4: Y es un gran escritor también. Tiene el don grande de la palabra. Qué verba tiene Lati, ¿no?
3: Qué barbaridad. La admiro.
4: ¿No eres fan de su verba?
3: No, hombre, soy el fan número uno. De su verba, que es tan elocuente.
4: Le mando un saludo, que después de estos comentarios posiblemente nos bloquee en todos lados.
3: Para siempre, jamás. Bueno, pero tenemos más en los deportes.
4: Espero que no, porque en el futuro yo tengo planes. ¿Eh?
3: Yo también tengo de verdad deseos. Pero bueno, de todos he sabido que el Canelo Álvarez, a pesar de ser uno de los mejores boxeadores que ha dado nuestro país, no es un héroe nacional como lo fue en su momento Julio César Chávez, como lo fue a lo mejor el Púas Olivares, como lo fueron otros campeones de boxeo que realmente eran venerados, porque además de todo en México nos gusta el boxeo, han surgido de nuestro país grandes boxeadores, pero el Canelo no conecta con la banda de la misma manera que otros grandes campeones. Esto a pesar, repito.
4: La mitad de la gente es súper canelo, pero hay gente que no lo traga, no sé por qué. Pero no tiene el carisma natural que tiene Julio César, no tiene por qué tenerlo. Julio César es un fenómeno también en eso, ¿no?
3: Es que además también su estilo de pelea no es el estilo fajador mexicano, vamos al frente, pase lo que pase, si me matan no me importa. Esto que le gusta tanto, sobre todo al villamelón de a pie, que no sabe ver box.
4: Ah, estás pincheando a todos los boxeadores mexicanos que han ganado medallas olímpicas.
3: No, en ningún momento.
4: Con ese gran estilo que además es sumamente vistoso, gallardo y viril.
3: Lo es. Lo es.
4: ¿Estás pinchando a todos ellos?
3: No.
4: Ellos no sabían de box porque ejercían ese estilo.
3: Que el estilo defensivo, por ejemplo, del Canelo, su estrategia a la hora de pelear, digamos que no es del gusto. No es del gusto del aficionado casual al boxeo. O sea, una persona estudiada sabe apreciar al Canelo.
4: Sí, pero se divierte más viendo una pelea de Julio César.
3: Ah, bueno, pues te puedes divertir más viendo una pelea de borracho en una cantina, ¿no?
4: La verdad, yo me divertí más viendo la pelea de Alfredo Adame contra Trejo que casi todas las peleas del Canelo.
3: Me estás dando toda la razón.
4: Fueron mucho más divertidas. Y perdón, pero yo tengo toda mi vida viendo peleas de box.
3: La verdad, yo también me entretuve viendo esa
4: pelea. Pues no, digamos, mucho más divertida que las del Canelo, güey.
3: Pero bueno, regresando a el gran, gran Canelo Álvarez y dejando de lado ese lamentable espectáculo de vejetes
4: que
3: apenas podían mantenerse en pie, güey.
4: Una joya.
3: Una basura divertidísima.
4: Un hombre que sí ha tenido el cariño de la gente fue el travieso Arce. Siempre fue un campeón también muy querido, muy cercano a la gente. Y es muy carismático. ¿Será cosa de ser de Culiacán, de Sinaloa?
3: Porque este es que es lo que pasa, siento yo, en el caso del travieso Arce, pues es que es divertido incluso en su habla. O sea, nada más por cómo habla, es chistoso. Y luego, además de todo, con eso de que se parecía muchísimo a un personaje de películas animadas, Stitch, pues la
4: ahora
3: verdad
4: es
3: que...
4: licenciado Stitch, ¿eh?
3: Lo ves y da risa el licenciado Stitch. Le mandamos un saludo y toda mi admiración por haber decidido... estudiar una licenciatura a estas alturas. Y además, hasta donde tengo entendido y lo sigo en redes sociales, es un avezado hombre de negocios. Es un tipo que ha sabido disfrutar la vida y le deseamos muchos años haciéndolo. Pero bueno, él nos va a decir cuál es su teoría de lo que le hace falta al Canelo para caerle mejor, para agradarle a todo México, para ser un campeón universalmente querido. Adelante, mi querido Stitch. Digo, travieso Arce.
6: Tú dices, ¿qué le hizo falta a Canelo? Yo en mi pensar, si hablamos de tiempos de antes, de Lupe Pintor, del Púas Olivares, eran boxeadores bien pedos, pedísimos. Carlos Zárate, a veces hasta, creo que hasta droga usaban, boxeadores de antes, y acaban en drogas, en alcohol, sin dinero, sin mujer, con mujeres. O sea, eran despilfarradores. Así como ganaban, lo perdían. Entonces creo que esa fama de que el boxeador somos borrachos, mujeriegos, esa fama nos hicieron. Y el Canelo es todo lo contrario. Si te fijas, el Canelo, pues no tiene su esposa, nunca se le ha sabido un escándalo que ande con morritas o algo. Nunca se le ha sabido un escándalo que ande de pedo, de mujeriego, en los antros. Al contrario, el Canelo se ve un vato atlético, se ve un vato que se cuida mucho su físico, se ve bien, bien arregladito. O sea, físicamente se ve bien. Técnicamente es muy buen boxeador peleando. Económicamente, pues, ¿qué te puedo decir? De todos los tiempos, mejor pagado. Es un hombre empresario. El Canelo es un vato refinado que supo invertir en su negocio. Se asesoró con gente importante. Ese amigo de empresarios millonarios de aquí de México. Es tan técnico para pelear, que no ha tenido guerras así duras que digas tú, sangrado. Es un vato muy técnico, no lo golpeas al Canelo. Entonces, aparte está en un peso que no es como muy común en México. Es un vato preparado, se ve, no se ve como el boxeador el de Tepito, el de Chile. O sea, no, pues, se ve un vato finito. Sí, pues, es la neta, sí, pues, el boxeador, tú ves al boxeador y ¿qué pasa? ¿Cómo estás?
3: ¿Cómo estás, güey? Todo pendejo. ¿Cómo estás, güey? Ya todo jodido de los malos. Mira, creo yo que el comentario es muy puntual y es muy completo y creo yo que tiene razón, porque además acuérdense, a ver, hemos hablado aquí de repente de la imagen esta que nos pintaban en las películas de los charros del mexicano, ¿no? Que era un pedote y un mujeriego, en efecto, desmadroso.
4: Un llorón
3: que estaba dispuesto a perderlo todo. Entonces yo creo que es romantizar ese asunto de estuvo en lo más alto y también en lo más bajo. Es muy mexicano, güey. Creo que sí, en efecto, el
4: entonces, comportamiento del Canelo... Lo que tiene que hacer Canelo para ser querido por toda la población
3: tirarse
4: mexicana
3: al agua.
4: Es ser un pintacuernos borracho. Correcto. Que pierde, sí. Despilfarrador.
3: Tirarse al agua, andar de tañero... Y regarla horrible, perder toda su fortuna en estupideces. Porque si lo ves jugando golf con unos pantalones impecables, blancos, que además le quedan con esas nalguitas tan bien entrenadas.
4: Ni pues, tan chiquitas, ¿eh?
3: Bueno, nalgotas, poderosas, güey. Acuérdate que la fuerza del golpe viene del suelo, güey, viene del juego de piernas. Y qué piernas las del Canelo. Entonces además, a la gente a lo mejor no le gusta eso. Le gustaba más el Púas Olivares, ¿no? Saliendo en la tele acá en su declive pollo, horrible. Sí, el pollo a la Púas. Acá. Y seguro le pagaron $3, güey, por hacer el sketch. O sea, no sé si a la gente le gusta más esa imagen del desmadre y el boxeador.
4: Cuéntame, ¿quién no se acuerde cómo era el pollo a la Púas?
3: Bueno, el pollo a la Púas, tomabas un pollo entero. lo ponías en una bandeja que pudieras meter al horno y le vaciabas, por ejemplo, media botella de tequila, media botella de ron, le vaciabas también un poco de como de mezcal, le ponías coñac, le ponías también vino tinto, vino blanco, le ponías al final un toquecito de rompope, le ponías también una botella entera de Tonayán, le ponías también unos poquitos de amargos y alcohol isopropílico del 7, el que venden en la farmacia. Después llevas la charola, al horno, tiras el pollo a la chingada y te tomas el líquido. Y ya. Ese era el pollo a la púa.
4: ¡Llevas la charola!
3: Tirás el pollo a la mierda y después te tomás los líquidos que están. Y ya, y te pones como trenza de India hasta las nalgas. Bueno, ya.
4: Pollo a la púas.
3: Bueno, entonces yo creo que tiene razón, ¿eh? El buen travieso Arce.
4: Sí, sí, me parece muy atinado su análisis y sus conclusiones.
3: Un hombre tan disciplinado como el Canelo, pues no es a lo mejor el... ¿No te acuerdas el otro día que estábamos viendo, por ejemplo, lo que la gente pensaba que ganaban los futbolistas? Y decían sí, bajísimo.
4: Es increíble lo poco que piensan que gana la mayoría de la gente... O más bien es increíble lo mucho más que ganan los futbolistas por encima de lo que la gente cree.
3: Y luego cuando, no sé, por ejemplo, Moisés Muñoz, me consta que ha sido muy responsable con su lana y ha hecho una vida organizada.
4: Se da el lujo ordenada, de trabajar aquí gratis.
3: Sin cobrar. Y bueno, yo creo que al mexicano promedio, pues lo que le gustaría pensar es que una vez que logras el éxito, pues te la pasas tirando el dinero, malgastando la lana y en fiestas y en pedas y en derroche, ¿no? Yo creo que es parte de la fantasía y es por eso que a lo mejor una persona disciplinada y
4: el lado humano, ¿no? Los defectos. Nos gusta ver a nuestras celebridades con sus virtudes.
3: Pues es que yo creo que los vemos como los dioses griegos, ¿no? Que estaban llenos de defectos, que eran lujuriosos.
4: Llenos de humanidad.
3: Y traidores y ojetes. Zeus era un culé.
4: Todos. Y se pintaban el cuerno y mentían.
3: Entonces yo creo que ahí está los jugadores y los deportistas y los boxeadores son nuestro nuevo panteón griego, en donde queremos ver nuestras faltas y nuestras fallas reflejadas.
4: Y el Canelo es demasiado perfecto.
3: Exacto, es demasiado perfecto e inmaculado para el gusto impecable, general.
4: Impecable, guapo, bien ahí vestido. Ahí está,
3: exacto.
4: Bueno, pues vamos a lo que sigue. Vamos con alguien que no es así tan elegante como el Canelo. Ahora, ahorita que sea el travieso Arce, yo sí he visto videos donde se ve al Canelo cantar medio pedo, ¿eh?
3: Sí, pero poquito. Pero, o sea, no escándalos. Pero no escándalos. Se puso pedo y armó una madriza y... O lo agarraron con no sé qué amante por ahí. No,
4: eso nunca.
3: Eso no. Vale. Igual y lo ha hecho, pero pues bien.
4: No tengo idea, pero bueno.
3: No sabemos.
4: Okay. ¿Por qué tienes que...
3: ensuciar todo.
4: Acuérdate
3: que mi trabajo aquí es ensuciar todo y ya lo dije el otro día, yo no quiero ser parte del problema, yo quiero ser el problema completo.
4: ¿Okay? Bueno, vamos a escuchar a Germán Villa, este exjugador del América, que tiene un podcast en donde está también Cuauhtémoc Blanco y otro güey que no me acuerdo quién es. Y Germán... Ah, Isaac Terrazas, gracias nuevo. Y Germán Villa, pues, tiene un pequeño sobrepeso. Tiene cuerpo de exfutbolista, que todos son iguales, ¿no? Porque parecen tamalitos, así panzón. Uh-huh, como que se convierte su tórax en un barril.
3: Como que ya me valió madre y me dejo ir.
4: Ya entrené muchísimo durante años, ya estoy cansado, no voy a mover un dedo y me vale. Me la voy a dejar la tima. Y entonces le preguntan groseramente si todavía se la alcanza a ver. ¡Adelante!
7: Dice, ¿aún te alcanzas a ver el con tremenda barriga?
8: Saludos. ¿No tiene un espejo ahí?
7: No, lo voy a poner un espejo y lo va
8: a ver. Aquí se está.
7: Aquí está.
8: No es él.
7: Miéntale su madre.
8: No, ¿por qué le va a mentar a su madre? Pues no, no, si yo no me la veo así, güey. Yo, esto que es aquí es eso. Yo me la enredo, pa. Yo me la enredo.
9: No, eso es el cuello sexual.
8: Puedo ver,
9: eso
8: no es el cuello
9: sexual, compadre.
8: No
9: mames. Tiene un espejo ahí, pa.
3: Me la enredo.
8: Su pregunta.
4: ¿Qué cantina es esto?
3: O sea, no es...
8: No mames. Mira, tócale aquí. Es esto.
3: Habría varias complicaciones con eso de yo me la enredo. Tú imagínate que estás en una cantina y la traes en efecto enredada, ¿no? Alrededor de la cintura. Y de pronto entra a la cantina una guapa señorita que te llama la atención y te brinda esa primera pulsión. Imagínate la maniobra que tendrías que hacer para no cerrar la puerta del baño de un golpe o tirar al parroquiano de la mesa de junto de un... O sea,
4: en el caso de Germán, con su edad y ese sobrepeso, eso no va a pasar.
3: Bueno, pero imagínate el trompo que harías.
4: desenrollando.
3: O sea, se le sacas el ojo al de la mesa de junto, le tiras las cubas al mesero, güey. Ah. Sí, sí, te llevas. Te llevas el plato de sopa de fideos del güey de junto en la cantina. ¡No! Como trompo, güey. Sería horrible. No quieres eso.
4: Las fantasías del estaca, un güey con una gigante enrollada al estómago que tiene una erección y sí. Reparte zapes y soplamocos a todos los comensales.
3: El güey de la mesa de junto con la quijada partida, güey. Sin dientes. ¡Ay,
4: qué pasa! ¡Qué vergüenza! ¡Qué
3: vergüenza! O sea, no, güey. Eso no lo quieres en ningún lado. Está mal.
4: Bueno, hagamos una pausa en todo ello. Limpiemos el ambiente.
3: Ya se fue. ¡Ah! Ese, es el tono de la suerte.
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4: 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Y bueno, ya que aprovechamos este cambio, Félix Fernández, nuestro querido compañero de transmisiones.
3: El gran Félix Fernández.
4: En la delantera, el exportero del Atlante, el exportero de la selección nacional, nos cuenta en sus tiempos de jugador en activo, ¿quién fue el peor compañero de cuarto que tuvo? Y la respuesta es inesperada, ¿eh?
3: A ver.
4: Yo no lo vi venir. Adelante, Félix Fernández.
10: Fue Campos.
3: ¡No!
10: Mejor que Campos, mi peor compañero de cuarto.
7: ¿Neta, Campito?
10: Pedí mi cambio después de cierto número de concentraciones. Le di el beneficio de la duda varias veces y dije, no, con este güey no se puede.
7: ¿Pero qué hizo Campos para que fuera tu peor compañero de cuarto?
10: A ver. Era un güey extremadamente desordenado. En su descanso, en su alimentación, en su disciplina y en su respeto en la habitación. Estrenaba ropa siempre. Como Nike le daba ropa de siempre, entonces llevaba con muchísima ropa, entonces todo la estrenaba. Entonces sacaba de la bolsa la ropa, tiraba la bolsa, quitaba la etiqueta, tiraba la etiqueta.
3: No.
10: Y entonces, o sea, no lo tiraba ni al basurero. Después no hacía todo regado, pedía comida. O llevaba comida, se la tragaba, casi toda chatarra, la dejaba ahí, güey, en el buró, invitaba amigos.
3: ¿Amigas?
10: O familiares, no al cuarto, no, por lo general, amigos, familiares, o sea, ay, gente conocida, y entonces pasaban al cuarto. ¿Y por qué no?
7: ¿Contigo ahí?
10: ¿Por qué no seis personas ahí en el cuarto? Pues no hay donde sentarse, pues se sientan en las camas.
7: Pero contigo ya contaba eso en la televisión.
10: Sí, sí, sí. Y lo último y el colmo, el cabrón era sonámbulo. ¿Cuántas concentraciones puedes aguantar con un güey así? Un día, me despertó medianoche porque el güey estaba sentado sobre mi cama. Yo, ¿qué pedo, bro? ¿De qué? Entonces ahí me doy cuenta que el güey estaba dormido. Entonces lo muevo y... Perdón, la chinga, no sabía ni dónde andaba el güey. Pero estaba sentado en mi cama.
3: No, bueno, susto, no, eso güey, no quieres eso. Terrible. No quieres que esté sentado en tu cama el Brody, güey.
4: No, qué terrible historia.
3: ¿Seguirá siendo así? O sea, cuando se van de gira, por ejemplo, con Martinoli y el doctor García.
4: No creo que compartan cuarto hoy en día.
3: Cristian ya poco. Luis,
4: ni Jorge y Cristian.
3: ¿No los mandan a todos juntos al mismo cuarto?
4: No, o sea, esto era cuando eran jóvenes futbolistas, güey. Ahorita es bola de viejos. ¿Por qué van a compartir cuarto? A ti y a mí nos mandaban antes en cosas de trabajo, sí, a compartir habitaciones, sí, pero hace como 30 años que eso no sucede.
3: Tuvimos que poner un límite.
4: Ni te ilusiones.
3: Tuvimos que poner un límite. Dijimos, ¿saben qué? Que, o sea, no, de plano, cada quien en su cuarto y si se puede del otro lado del hotel, mejor. Incluso si se puede en hoteles separados, mejor todavía.
4: Bueno, gracias Félix Fernández por esa divertida historia y les recordamos cuál será el top 10 del día de hoy. ¿Cómo diferenciar a un par de hermanos?
3: Mande lo suyo, @lacornetafm, esa es la vía gratuita de este subprograma de su radio. ¿Cómo diferenciar a un par de hermanos?
4: O hermanas, ¿no? Por ejemplo, una es Ariana Grande y la otra es Ariana Salte, ¿no?
3: ¿O qué te parece? ¿Cómo diferenciar un par de hermanos? Uno tiene visa y el otro lo está buscando la ley. ¿Cómo diferenciar un par de hermanos?
4: No pierdes oportunidad, de veras.
3: Obsesionado. No, güey, pues enamorado. me divierte ver cómo los tienen abrochados por pinches ladrones, güey. O sea, de veras. Los
4: tienen abrochados. Eso es
3: lo que bueno, les están causando problemitas, güey. Y me da gusto que la gente que hace cosas culeras le caiga la boa. Me da mucho gusto, de veras.
4: Bueno, pues si te consta, sí, pero no te consta en este
3: momento. No, pero pues, o sea, la verdad saldrá en su momento. Ah, sí, sí. Y sabremos. Sí.
4: Uh-huh. Bueno, lo que la verdad sale, vamos a un corte y regresamos a la corneta.
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5: La temperatura en la zona metropolitana de Guadalajara es 26 grados centígrados.
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2: 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Porque aquí pues no hablamos muy bien de la prensa de espectáculos, pero bueno.
3: Pero pues, él a mí siempre me ha parecido muy divertido. Yo también tengo el gusto de conocerlo en lo personal. Mira, estoy viendo aquí que su cumpleaños ya viene, va a cumplir 78 años.
2: No, que 80, güey. Lo hiciste ya, ya lo estás
3: No, va a cumplir 79 años en 12 días, en 11 días.
2: Está bien. Está bien.
3: 79. Sí, ya son bueno, estamos ahí
2: cerquita. Ya es algo. Ya es algo, sin duda.
3: Pepillo, los 80 son los nuevos 50.
2: Pon tú. Punto. Pero bueno,
3: ¿ustedes creen que a Pepillo algún día le dieron ganas de darse una jaladita?
2: ¿Tú crees que ya esté en esa edad? ¿Es momento de darse una jaladita de una vez?
3: ¿Vamos a escucharlo? Adelante,
2: venga,
3: Pepillo.
2: Venga, Pepillo.
4: Oye, pero Vicky, ¿qué se operaría aquí?
5: Se ve distinta, ¿verdad?
4: ¿Qué diario trae? A lo mejor sí se le dio una jaladita.
5: ¿Y en lugar de mascada se pone el cubrebocas? Mira, eso está bueno.
4: Yo también tengo ganas de darme una jaladita.
5: ¡Ah! ¿Otra?
4: ¡De aquí!
5: ¡Otra ya!
4: ¡Ay, de aquí!
5: No, ya, Pepillo, ya. Tú, te voy a decir una cosa. Tú fuiste pionero de poner el desorden.
6: Ajá.
5: Y luego ya nos andamos quejando
4: De la jaladita.
5: De la jalada, del botox, de todas esas artilugios.
2: A ver, él además de todo habló de una mascarita y no dijo si le dan ganas de una mascarita, porque me parecería que más ganas tendría de una mascarita que de una jaladita.
3: Una mascada también, que alguien se ponía el cubrebocas aquí en el cuello como para tapar, me imagino que el guajolotazo, ¿no?
2: El guajolotazo del cuello, que ya viene, yo ya lo voy desarrollando, ya me he visto en algunas fotos con uno.
3: Yo ya vi que si me jalo el pellejo de aquí del cuello,
2: sí, se queda.
3: Así se queda unos segundos antes
2: se
3: de regresar
2: un rato.
3: A su...
2: Sí, sí, y se ve una raya así ya de sí. Piel aguada, de viejo, horrible, güey.
3: Sí, la...
2: ¿Tú te darías una jaladita? ¿Tú tienes planeado darte una jaladita por ahí?
3: Hoy, quizá más tarde.
2: Al ratón, ¿no? Ya que haya...
3: A lo mejor no es necesario, ¿no?
2: Después de comer, ¿no?
3: Hoy tengo fe.
2: ¿En qué?
3: Siento que hoy es un buen día.
2: Que hoy puede ser un buen día.
3: Hoy puede ser un buen día, okay. Sí, hoy puede ser, sí.
2: Me parece bien. Ahora,
3: vamos a ver cómo evoluciona la tarde.
2: ¿Por qué Pepillo Origel luego puntualiza sus comentarios con una especie de gárgara? ¿No te diste cuenta en esta plática? Que parece que está introduciéndose algo en la boca y no puede deglutirlo. No, ¿qué hace? ¿Te has fijado o no?
5: No, ya.
2: ¿Ves? ¿Por qué pasa eso? ¿Qué está haciendo?
3: ¿Eso le pasa a todos los señores de 70 y tantos o solo a Pepillo?
2: O sea, que lo que piensa lo siguiente que va a decir, lo que hace su boca es este ruido.
5: No, ya, Pepillo, ya.
2: ¿Por qué? Como que está haciendo buches de
3: no lo había notado.
2: Sé.
3: Sí,
2: es raro. Y ya se lo he oído varias veces, güey. O sea, estás pensando, a ver, ¿con qué voy a seguir este chiste? A ver,
5: No, ya,
3: Eso yo lo he oído en mi cerebro muchas veces antes de hablar.
2: Sí, pero ¿por qué lo verbaliza? O sea,

0: ven, o sea, ¿qué pedo ahí? ¿Qué está pasando? Oye,
1: ¿eso es natural, real, o juntaste varios?
2: Sí, no, este lo sacamos de otro que hizo. Que
0: me mira, ponlos uno tras el otro y verás, o sea, ¿qué está haciendo? No sé.
1: ¿Podemos hacer una cadena de sinsentidos guturales, sí, farfullados de Pepillo?
0: Y al final pon a Niurka.
1: ¡No! Es grave.
0: Bueno, esos serán unos momentos más, pero ahorita creo que es momento de ir, ¿no? Al sí. Plato fuerte.
2: Como el demonio de Tasmania, ¿no?
0: Mira, un invertebrado, ahí está. ¿Por qué hace eso, güey? ¿Qué pedo? ¿Qué está pasando ahí?
1: ¡Qué colección armamos! ¡Está increíble!
0: ¿Se no reparaste en ello con el comentario de Pepillo? Como que se queda pensando y hace... ese es el mismo ruido que yo hago cuando se abren las puertas del cielo y pones la cara ahí.
1: Sí, no sé, eso se puede hacer en muchos otros contextos que queremos dejar pasar en este momento e irnos al top ten que se llama ¿cómo diferenciar a un par de hermanos?
0: ¿Cómo diferenciar a un par de hermanos? Ya te mandó uno
1: tiene
0: muy
1: visa
0: bueno.
1: Y otro no.
0: Un colaborador de este programa. Uno fue presidente y el otro anda con sobres amarillos. ¿Cómo diferenciar a un par de hermanos?
3: ¡Ay, ay, ay, no, no, no, no, no, no, no, no!
0: ¿Eso qué?
1: Oye, tenemos que usar a la presidenta también en uno de ellos. No, no.
0: No. ¿Qué estás diciendo? A ver, otra vez.
1: Repítelo.
0: ¡Ay, ira, ira, no, no, no, no, no, no, no! ¡Ay, ira, ira, no, no, no, no, no, no, no!
1: Y eso pégalo con los de...
0: ¡Ay, ira, no! ¿Qué es, güey?
1: ¿Qué está pasando en la mente de la profesora Iger?
0: No sé. Bueno, ¿cómo diferenciar un par de hermanos?
1: Esta es la número.
0: ¿Cómo diferenciar un par de hermanos?
1: A un par de hermanos. Bueno, uno estudia derecho penal y el otro vive en un penal.
0: Ok, perdón. Wow, muy bien.
4: La risa, mucha risa.
1: Gracias, presidenta, qué detallazo que esté con nosotros.
0: ¿Cómo diferenciar a un par de hermanos? Pidiéndole a uno que coma mucho apio durante una semana y al otro que coma mucha piña durante una semana. Y luego comparas el sabor. ¿Cómo diferenciar a dos hermanos?
1: Esta es la número... ¿Cómo diferenciar a un par de hermanos? Uno es competente y siempre da la talla. Uh-huh. El otro pues siempre da el ancho, ¿no?
0: Y el otro siempre da el ancho. Bueno, ni tan ancho, el angosto.
1: El angosto.
0: ¿Cómo diferenciar a un par de hermanos? Esta es la número...
5: 8.
0: ¿Cómo diferenciar a un par de hermanos? Uno, la verdad, está feo. Ajá. Y el otro está culerísimo. ¿Qué hecho les dicen? Cero.
1: Ugly, fugly.
0: Ugly, fugly. Sí, one's ugly, the other one's fucking ugly. Okay.
1: Es muy grosero eso de ugly.
0: Pues es bueno, así sucede, güey. Así sucede, bueno, así hay.
1: ¿Qué número sigue nuevo?
5: 7.
1: ¿Cómo diferenciar a un par de hermanos? Ah, pues uno es un soplanucas y el otro muerde almohadas.
0: Pero se llevan bien. Oye, Pepillo, ¿qué te sabe esta almohada? A ver, pruébala. ¿Por qué hace ese ruido, güey?
1: No lo sé. Pero qué belleza haberlos juntado todos. Vamos a la número.
5: 6.
1: Dios mío. ¿Cómo diferenciar a un par de hermanos? Pues uno fue planeado y el otro de milagro no ladra.
0: Híjole, qué feo que
1: está
0: sean
1: sumamente
0: así,
1: grosero este top. No sé si deberíamos de continuarlo o abortarlo, güey.
0: Tenemos que continuarlo, esto no, es nuestro deber y salvación. Vamos a la número
5: 5.
0: Sí.
1: Abortar.
0: Ahí está el número 5, güey. A ver, ¿cómo diferenciar un par de hermanos? Pues uno tuvo dientes de leche y el otro recibió leche en el chimuelo.
1: No, no, no, no, no.

0: ¿Tienes a Niurka a la mano, Nuevi? Porque quiero que participe en este nuevo Top Ten. A ver si les parece esta propuesta que manda Rodo Bautista. Y dice así. ¿Listo, Nuevi? ¿Cómo diferenciar a un par de hermanos? Uno es un estúpido y el otro...
1: es una verga.
2: Ok, pues sí, sucede. Sucede. Bueno, la que sigue es la número...
3: 4.
2: ¿Cómo diferenciar a un par de hermanos? Uno nació en hospital privado y el otro nació por error.
0: Hola, número...
3: 3.
0: ¿Cómo diferenciar a un par de hermanos? Pues mira, el grande gana trofeos y el chiquito medallas.
2: No, no. ¡Pum! A la mala, sí, a bocajarro. Sí. Sin mediar palabra, toma. Bueno, la que sigue es la número...
3: 2.
0: Está bonito. ¿Cómo diferenciar a un par de hermanos? Pues mira, a uno le dicen la roca y al otro el escombro.
2: Ok, wow, esto está terrible, güey. La número uno es horrorosa.
0: Terrible, espantoso.
2: Bueno, a ver, ¿cómo diferenciar a un par de hermanos? La número...
3: 1.
2: ¿Cómo diferenciar a un par de hermanos? Uno es muy limpio y recto, y el otro nada más es un recto. Y ya, y nada más.
0: El hombre recto.
2: El hombre recto. Se le admira porque es el hombre recto. El hombre recto, güey. O el cacas.
0: No, ya. Bueno, ahí estás reconociendo su rectitud de alguna manera, ¿eh?
2: Su rectitud. Ahí está.
0: Sí, bueno. Sí. Vamos a decir que...
2: Vamos a
0: otra cosa. Esto se acabó. Muchísimas gracias. Tenemos nuevo episodio de La Corneta Extinguida.
2: Esa llegará, güey. Llegará, güey. La corneta. La corneta extinguida, güey.
0: Extinta, además.
2: Me gusta más la corneta extinguida, güey. Que la apagaron acá.
0: Ya son muchas horas diciendo pendeja. La corneta extendida, que ya no me acuerdo qué capítulo estrenamos ayer, Nuevi.
4: El de Alárgame la vida y cómo no morir en el intento.
0: Ah, excelente para todos aquellos a los que les interese seguir respirando, estar vivos y estar en buenas condiciones. Hicimos un capitulazo acerca de cómo alargar la vida lo más posible con el doctor Josafat Audifred, que es un verdadero experto en medicina regenerativa, medicina estética, en cómo vernos, sentirnos, estar mejor y además durar el mayor tiempo posible sobre este planeta.
2: Pero sí, con buena calidad de vida. ¿Una qué? ¿El doctor Josafat es qué?
1: Es una verga.
2: Sí, lo es. Sí, es un doctor.
0: Bueno que lo notaste.
2: Pero también es una eminencia.
0: Más que eso, es un doctor, es un médico. Un ser humano.
2: ¿Es una qué?
1: Es una verga.
2: Más que los demás, ¿no?
0: El episodio ya está disponible en La Corneta Extendida en Amazon Music. La aplicación es gratuita, la pueden bajar en este momento. Y escuchar ya el episodio de cómo extender la vida, no sé cómo se llama, pero que vale la pena muchísimo. Y también pueden escuchar este programa en Spotify cuando quieran y no tengan chance de estarlo oyendo en vivo, lo pueden poner más adelante, repetirlo, adelantarle, callarnos cuando se les da la gana.
2: Así es, hacer lo que quieran Spotify. Con nuestra corneta. Y bueno, los esperamos en la noche en Que Importan. Gracias por los ratings de esta semana. Muy bien, muy bien. Y bueno, pues ahí los esperamos. Increíble.
0: En toda
2: corta temporada, les sugiero que no se pierdan el programa de mañana, que va a estar aún peor que el de hoy.
0: Muy bien.
2: En todos los aspectos, lleno de porquerías, barato, mal informado, sucio. Bueno,
0: salvo por la sección de Gaby Cam, eso va a ser impecable.
2: Ah, no, eso siempre está, inigualable.
0: Muy buenas tardes, y antes de irme quisiera decir...
4: ¿Qué?
2: Qué buen dicho, ¿eh? Wow. Wow.
0: Bueno, no salió porque no me puse de acuerdo con el nuevo, pero otra vez. Antes de irnos, Pepillo quisiera decir.
4: No, tú di, mira Pepillo.
0: Mira Pepillo.
1: Bueno. Una
2: verga. ¿Qué? ¿Ya? Mira, ¿qué es eso, Pepillo? Es
1: una verga.
0: Espérate, pero por favor pégale a la presidenta al final, ya para que sea completo.
2: Ya de plano, güey.
0: Si se puede hacer, eso sería impecable. Yo sé que ya nos tenemos que ir, que ya se acabó el programa, pero soy un infantiloide y necesito escuchar eso antes de irnos. Adelante, hasta mañana. ¿Qué es eso?
2: ¿Qué es eso, Pepillo?
1: Una verga.
5: No. Perdón. Es que la risa me da mucha risa.
6: En este instante se va la meme la corneta.
0: ¿Y este es el cierre?
6: No, este.
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12: La temperatura en la zona metropolitana de Guadalajara es 26 grados centígrados.
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1: Pepe y Mau a través de los 40 102.7. Son las 3 de la tarde con 18 minutos y estamos aquí contigo para acompañarte, para acurrucarte, para amalgamarte y para agradarte.
2: Es muy importante la palpitación, la palpitación en estos momentos. Así que palpita con nosotros en este. ¿Qué día es? ¿Es miércoles? ¿Es jueves? ¿Es jueves? ¿Viernes? Estoy perdido en la distancia.
1: ¿Es jueves, no?
2: ¿Es jueves? Es jueves 3 de septiembre.
1: Exacto.
2: Es jueves 3 de septiembre y este clima donde está lloviendo toda la noche prácticamente me gusta.
1: Y
2: me
1: ya
2: gusta.
1: Ahorita que dijiste perdido en la distancia, como la canción, ¿no?
2: La de amado mío, esto.
1: Perdido en la...
2: ¿Sí? Creo que sí. No. Oigan, el día de hoy tenemos muchísimas sorpresas, muchas sorpresas.
1: Ay, ahora sí, mira que tengo los dedos del...
2: Engarruñadísimísimos. Tenemos un invitadazo que nos va a contar, bueno, de un lanzamiento que se viene. Se siente que viene. Pero no queremos decirles mucho. De hecho, queremos todo lo contrario. Queremos que ustedes adivinen qué personaje va a llegar a esta cabina de Pepe y Mau en unos minutos más.
1: Miren, queremos hacer uso de sus habilidades...
2: Motrices.
1: Psíquicas, ¿no?
2: ¿Psíquicas? Okay. ¿Como conexión psíquica?
1: Porque no les vamos a dar ni una sola pista. Ni una sola pista. Nadota. Pero queremos que ustedes traten de adivinar cuál es el nombre... del invitado. Es un invitado realmente de lujo.
2: Top.
1: Una gran figura, pero gran figura. La única pista es que es una gran figura de la música de habla hispana.
2: Correcto. ¿No?
1: O sea, así de sencillo. Y a ver, Mau, hoy jueves 3. Jueves 3 tenemos acceso para que se vayan a disfrutar el concierto de Alex Syntek.
2: Ok. Tenemos con Meet and Greet, por cierto.
1: Exactamente. Y tenemos también acceso para la velocidad del otoño.
2: Ok.
1: ¿Te parece, Mau, si le damos la posibilidad al público de Pepe y Mau que, primero, adivinen así tal cual quién es el invitado que vamos a tener en la cabina el día de hoy? ¿Y qué te parece que el ganador elija entre un acceso para el concierto de Alex Syntek o el acceso para la velocidad del otoño?
2: Ok.
1: Estaría
2: puro
1: padre,
2: pase,
1: ¿no?
2: Doble.
1: Puro pase doble, exactamente.
2: Okay. Entonces... Comienza la adivinadera a través del 3310900040. Ayúdanos con nombre completo y adivina qué personaje va a estar aquí en la cabina en unos minutos más. Y si a la primera persona que le atine, elige entre boletos de Alex Syntek o la velocidad del otoño.
1: Así de sencillo.
2: Así de fácil.
1: Así de simple.
2: Una pista que sí voy a dar, no es Alex Syntek. O sea, no tiene que ver con esos boletos que estamos dando. No, o sea, tiene que ver con los boletos que estamos dando, ¿ok?
1: Es una gran, gran figura de la música.
2: Entonces... pónganse buzos caperuzos, den muchas opciones, ustedes tienen la libertad de mandar muchos nombres y la primera persona que le atine 3310900040 se lleva esta elección de los boletos. Pero ya dijimos, no es Alex Syntek, no tiene que ver con los boletos que estamos regalando, no tiene nada que ver con los boletos que estamos regalando.
1: Ni tampoco Jacqueline André.
2: Tampoco Jacqueline, no, o sea, no, nada que ver. No. Nada que ver con el talento, ni del concierto, ni de la obra que estamos regalando. Entonces, adivinen, 3310900040, no solamente den una opción, den varias, y la primera persona que adivine se lleva esos boletos.
1: Exactamente. Así de sencillo. Por lo pronto, comenzamos con buena música. Estás escuchando Pepe y Mau a través de los 40 102.7. Te queremos mucho, te queremos ver triunfar y te queremos hacer... la tarde.
2: Y te queremos que con sombrero y camisa. Es Kany García, aquí en los 40.

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0: Ok, están adivinando quién viene a esta cabina. Todavía no llega, todavía no llega.
1: Pero ¿y ustedes no adivinan?
0: No hemos checado, pero no sé si decir que van tibios o fríos, amigo. Así
1: a
0: que
1: ver, yo lancemos una pista más. Una pista más en lo que nuestro invitado de lujasasasasaso llega a esta cabina. Comienza con la letra J. Su nombre
0: J.
1: ¿Ok?
0: Ya les dimos dos pistas porque ya dijimos dijeron que Paquita la del barrio hace rato.
1: ¡No! ¡No!
0: Pero
1: ni José José ni
2: Juan Sebastián.
1: Pero sí empieza con J.
0: Empieza con J y recuerden que están en juego pases dobles, ¿ok? La persona, la primera persona que adivine podré elegir entre pase doble para La Velocidad del Otoño o para Alex Syntek. Así que bueno, ya están las pistas. Nosotros somos Pepe y Mau y en unos minutos más aquí llega este invitadazo de lujo que trae un gran lanzamiento que vamos a aprovechar.
1: ¡Ay, Mauricio!
0: Vamos a aprovechar. Lo digo como spoiler.
1: Llegaste con la espada desenvainada.
0: Definitivamente. Y mejor que nunca. Ya me entenderá. Ya le iba a soltar el nombre.
1: ¡No!
0: ¡Ya le iba a soltar!
1: ¡No, no!
0: Ya me entenderá. Ya me entenderá. Así que 33 1090 0040. Adivinen quién es el invitadazo de hoy que en un ratito más viene a la cabina.
1: Porque está por llegar a esta cabina.
0: Ay, se me estuvo a puntito de salir. Por acá estaban diciendo que Michael Bublé.
1: No es
0: Michael Bublé. Va a inaugurar el Coliseo GNP Seguros.
1: Exactamente.
0: Ok, lo va a inaugurar, si no me equivoco, el 22 de septiembre.
1: Y manténganse atentos porque seguramente tendremos sorpresas para ustedes a través de los 40.
0: Es correcto. Así que, muy
1: bien. Ni Paquita la del barrio, ni Michael Bublé, pero sí es una gran estrella de la música de habla hispana que comienza con la letra J.
0: J.
1: J de jícama.
0: Y si nos está escuchando en estos momentos, te mandamos un abrazote. Con cuidado, acá te esperamos y ahorita echamos cotorreo.
1: Tú tranquilo.
0: Claro. Ustedes tranquilos, nosotros nerviosos. Mientras tanto, cuídame de mí. Es Paulina Goto en esta tarde. 3:39.
1: ¿Qué cómo se parece a...?
0: Qué bonita voz, la verdad.
1: Sí.
0: Paulina Goto, cuídame de mí. Somos Pepe y Mau en los 40, 102.7.

0: sueltes.
1: No me sueltes.
2: Cuídame de mí.
1: Imagínate cuidarte de ti mismo, ¿no?
2: Yo sí me necesito cuidar de mí mismo.
1: Somos peligrosos.
2: Yo sobre todo cuando me enfrento a una charola de pan dulce.
1: Ay, amigo, ¿cómo te puedo ayudar? Oigan, tenemos una sorpresa también. Seguimos esperando a nuestro invitado que empieza con J. Todavía no llega a esta cabina, está por llegar. Pero en lo que llega les tenemos una sorpresa, porque Rodrigo Lazo está en algún punto de la ciudad con regalos. Y no cualquier regalo, pero antes que todo, amigo, te comento que Ro está posicionado en el Parque Bosques de la Victoria. Alrededor del parque, pues ahí casi hay una salida a calle Diamante, en Bosques de la Victoria, ¿ok? ¿Qué es lo que tiene? Todo esto hacia Cruz del Sur, ¿ok? Tiene pases dobles para, dice él, ¿eh? Ustedes asuman, Alcalá contra Atlante.
2: No, es para Atlas contra Atlante, que bueno, va a ser un partido importante. El regreso del Atlante, un equipo histórico, mítico del fútbol mexicano y que regresa al Estadio Jalisco. La ubicación es muy, pero muy, muy sencilla, Mauricio. Es, pues digamos, muy cercano a la zona de la Expo Guadalajara.
1: Está así, está cerquita, está, ¿verdad?, céntrico.
2: Exactamente.
1: Si vas de camino, si quieres tus boletos para el Atlas Atlante. Atlas Atlante.
2: El Atlas Atlante, exactamente.
1: El Atlas Atlante. Y únicamente con que vayas con Ro, te presentes con él y le digas: Ro, Pepe y Mau me dijeron que tienes boletos.
2: Fíjense, para aquellos, por ejemplo, que van por María

0: con él y le digas: Ro, Pepe y Mau me dijeron que tienes boletos.
1: Fíjense, para aquellos, por ejemplo, que van por Mariano Otero, tienen que tomar Avenida Las Rosas, en donde topa, justo ahí donde está la Expo Guadalajara, y se van a topar con Avenida Faro, ¿va?
2: Ok.
1: Si ustedes vienen de Mariano Otero, dan vuelta en Avenida Las Rosas, en la calle que topa, justo donde está Expo Guadalajara, le dan a mano derecha sobre Avenida Faro, y la siguiente glorieta que se encuentren, esa es la glorieta donde está ubicado Rodrigo Lazo.
0: Súper fácil, súper sencillo, y bueno, si eres de las primeras personas en llegar y decirle a Ro: oye, Pepe y Mau, me dijeron que tenías boletos. Y si eres de los primeros, insisto, te puedes llevar tu pase doble. Si se le acaban, se va a ir. Y pues ni modo, no trae todos los boletos de todo el estadio, mi Ro. Así que no se me vayan a enojar con el Ro.
1: Pero por lo pronto, dense prisa. Hay altas posibilidades de que tú te lleves el acceso para poder disfrutar del Atlas Atlante en el Estadio Jalisco. Y por supuesto, pues qué mejor que como invitadazo de los 40 102.7, que somos unos niñazos.
0: Somos unos niñazazazazos. Y recuerden que estamos escribiendo a través del 3310900040. Pues bueno, ¿quién creen que va a venir aquí a la cabina?
1: Empieza todavía no J, tenemos, no, tenemos eso,
0: no me he puesto a revisar porque hay muchos mensajes, pero sigan ustedes intentándole, ¿okay?
1: Una pista más. El nombre de este invitado sí comienza con J, pero se pronuncia esa J en inglés.
0: ¡Ay! Con J y se pronuncia en inglés. Ajá. Esa J.
1: O sea, no, fonéticamente no suena a J, suena a J.
0: Ajá.
1: Ok, ¿va?
0: 3310900040. Ay, ya estoy viendo muchas, muchas participaciones.
1: Venga.
0: Pero sigan ustedes adivinando. 3310900040. Mientras tanto, más música. Choosing Texas en los 40.

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1: Pues como se lo estábamos prometiendo, ya tenemos una invitadazo y que nos va a contar muchísimo de una colaboración padrísima. Es Jay de la Cueva, Alan Vera de Prudence Rolling Stone. Bienvenidos, amigos.
2: Gracias.
3: Muchas gracias.
2: Bienvenidos a la cabina de los 40. Oigan, es un gusto, un privilegio tremendo tenerlos por acá.
3: Gracias, gracias por recibirnos.
2: ¿Cómo los recibe Guadalajara? clima espectacular, ¿no? De repente tenemos ahí como medio bipolaridad de clima acá.
4: Está ya en la Perla Tapatía, bueno, ¿no? Está no bueno. Hace tanto calor. Pues está perfecto. Exacto. La noche llueve fuerte son, pero está bueno, ¿no?
2: Sí, no, la verdad es que incluso el clima lo mandamos a
3: Guadalajara. Guadalajara es tripolar.
2: Igual que nosotros, igual que Pepe y Mau, ¿no?
3: Muy bien, muy bien.
1: Yo quiero preguntarles de esta colaboración de así de lleno, que es Rolling Stones, es Jay de la Cueva, es Prudence, que es nos encanta, pero explícanos, por favor, Alan, ¿de qué se trata?
4: Pues muy Prudence, ¿no? La verdad es que no, cada año intentamos sacar cosas nuevas, intentamos lanzarnos con cosas nuevas, y mira, la verdad es que se dio esta trilogía, ¿no? De una institución en el periodismo que es Rolling Stone, ¿no? Una institución en la música que es Jay, y bueno, pues nosotros que somos una institución en todo lo que no se debe de hacer, que es Prudence, ¿no? Todo lo irreverente. Entonces, mira, se juntaron tres grandes personajes para traer a la venta este producto que es Rolling Stone por Prudence.
2: Oye, es una colaboración de verdad atractiva, increíble, que como dices, de entrada se antoja irreverente, y creo que no había un ícono, una gran figura de la música de habla hispana como Jay de la Cueva. ¿Cómo es que se logró? ¿Cómo es que también Jay dijo, oye, si voy, es una gran oportunidad para hacer colaboración, Jay?
3: Pues tuve el gusto de conocer a Alan, que además, bueno, pues nos hemos ahora convertido en amigos, pero afortunadamente me pasó el mensaje muy claro, sobre todo tratándose de una ONG, ¿no? O sea, lo importante aquí que la gente que nos está escuchando nos sepa es que nosotros venimos promoviendo el uso del preservativo. Digo, obviamente en mi predilección va a estar obviamente Prudence, pero el que quieran, ¿no? O sea, nosotros estamos muy... yo estoy pudiendo tener la información, estuvimos ahora en Malasia viendo dónde se arman todos los preservativos, conociendo a toda la gente de la ONG en distintos lugares. Y muy importante, o sea, cuando Alan lo conocí en Venezuela, yo estuve de regreso a tocar a una de las bandas que soy fundador, uno de los fundadores, que es Molotov. Nos conocimos en Venezuela. Y Alan, cuéntales un poco, Alan, cómo
4: yo fue les pedí, nuestro... Yo le dije, dame 10 minutos para hablar con Jay, para platicarle, traigo una onda bien buena, ¿no? Y tardaron por ahí en darme los 10 minutos, y sí me dieron, pásale. Entonces, pues yo entré, saludé, obviamente tocaron increíble, y eso rápido, ¿sabes qué, Jay? Fíjate que somos el país número uno en embarazo de un adolescente. De cada 100 relaciones, solo en 4 se usa condón, las ITS van para arriba, y somos una ONG... Y el 98% de nuestro presupuesto se invierte en educación sexual. Entonces, te queremos para que nos ayudes a amplificar el mensaje, como dice Jay, del uso del preservativo, y que tomen buenas decisiones la gente, y que tenga una educación sexual y que la viva muy bien, que tome las decisiones cuando quiera ser padre, no importa, pero que tome las decisiones que quieran y que sean libres, ¿no?
2: Oye, y es que me llama mucho la atención, porque si por algo se distingue la comunidad rockera es eso, ¿no? Promover la libertad, disfrutar de la sexualidad, de los placeres de la vida, pero efectivamente también de ser responsable, ¿no? Y creo que es uno de los mensajes más importantes. Se debe disfrutar de la sexualidad, pero también se debe de promover, hablar de estos temas en espacios de radio, o sea, tener campañas que constantemente nos recuerden que la información es lo más valioso, ¿no, Jay?
3: Claro, y sobre todo, bueno, no etiquetar. En realidad, bueno, yo he sido etiquetado porque, bueno, he crecido en la... Yo me considero un músico y soy un artista, no me importa tanto el género. De hecho, es importante celebrar la diversidad en todas las cosas, y parte de celebrar la diversidad es también la preferencia sexual que puedas tener. Y el chiste es tener sexo seguro, sexo con consentimiento, con intercambio, con conciencia. Lo que sería muy lindo es provocar de alguna manera la invitación a la gente de no estar nada más reaccionando, sino reflexionar, que uno puede en escasos segundos darle completamente otra dirección a la vida, no nada más de prevenir un embarazo, sino también de una enfermedad sexual, De todas las cosas que esto implican, sobre todo, bueno, la ONG de KT y Prudence hacen una labor increíble. Yo estoy sumado a esta labor, que es la información está ahí. Si ustedes se meten a www.prudence.com, van a poder, o sea, están haciendo una labor impresionante. Como decía Alan, el 98% de la ganancia va para seguir reinvirtiendo en la educación sexual, ¿no? Qué maravilla. Y eso en un momento en el cual hay tanta interferencia, con tanta información y data que tenemos, pero a la vez con interferencia, creo que es importante tomar decisiones concretas para movernos con mucho más empatía, con movernos con ternura, con sensibilidad, ¿no? De que todos tenemos distintas necesidades. Y, pero algo que nos importa a todos es la planificación y la prevención de enfermedades sexuales. Es algo que es que también hay mucho tabú. Guadalajara es un lugar bastante mocho, ¿no?
1: Sí somos.
3: Y de doble moral, ¿no? Y este, y que esa doble moral tiene una interferencia en la comunicación. Entonces, uy, ¿cómo vamos a hablar de esto? ¿Cómo decimos? ¿Condón? ¿Preservativo? O sea, yo creo que como uno se sienta más cómodo, pero que uno sepa que muchas veces esta doble moral o la ignorancia nos puede llevar a cosas muy desafortunadas. Entonces, a lo que nos, yo desde ningún pedestal vengo a hablar, yo vengo a compartir la data que se me ha dado, lo que me sedujo para poderme sumar a esta campaña. Me siento honrado de ser uno de los voceros, de ser uno de los cómplices de esto, y de, como dice Alan, nosotros, con que sepamos que hoy en la noche va a haber alguien que ya le hicimos un ruido de decir, uy, qué tal que si voy a salir con alguien, o si voy a tener un encuentro casual sexual, o voy a tener un encuentro de intercambio sexual con una pareja que tengo, por qué no platicarlo? Y hay muchísimos mitos también, incluso estas cosas como de que, uy, con el preservativo se siente menos, hoy hay una, hay un color, sabores distintas, distintas, distintos preservativos que pueden ajustarse de acuerdo a tus necesidades, ¿no? Lo que queremos compartir es que yo, por ejemplo, soy una, soy un músico que crecí usando el uso del preservativo con poca información en casa. No se me habló de sexo, tampoco se me habló de sexo en la escuela. Fui a una escuela muy mocha, ¿no? Este, entonces no, no sé, son temas que eran como, uy, este, como que un tabú, ¿cómo vamos a hablar de eso, no? Afortunadamente, bueno, tuve amigos que eran mayores que yo en los grupos en los que empecé tocando, y eran músicos, colegas musicales, compañeros musicales más que tenían más edad que yo. Entonces, por ahí, oye, pues mira, ahí en esa época había mucho el tema del, del miedo al SIDA, ¿no? Entonces yo soy de esa generación que dije que me daba mucho miedo eso, entonces me inicié sexualmente con usando el preservativo. Yo he usado el preservativo, entonces también me queda poder hablar de eso, porque yo crecí usando el preservativo, y bueno, y soy una persona que también me o sea, que me gusta disfrutar de mi sexualidad. He sido una persona que creo en, tengo mis propias creencias muy personales a nivel de lo que implica para mí relacionarme el intercambio sexual, pero soy una persona que ha sido inquieta y activa y que le gusta experimentar, y he tenido el cuidado para poderme proteger.
1: Yo creo que es una gran persona que está frente a esta campaña, que la verdad es muy buena. Rolling Stone, Prudence, estuvo con Jay de la Cueva. La verdad es que el rock con esta campaña tiene mucho que ver, pero yo quiero que nos digas, ¿cuál es la relación del rock como tal con esta campaña tan padre de Prudence y Rolling Stone contigo?
4: Prudence siempre ha estado en el rock, ¿eh? O sea, Prudence nació en el rock. De hecho, somos los primeros en estar en festivales de rock. O sea, fuimos el primero al Vive Latino. Este, llevamos nuestra este, mesita de esas, de las blancas, de las plegables, y ahí empezamos en los festivales. Entonces, y muchísimas personas del ambiente han estado trabajando con nosotros, Molotov, Residente, ahora Jay, ¿no? Pero siempre estamos metidos en el rock. No sé, no te diría, bueno, yo soy rockero, ¿no? Y yo soy director de marketing de Prudence, llevo ya 10 años, pero desde que yo llegué ya estaba. Entonces, hubo una afinidad muy, muy grande entre Prudence y el rock, que yo quiero quiero pensar que es la parte social, la parte disruptiva, la parte de atrevimiento que tiene Prudence en su mercadotecnia, pues viene muy bien con el rock, ¿no?
1: Definitivo. Oye, y hablando ya del lanzamiento como tal, ¿qué nos puedes contar, Alan Jay, de este lanzamiento? ¿Cuáles son sus características? Que para ahí ya estuve leyendo y wow. Pero cuéntenos ustedes.
4: Pues es un producto que le echamos muchísimas ganas en el que se vea bien, ¿no? Que no nada más sea, que tengas una experiencia de producto, que al final desde la caja tú lo veas diferente. Cuando tú los abres son unos round foils que vienen en...
3: Mira, lo abriste muy bien.
4: Sí le sabe muy bien.
2: Sí le sabe.
4: Pero mira qué bonitos son los round foils. Si puedes sacarlos, traen tarolas y traen guitarras y traen todo ese tipo de cosas que lo hacen diferente. Entonces no nada más es vender un producto como tal, sino venderte toda una experiencia de un preservativo, que aparte pues el preservativo también puede verse muy bien, ¿no? ¿Por qué no? En el empaque.
2: Y es que simbólicamente representa muy bien como esta... Siento que hay una liga muy fuerte entre la música, la cultura, la educación sexual y el disfrute de la sexualidad. Y entonces creo que por eso funciona muy bien también esta alianza con un ícono de la música, ¿no? Que es como una bandera que... Decimos rock no por etiquetar al género musical, sino como un movimiento social, ¿no? Claro. Creo que va muy de la mano, Jay, y por eso la alianza se siente tan natural, tan orgánica, ¿no? El hecho de fusionar la música con educación y libertad sexual, ¿no?
3: Claro, porque curiosamente la libertad es un tema muy amplio, ¿no? Realmente yo considero que la libertad, por ejemplo, es gozar de una salud, ¿no? Entonces, libertad no es hacer las cosas como echarse un volado, ¿no? En realidad, muchos músicos que estamos comprometidos con el arte, con lo que nos gusta mucho, pues de entrada en nuestra música existe más la libertad de la, no nada más de la poesía, sino de un tema social, de un tema de poder hacer más o menos lo que queremos hacer, con un tema muy apasionado, ¿no? De compartir y de que mucha gente, eso es lo que a mí me enorgullece mucho de las preferencias que tengo musicales, del gusto que podemos compartir Alan y yo hacia el género del rock and roll, ¿no? Pues gente con los cojones bien puestos, ¿no? Honesta, con mucha honestidad, abrazando la luz y abrazando la oscuridad, porque también pues aquí uno no se viene a ser el buenito, ¿no? O sea, hay otro tipo de tanto políticos, artistas, arquitectos, abogados que pues se vienen a ser los bonachones, ¿no? Yo abrazo mucho mi oscuridad, yo sé cuál es. Mientras más cerca esté de la oscuridad, quiere decir que por lo menos a mí me funciona y es funcional saber el lado oscuro que puedo tener, ¿no? Las cosas que no son tan, que no tienen tanto brillo y tanto luz. Entonces, cuando uno sabe, cuando uno tiene ese equilibrio, creo que podemos de una manera más honesta hablar. La gente se siente más identificada porque no les venimos vendiendo nada, es congruente lo que estamos haciendo. Parte de las cosas que a mí más me machan es cuando veo a alguien congruente, ¿no? O sea, a mí lo que me hace match con algo es eso, decir, ok, esta persona es congruente, no importa cómo sea. Lo que me parece es increíble, lo que es delicado es tener esta doble moral que nos ha caracterizado como sociedad, ¿no? Y una cosa es tener una vida privada y otra cosa es tener una doble moral. Entonces eso también es un problema, pero eso ya es una cosa más compleja. Ahorita lo que nos compete a nosotros es hacerle saber a la gente y de todas las edades lo importante que es tomar una decisión de usar el uso del preservativo.
1: Justo eso te iba a preguntar, Jay. ¿Qué consejo te hubiera gustado tener cuando eras más joven sobre sexualidad y prevención? Ahora que hablas de los lados oscuros, ¿no? ¿Qué te hubiera gustado escuchar?
3: Me hubiera gustado, a mí me gustan las cosas muy de frente y muy sin aderezo, ¿no? O sea, no me gusta la versión Disneylandia, ¿no? O sea, me hubiera gustado saber que no es la cigüeña la que me trajo, ¿no? O sea, me hubiera encantado que me explicaran cómo existe la algo de lo que es más bello en la sexualidad. En realidad es el que tiene que ver con dar vida, si nos vamos en una cosa mucho más profunda, ¿no? Por eso es tan importante el uso del preservativo, porque te está previniendo un embarazo no deseado. A mí me hubiera encantado que me dijeran, oye, pues mira, el preservativo se pone de esta manera, se usa así, el sexo oral es muy peligroso, casi tiene las mismas posibilidades de infecciones genitales, el hecho de que te hagan sexo oral. Ahora estuvimos en Malasia, me pudieron mostrar preservativos para el sexo oral, exclusivos para el sexo oral, que es algo que hace falta también, ya hay acá, pero que tengamos más información, se consiguen y todo, pero no es algo que está muy al alcance. Pero hay un montón de cosas que me hubiera encantado que mis papás, pero bueno, mis papás obviamente pues tenían distintas creencias y obviamente no se les juzga por eso. Yo creo que los papás hacen la mejor labor que puedan hacer con todo el amor, pero en eso de también tratar de hacer lo mejor, pues hay mucha torpeza por el hecho de sí. Por el hecho de que no, pues cómo que mi hijo en realidad puede estar teniendo relaciones sexuales, ¿no? Cuando hoy a los 12, 13 años está empezando a tener, ay, capaz que, o sea, ya hay, no hay una edad, ¿sabes? Entonces, claro, en mi caso, a mí, yo soy una persona inquieta, que me gusta experimentar, que celebro esa libertad, me hubiera gustado ir más libre, no tener este miedo, ¿no? De, uy, ¿qué me va a pasar? Se rompió el preservativo, ¿no? O sea, me acuerdo de ir tres veces al baño y ponerle en la llave del agua, a ver si cerrarlo, hacerle un nudo, presionarlo, o sea, muchas cosas que me daban mucho miedo, ¿no? Entonces, que me privó de cierta satisfacción, pero afortunadamente, hasta el día de hoy, bueno, no he tenido ningún episodio que me hubiera asustado, que me hubiera puesto en una situación de riesgo, ¿no? Entonces me siento muy afortunado de que las decisiones que tomé han sido las mejores en su momento para mí, pero me hubiera gustado ir más libre, ¿no? Me hubiera gustado disfrutar más de la sexualidad, sin este miedo. Afortunadamente, pues me salió bien.
2: No, claro.
3: Todavía no me reproduzco, ¿no? Entonces, ha sido increíble. He tenido también eso. Imagínate la libertad de las cosas, de las decisiones que he tenido por planear mi vida, ¿no? Hoy día puedo planear y desear si quiero darle vida a alguien y traer a alguien al mundo. Es una decisión muy consciente.
2: Y es que ya lo decías, me encantó eso, cómo lo sintetizaste de, pues, libertad de salud, ¿no?
3: Claro.
2: Y salud también para poder decidir lo que sucede en tu vida. Está increíble. Y yo estoy seguro que el público de los 40, bueno, está ansioso también por saber, ya podemos encontrar este producto, esta alianza, sí, este Prudence Zero by Rolling Stone. Y bueno, como gran embajador, a nuestro querido Jay de la Cueva, ya está disponible para al alcance de todos, ¿no?
4: Todos los lugares en los que te puedas imaginar que esté Prudence, ahí está Prudence Rolling Stone.
3: Y hasta ahora, para provocar un poco, me atrevo a decir que por lo menos en esta conversación, en esta entrevista, estamos en los 40 principales.
1: Oye, amigo, acá con la confianza que ya nos tenemos, Jay, oye, dinos la neta, no importa que aquí esté Alan, ¿qué tal? ¿Se sienten bien?
3: Se sienten increíbles, además, la verdad, como decía, el empaque, además, mira, algo que es importante es como el hecho de que traigas algo que yo siento que planear una salida es increíble, ¿no? A veces puede ser que no se dé el encuentro sexual o el intercambio sexual, pero si tú ya vienes con esto, donde lo quieras traer, o sea, la verdad, y lo digo sinceramente, o sea, está increíble este empaque. Yo vuelvo a repetir, para mí es muy importante hacerle saber a la gente que usen el preservativo. Ahora, nosotros en esta alianza, a mí algo de lo que me parece increíble es, cuéntales, Alan, de los 7 pesos que cuesta un preservativo.
4: Exacto.
3: O sea, ¿sabían ustedes eso? Que un preservativo cuesta 7 pesos. Ahora sí que ni un chicle cuesta eso.
2: Sí, o sea, lo accesible que es, en realidad es brutal en comparación con, digamos, la poca cultura que se tiene de su uso, ¿no?
4: Claro. Yo desde hace rato que estábamos comentando los 7 pesos, he estado intentando pensar qué puedo comprar con 7 pesos y sigo sin encontrar el producto, ¿eh? Porque ya los chicles ya no lo venden solos. Entonces, no sé exactamente, tal vez a lo mejor una cebolla, una cosa así, ¿no? Pero sí, pero no lo recuerdo.
3: Un ajo,
4: una cosa así. Entonces, 7 pesos, la verdad, está al alcance de todos. Y lo que brindamos justamente es acceso a un gran producto, con una gran imagen, a un excelente precio. Entonces, no hay como excusas, ¿no? Para no usar o para... tomar una mala decisión.
2: Sí, cuando lo pones en perspectiva, dices, si cuesta 7 pesos un preservativo, claro, o sea, todo lo que puede venir en tu vida, afortunado, cuando tienes la posibilidad de decidir, está maravilloso, ¿no?
3: Sí, sí, sobre todo porque, bueno, en un mundo con esta interferencia donde también todo el mundo está detrás de un dispositivo y puede opinar y bueno, yo podría estar diciendo ahorita que quiero donar un riñón y a alguien no le va a parecer, ¿no? Va a decir, pero ¿cómo? Si tomaste ayer en la noche, ¿por qué vas a querer donar un riñón? La cosa es que ningún chile se les acomoda, ¿no? Pero sí es muy importante, o sea, porque precisamente a veces piensas en varias cosas que son, pues el que puede pagar un preservativo, hay gente que no tiene el dinero para pagar un preservativo, o no tenemos la información, no tenemos, claro, ahí estamos conscientes de que todos los seres humanos y parte de lo que es muy importante hoy, independientemente de esta charla, es la empatía y las distintas necesidades que tenemos todos los seres humanos. El movernos con más amabilidad, con más ternura, con más compasión, sería lo de las prioridades que para mí tendrían que existir hoy día. En un lugar donde todo el mundo está con una rabia, están desesperados, viviendo desde su trinchera, queriendo subirte o queriendo bajarte, o queriendo subir al otro y bajarlo. Es una cosa muy fea, ¿no? Es un fenómeno social muy, muy interesante. Aquí no hay ni cómo. O sea, el preservativo cuesta 7 pesos. La información la tiene www.prudence.com. Vas a tener ahí, o sea, el 98%. O sea, yo no vengo vendiéndoles aquí nada. El 98% de las ganancias va para reinvertir en la educación sexual. Tienen lugares donde pueden atender de todos los géneros a las personas, ayudarlas. O sea, me parece una... Por eso me sumé.
1: Oye, Jay, Alan, por favor, repetir la página web, repetir las redes sociales para toda esta información que platicamos aquí. Y si la gente quiere más, ¿dónde la podemos encontrar? ¿Dónde los podemos seguir?
4: Buscas condonesprudence.com y todas las redes son así, condonesprudence. O sea, ya sea Facebook, ya sea Instagram, TikTok. Creo que estamos TikTok, de esas tres, ¿no? Las tenemos, nuestra página web y van a encontrar un montón de información, pero muy divertida. La verdad es que, vean, entrenle, digo que todos los memes son de educación sexual, nos salen unos buenísimos. Ahora para el Mundial hubo varios, ¿no? El de Haaland y, bueno, ya te imaginarás, ¿no? Entonces, ahí traíamos el del el Prudence Look, ¿no? Para los que se la jalan, decían, ¿no?
2: Entonces, ¡no, maravilloso! Y yo creo, Mau, en este espacio tenemos una manera de celebrar que nosotros le llamamos el chanclazo mojado, y yo creo que la visita el día de hoy de Jay y de Alan se lo merece, así que...
1: Totalmente.
3: Chanclazo mojado,
2: celebrando. Gracias. El día de hoy, pues tenemos esa, la posibilidad de ser libres, de disfrutar la sexualidad, de hablar de sexualidad y de, claro, ser pícaros, intensos, irreverentes, claro, pero sobre todo responsables, ¿no, Ye?
3: Sí, con que nos pongamos de acuerdo con la pareja que tengamos, ¿no? Siempre el sexo tiene que ser de dos partes, ¿no? Saber que el tango se baila, tienen que bailar dos, los dos tienen responsabilidades. Y no importa cuál sea tu preferencia sexual, el chiste es cuidarte y disfrutar, ¿no? Parte de lo que nadie va a juzgar aquí, cuál sea tu preferencia sexual, el tema es cuidarte.
1: Nos encanta, Jay, bienvenido siempre, Alan, gracias, por supuesto. Gracias. Y bueno, este lanzamiento es para festejar, que seguramente más al rato lo harán, así es. Que felicidades por este lanzamiento y a celebrar.
4: Gracias, muchas gracias.
2: Y bueno, aprovechando que tenemos acá en cabina y en Guadalajara, el público de Guadalajara te ama, Jay. ¿Qué es lo que viene próximamente en cuestión musical también? Para que estén atentos, por supuesto, a todos los proyectos, porque tú sabes que en las redes sociales te ponen así como la máquina de chambeo, ¿no? Musicalmente hablando, seguramente traes muchas cosas y mucho trabajo en puerta también, ¿no?
3: Sí, bueno, yo también amo a este lugar, a Guadalajara. Aquí ha sido una tierra de inspiración para mí, muchos músicos y distintos artistas de distintas disciplinas me han inspirado muchísimo. Es un lugar que me encanta venir, culturalmente es muy rico, gastronómicamente. Yo tengo un cariño muy fuerte por Guadalajara. Y estoy terminando un segundo disco solista, ya estoy terminando de escribir. Espero alcanzar a grabar este año para publicar el próximo año mi segundo álbum como solista.
1: ¡Ay! Lo esperamos, amigo. Lo esperamos, así que a disfrutarlo, gracias, mucho. Y esperamos la música y todo lo que venga también con Prudence y Rolling Stone.
3: Gracias.
1: Seguimos con más aquí en Los 40, 102.7.
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1: Ay, no me sale. No me sale. ¡Ay! No me sale. ¿Cómo? Pero quiero hacer el grito como de ¡ay!
0: ¡Ay!
1: ¿Así? Ajá, ajá,
0: ¡ay!
1: Pero de más como de México. ¡No me sale!
0: Ay, mamá, pues es que estamos bien tarugos.
1: Un poquito sí, pero ¿sabes qué, amigo?
0: Ajá.
1: Tenemos ganadores, perdonen, es que estábamos platicando con ella, ya somos uno mismo. De hecho, me preguntó, porque nos dejaron aquí nuestros amigos de Prudence, nos dejaron pues ya pues el producto para probarle y toda la cosa, pero Jay personalmente a mí me pidió mis preservativos, me dijo, oye, ¿me lo regalas? Y le dije, claro, amigo, ¿para qué estamos los amigos?
0: Fue algo más como que...

0: te los robó. pero no, está bien, él puede hacer lo que quiera en
1: claro,
0: esta cabina.
1: Claro, claro. Bueno, y justamente preguntamos al inicio del programa, ¿quién creían ustedes estandarte de la música, gran voz, gran personalidad, iba a estar con nosotros? Bueno, ya ustedes ya estuvieron ahí adivinando, les dijimos que la primera persona iba a elegir entre boletos de La Velocidad del Otoño y Alex Syntek.
0: Exactamente. Entonces,
1: ahí te va, amigo, lo que ahorita se me ocurrió, dije, Ingesu, ya tenemos a nuestro ganador, que fue el primero en decirnos que venía Jay de la Cueva.
0: Es correcto.
1: Y su nombre es Carlos Daniel Martínez, que también se lleva su chanclacito mojado. Carlos Daniel Martínez, de 42 años. Yo creo que tú ya no necesitas un preservativo, ¿verdad? Yo creo que tú ya estás casado y toda la cosa.
0: No, pero igual se necesita a veces.
1: Bueno, puede ser, claro, ¿no? Que sí, ya lo escuchamos de Jay.
0: Exactamente.
1: Pero a la segunda persona que adivinó, le vamos a decir que si quiere los de Velocidad del Otoño.
0: Ok.
1: Así que también en ese caso es José Francisco Hernández, que se lleva boletos para La Velocidad del Otoño y también se lleva su chanclacito mojado. ¿Cómo de que no? ¿Cómo de que
0: pero
1: no?
0: Pero hay que dárselo más fuerte a él, ¿no?
1: A ver. ¡Ándale! ¡Tómale! Listo. Y bueno, entonces, a ver, todos los que quieren ir al concierto de Alex Syntek, a continuación, o bueno, en la siguiente intervención, tenemos dinámica para que te lleves boletos, y no solo boletos, Pepe, no solo vas a ver el concierto, sino que vas a conocer a Alex Syntek y te vas a tomar la foto con él.
0: Exactamente, así que muy atentos. ¿Qué será? ¿Que se vayan registrando, Mau?
1: Váyanse registrando a través del WhatsApp 3310900040, nombre completo y hashtag Alex Syntek en los 40.
0: Exactamente, nombre completo y el hashtag Alex Syntek en los 40, y tú podrías llevarte el acceso doble para asistir a su show y además la posibilidad del meet and greet y de conocerlo y decirle, oye, qué rollo con la canción de la familia Peluche y todo eso.
1: Y por supuesto lo ganaste aquí en Pepe y Mau, así que regístrate 3310900040, nombre completo y el hashtag Alex Syntek en los 40. Si tienes duda de cómo se escribe, cómo está, checa la dinámica en @los40GDL en nuestro Instagram para que todo lo hagas así como debe de ser. Y esto será hasta la siguiente intervención para que sepas que tienes tiempo para checar la dinámica. Mientras tanto, adivina quién viene a continuación, amigo.
0: No, ¿quién?
1: ¿Quieres saber
0: después
1: quién?
0: Después de Jay de la Cueva hay una sorpresa más.
1: Más sorpresas.
0: No manches.
1: Somos la radio de los conciertos.
0: Sí, correcto.
1: Bueno, pero aquí nada más nos va a cantar. ¿Y sabes cómo se llama?
0: ¿Cómo?
1: Se llama
2: Billy.
1: Es Billie Eilish.
0: Oh,
1: Bury a Friend, oh, en los 40.

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0: entonces quedamos que lo tienes café, ¿verdad?
1: Los tengo.
0: Los tienes cafés.
1: Los tengo cafés oscuro.
0: Sí, ya vi, ya vi. Ya la vi en la luz, sí. Los tienes café oscuro.
1: Y tú los tienes café claro.
0: Café claro.
1: Un café claro. Sí, ¿no?
0: Y eso, según yo, los dos tonos son marrones.
1: Marrón. ¿Podrías hablarle al chico de los ojos marrones?
0: Yo no sé por qué habla como que con esta angustia. ¡Hostia!
2: Y una gamba.
1: Como Beli, como le dijeron a nuestra Beli, ¿verdad? Ah, no, ¿quién es? ¿Dana Paola?
0: No, Beli. No, es mi Beli, la que Beli, dice. Porque ella es española. ¿Tú sabías que ella es española?
1: Ella nació en España, ¿no?
0: Ella nació en España, pero su corazón es de México.
1: Fíjate, ¿cuántos artistas que nosotros creemos que son mexicanos, o hasta algún punto creíamos que eran mexicanos? Por ejemplo, Luis Miguel.
0: Yo siempre creí que era mexicano, ¿eh?
1: No, él nació, si no me equivoco, en Uruguay.
0: No, ¿cómo Luis Miguel Uruguay? Es costarricense, ¿no?
1: ¿Costarricense?
0: Sí, de Luis Miguel. A ver, espérame, no, un segundo.
1: Maribel Guardia es la costarricense.
0: No, es puertorriqueño, ¿no? A ver, espérame.
1: Ah, es puertorriqueño. Luis Miguel es puertorriqueño.
0: Es correctamente...
1: Nació en San Juan de Puerto Rico.
0: A ver, vamos a ver.
1: Estoy casi seguro, tienes toda la razón.
0: Vamos a ver. A ver, es que ya. ¿Por qué no
1: a
0: está
1: ver,
0: eficiente?
1: A ver.
0: Aquí, así, nacido en Puerto Rico.
1: Sí, exactamente. Maribel Guardia es costarricense. Ángel Aguilar es 30% argentina.
0: ¿No era 20?
1: 30, ¿no?
0: Dijo 20% argentina, ¿no?
1: No, según yo 30. Pero bueno, un porcentaje, ¿no?
0: Un porcentaje, ya es importante, ¿no? Ya sí. El 70, no. Según yo también tiene familia en Japón.
1: ¿Ah, sí?
0: Sí, creo que sí. O algo así había dicho. Ay, perdón.
1: Mau, ¿qué pensarán de nosotros en Japón, Pompón?
0: Pues no creo que mucho, la verdad, amigo, porque creo que allá en Japón no somos más que ni a onigiri llegamos.
1: ¿No?
0: No. Imagínate, aparte allá son muy acá, muy a Switch.
1: ¿De las de acá?
0: Son, ajá, de que se ofenden mucho y nosotros somos una barbaridad.
1: ¿Por qué nosotros nos insultamos? ¿Te fijas que el lenguaje del amor del mexicano es la ofensa? ¿Sabes que tienes confianza y cariño con alguien cuando ya llegan y te dicen Pepe Lumpa?
0: Pepe Lumpa, pero tu amigo respondiste peor. Y no voy a permitir que lo digas al aire. Lo que tú respondiste con respecto a una compañera aquí en la estación.
1: Exactamente. Bueno, Mauricio, la invitación es que sigan registrándose a través del WhatsApp de los 40 33 10 90 0040 porque lo que está en juego es un acceso doble para el concierto de Alex Sin Teclados y además con la posibilidad de tener un meet and greet cortesía de los 40.
0: Para que lo conozcas, para que te tomas la foto, ¿qué es lo que tienes que hacer? Inscribirte 33 10 90 0040, nombre completo, hashtag Alex Sintec. Alex Sintec, no Alex como Alejandro Alex, no,
1: es KS, Alex.
0: KS, Alex Sintec, ¿okay?
1: Exactamente.
0: Y ya en la siguiente intervención vamos a marcarle algunos, bueno, vamos a pedirles que hagan pues esta dinámica de mandar mucho el hashtag para que su conversación quede hasta arriba y cuando Pepe me diga le doy clic. Y a esa persona le vamos a marcar y a ver qué se nos ocurre.
1: Porque ahí pueden cantar ¡Intocable es tu lugar!
0: Oye, ¿no se me quita de la cabeza lo que dijo Jay de los 40 principales?
1: Los 40 principales. Qué genio, figura.
0: Oye,
1: genio y figura.
0: Muy creativo, ¿eh?
1: Nuestro querido es un niñazo súper creativo.
0: Oye, Jay, tremendo estilo que trae, ¿eh?
1: Oye, sí.
0: Trae un gran
1: esos
0: estilo.
1: Lentes así increíbles, ¿no?
0: La chaqueta está increíble. Trae unos zapatos también muy padre. Bueno,
1: sí.
0: Bueno, ya les mandaremos.
1: Los zapatitos y el pantalón también así con este estilo tremendamente acampanado. ¿Cuántas veces han vuelto los pantalones acampanados como moda, Mau? O sea, esta es como la tercera, ¿no?
0: Sí, creo que sí.
1: La tercera oleada.
0: Como lo retro, ¿no? Porque es como que están regresando y no es una nueva regla, digo, una moda, pero tú sabes, ¿no?
1: ¿Qué?
0: ¿O no, verdad?
1: ¿De qué?
0: Pero es que no tiene que ver con la moda de Jay, con esto fue de Jay de la Cueva. No, ¿verdad?
1: No.
0: ¿No? ¿Por?
1: No, o sea, ¿te refieres a la vestimenta de Jay?
0: Sí. No, lo que pasa es que la chaqueta que traía Jay tiene que ver mucho con la moda de que luego fue ayer, pero no, ¿verdad?
1: Ah, no, sí.
0: Sí. ¿Y por qué?
1: O sea, de que fue ayer.
0: Ah, ya.
1: Pero
0: oigan,
1: ahora sí también.
0: Dice por acá uno de los ganadores. A ver, amigo, el Dani Martínez.
1: Hola,
0: dice, ¿podría mandar saludos a mi chica Erika? Hola, que Dani. Nos vamos a ver a Alex Sintec. Saludos a Erika y a Dani. Dice que y a tomarnos la foto. Amigo Dani, tú nada más ganaste boletos. El meet and greet apenas lo vamos a regalar.
1: Exactamente. No se me confundan.
0: Los tengo cara de güey, pero no tanto.
1: Exacto. Dijeron, ay, déjale, digo al Mau a ver si. Ay, claro que no.
0: No, no, no.
1: No, a ver, es un regalazo. El acceso al concierto es un tremendo regalo, es un tremendo obsequio cortesía de los 40. Pero enseguida vamos a regalar otro acceso, pero este sí, con la posibilidad de conocer directamente a Alex Sin Teclados.
0: Es correcto. Así que 3319-0040, regístrense con hashtag Alex Sin Tec en los 40 y tu nombre completo.
1: Exactamente.
0: Mientras tanto, amigo.
1: Sí.
0: Vamos a bailar.
1: Vamos a bailar.
0: Bye, bye.
1: Al ratito.
0: Ay, de veras, al ratito, ¿verdad? Pero bye bailando.
1: Bye bailando.
0: Sí, son las flans en los bye, 40. Bye, 102.7.
1: Bye, bye, bye, bailando.
0: Bueno, espérate, si quieres, ¿no?
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0: Ahora sí.

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0: algo nos enseñó Timo es que no hay que llorar.
1: No hay que llorar.
0: Y que de amor no ha muerto el primero. Bueno.
1: Muerto el primero.
0: Y bueno, luego Romeo.
2: ¿Romeo Santos?
0: No, Romeo de Romeo y Julieta, amigo.
2: Ah, yo pensé que de Romeo de... ¿cómo se llamaba?
0: Y si te invito una copa y me acerco a tu cola y me robo un besito. ¿Qué? ¿Qué pasó?
2: ¿Qué?
0: ¿Qué pasó?
2: ¿Qué pasó?
1: Me acordé de un chiste, amigo.
2: ¿Qué pasó?
1: Me acordé de un chiste, amigo.
0: ¿Cuál? ¿Qué?
1: Sí, qué güey, estoy por estarme acordando de chistes mientras estamos al aire.
0: Ay, amigo, es que aquí en Pepe y Mau nos tenemos que reír siempre. Acuérdense de palpitar unidos.
1: Exactamente.
0: Palpitemos unidos.
1: A la cuenta de tres. Una, dos, tres. ¡Ah! Muy bien.
0: Si ya se registraron para el Meet and Greet y boletos de Alex Syntek, ok, muy importante, que a partir de ahorita todos los que están participando manden solo el hashtag la mayor cantidad de veces posibles para que su conversación luche por estar hasta arriba de nuestro WhatsApp. Cuando Pepe me dé la indicación, yo le voy a dar clic donde está el mouse posicionado. Y donde quede, a esa persona le vamos a marcar y vamos a ver qué onda. Así que manden Alex Syntek en los 40 la mayor cantidad de veces posibles. Pueden pegar, copiar y pegar, pueden hacerlo como que ustedes quieran. El punto es que luchen por estar hasta arriba de nuestra conversación.
1: Exactamente. Entonces, ¿te parece a la cuenta de 10 regresiva?
0: A la cuenta de 10 regresiva.
1: Venga, entonces vamos con 10, 9 o... Ocho,
0: sí. Me golpeé.
1: Ocho, siete, seis, cinco, cuatro, tres, dos, uno, cero.
0: ¡Ay!
1: Ahí está.
0: Ok, vamos a verificar. Vamos a verificar que efectivamente, a ver, espérenme. Vamos a verificar que efectivamente esta persona puede ganar. Un segundito. Ya no manden mensajes, muchachos. Ya no manden mensajes, por favor, que vamos a corroborar si esta persona puede ganar. Ya saben que lo vamos a corroborar en nuestra base de datos que tenemos de los 40 a 102.7. Y en este preciso momento me dispongo a hacerlo. Entonces, vamos a ver. Ah, tan güey. No puede ganar esta persona, así que, como hay que...
1: Pues entonces vamos otra vez.
0: A ver,
1: no te creas, la que quedó... inmediatamente abajo, ¿te parece?
0: Ok.
1: En honor a la verdad.
0: Aquí somos rectos y parejos.
1: Exactamente.
0: Aquí somos rectos y parejos, así que vamos a hacer esto. ¿Escuchamos?
1: ¡Oh!
0: ¡Ay! ¡Ay! ¿Cómo?
1: ¡Oh!
0: ¿Qué significa eso? Ay, a ver, espérate.
1: Pero sin fondo para disfrutarlo más, a ver.
0: ¿Listo?
1: ¿Se siente rico?
0: ¿Eso qué quiere decir? Exacto. Que sí puede ganar.
1: ¿Sabes qué? Lo asocio. Se siente igual que como cuando te rascas un oído cuando te da comezón.
0: O cuando te rascas la espalda. También cuando tienes ahí todo bien aruñado.
1: Cuando te pica un mosquito y te rascas.
0: ¡Ay, qué sabrosura! Bueno, ya tenemos a un posible ganador que le vamos a marcar en este preciso momento. Así que suena. Hello.
1: A ver.
3: Hello.
1: Hello. Hello. Hello. Buenas, ¿con quién hablamos?
3: Con Francisco de la Cerda.
1: Ay, Francisco, tienes apellido así de que eres de Alcurnia, Francisco.
0: ¿De qué colonia?
3: Sí, así como de los Corcuere, Riva de Neira.
1: Ay, Francisco. ¿Eres de los de la Cerda de allá de Angangueo, Michoacán, o de dónde?
3: No, de la Cerda de acá de Arandas.
1: ¡Ay!
0: Dicen que llegan Arandas, pura gente guapa.
1: Dijera de lo que dijera iba a hacerle.
0: Pero es que, amigo, en Arandas hay mucha gente guapa. ¿Sí es cierto, Francisco?
1: Dice que es la gente más bonita del estado, ¿cierto?
3: Pues dicen, yo nací aquí.
1: Ah, bueno, pero tu apellido es de allá, exactamente.
3: Es correcto.
1: Bueno, pues,
0: queridísimo Paquito, ¿te podemos decir Paquito?
3: Así es, de hecho me conocen como el compaquito.
1: Es que suena padrísimo porque sí suena como de niñazo. O sea, en una conversación que dices, lo que pasa es que estábamos, fuimos allá a su casa de campo ahí en Arandas, de Paquito de la Cerda.
0: Paquito de la Cerda suena bien rimbombancísimo.
1: Suena
0: pomposo.
1: Suena que Paquito de la Cerda por lo menos va dos veces al año a esquiar a Bay.
0: ¡Ay! Con Paquito. Ok, con Paquito. ¿Estás participando para qué? Cuéntanos.
3: para los boletos de Alex Sintek y el Meet and Greet.
1: ¿Y muy fan de Alex Sintek?
3: Pues 2-3, 2-3.
1: La honestidad ante todo. Pero hizo el intento y entonces lo hizo perfectamente bien.
0: Y está participando.
1: ¿Qué andas haciendo ahorita, Paquito de la Cerda?
3: Ahorita estoy lavando los interiores de mi camioneta que se le metió el agua.
1: Mira. ¿Y estás en tu casa?
0: Así no, es su camioneta.
1: No, sí, pero...
3: Bueno, afuera de mi casa.
1: Afuera de tu casa. A lo mejor vives en tu camioneta. Está bien. Ok.
3: Y, no me lo permitiría.
1: ¿Y en tu casa hay más personas?
3: ¿O están mis hijos?
0: Ok. Vamos a ver, amigo. A ver. Se me ocurre algo. ¿Estás en la camioneta? ¿Estás afuera? ¿Es cochera o estás en la calle?
3: Es cochera.
0: Ok. ¿Y tus hijos están adentro?
3: Así es.
0: Ok. ¿Qué te parece, amigo?
1: Ajá.
0: ¿Cómo ves? Es que no sé, se me ocurren muchas cosas, pero propongo esto, tú me dirás.
1: A ver, dale.
0: Tenemos que hacer que alguno de los hijos de Compaquito salga con Compaquito.
1: Ajá.
0: Pero a través del claxon, que él toque el claxon. Si sale alguien, se los ganó, si no, valió más. ¿O tú qué propones?
1: ¿Tú crees? A ver, primero, ¿lo crees posible, Paquito?
3: Sí.
1: Si tocas el claxon, ¿crees que vayan a salir?
3: Fácil.
1: Tienes 3 oportunidades, ¿ok? 3 oportunidades.
3: Ok.
0: No, no puedes decir nada tú, ni gritar, ni nada.
1: Nada. ¿Eh? Tienen que llegar hasta ti y tenemos que escuchar en la llamada que te dicen, ¿qué pasó, papá? O algo así.
0: ¿Va? Y les inventas una situación y para escuchar también.
3: Ok.
0: No, pero ya, no les digas lo que está pasando.
1: Ya sé. Cuando lleguen, nada más le dices, nada más quería calar que también andan de los oídos. ¿Va?
3: Ok, va.
1: Órale, claro. va. Primera oportunidad. Va. Venga. Ahí está, ya. Es todo. ¿Ok? Vamos a ver si... ¿Cuántos años tienen tus hijos, Paquito?
3: Uno tiene 13 y la otra 14.
1: Ah, bueno, ya están grandes.
0: Okay.
1: Nada por el momento. No parece que se...
3: Nada por el momento.
1: No manches.
0: Primera oportunidad.
1: No, a ver, dale otra vez.
0: Oye, pero... A ver, Paquito, te voy a dar un tip, un truco. Échale más pitidos. Échale más claxon.
1: Que salga Doña Mago, que vive a un lado de chismosa, a ver por qué estás pitando... A ver, dale, venga, otra, una vez más.
3: Ok.
1: Ya. Tampoco abuses, Paquito, ya. Vamos a ver.
3: A ver si viene.
1: Mira, porque el Firulais ya ladró, ¿eh? Firulais ya ladró, como que dijo, ¿qué onda? ¿Qué rollo?
3: Ya.
1: No, nada aún.
3: No, todavía no.
1: Yes. Ya. A ver. A ver, vamos a escuchar, ¿eh? Estamos atentos.
3: Es que era nomás para ver si estaba dentro de los oídos. Pero todo bien.
0: A ver, pásalo.
3: Benito.
1: A ver.
4: ¿Qué pasó?
1: Sí. ¿Con quién tenemos el gusto? Hola.
4: Con Juan.
1: Oye, Juan, ¿sí sabes quién está marcando, no?
4: Sí.
1: Somos tus tíos Pepe y Mau de allá de Estados Unidos. ¿Sí te acuerdas de nosotros, Juan?
4: Sí.
0: Oye, Juan, ¿te acuerdas lo que me pediste la otra vez que hablamos?
1: ¿Cómo que no se acuerda?
0: No se acuerda, no te lo voy a llevar, Juan.
1: No, pues estaba bien chavalillo, estaba bien chiquillo cuando nos dijo.
0: ¿No te acuerdas lo que nos pediste?
4: No.
0: ¿No? Bueno, ¿qué quieres que te traiga? No, es que vamos a ir, Pepe. Sí. Vamos a ir la siguiente semana.
4: Ahí con el...
0: ¿Cómo?
1: ¿Un qué?
4: Para la escuela.
0: Ah, algo para la escuela.
4: Un tablet para la escuela.
1: Ah, ok.
0: Pues está bien.
1: Dijo un tablet para la escuela.
0: Sí, sí, sí.
1: Sí.
0: Oye, ¿y tu hermana qué onda?
1: Perdón, somos bien risueños, Juan.
4: Ah, está en su cuarto.
0: Oye, ¿y qué pasó con lo que nos chismeaste la otra vez cuando hablamos contigo de pues, todo lo que estaba ahí pasando tu hermana? ¿Ya todo bien?
4: Ya.
0: ¿Ya?
1: Ah, bueno, hombre de pocas
0: ¿Y palabras. ¿Qué pasó al final?
4: No acuerdo.
1: Ni se acuerda. No, si tú no te acuerdas, nosotros menos, Juan. Oye, Juan, te tenemos una noticia.
4: ¿Qué pasó?
1: No te vamos a llevar nada de los Estados Unidos. ¿Sabes por qué? Porque ni somos tus tíos, ni te estamos marcando de McAllen, Texas. Somos Pepe y Mau.
0: Del banco. Y le estamos cobrando a tu papá todo lo que nos debe.
1: Cierto. Y tu papá se acaba de ganar acceso doble para el concierto de Alex Sintek. Y además, con Meet and Greet.
0: Juan, ¿tú sabes quién es Alex Sintek?
1: Yo creo que sí.
4: Ay, me encanta.
0: ¿Cómo?
4: La familia Peluche.
0: ¡Ah! Casi te escucho, clase así.
1: Pues Juan, no importa. Lo que acaba de suceder es que ya son ganadores. Felicidades por atender al llamado del claxon de tu papá, Paquito de la Cerda. Y pues bueno, ahí ustedes ya discutan quién va a ir al concierto. Pero por lo pronto, Paquito, muchas felicidades. Gracias por participar y gracias por escuchar
3: este par de
1: peludos.
0: Gracias, Paco, por escucharnos. Haznos un favorcito. Te vamos a pedir unos datos a través del WhatsApp. Ahorita la brevedad, por favor. Los ocupamos casi urgente. Y que si no tienes cuenta de Ticket Master, que te la vayas creando, ¿va?
3: Ok, perfecto.
0: Súper, gracias, compaquito, felicidades.
3: Gracias.
0: Chao.
1: Saludos a toda la familia de la Cerda. Cuídense mucho, adiós.
0: Invítanos a la casa de Arandas.
3: Hasta luego,
0: Y bueno, Pepe, pues así es como se regalan cosas aquí en Pepe y Mau. Así que,
1: es esto de Paquito.
0: Así ¿sí? es esto, vámonos con más música. Esto es Dance No More en Pepe y Mau. No bailes más. O sea, bye bailando y no bailes más.

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0: Pues ya se van este par de muñecos, ya se cambian de aparador, al menos hasta el día de mañana, que en punto de las 4 de la tarde, después de estreno con Javier Ibarreche y Gaby Cam, estaremos aquí, Mauricio, aquí.
1: Aquí en estos micrófonos, aquí en la cabina de los 40, después de estreno, como bien lo decías, Pepe, y que tengan un gran lunes, porque parece que va a llover otra vez.
0: ¿Qué tiene que ver el lunes, güey? El nivel de dislexia de Mauricio ha llegado a un nuevo sitio, ¿eh?
1: ¿Qué dije?
0: Que tengan un gran lunes, porque parece que va a llover. Ni va a llover, güey, ni es lunes, o sea. Ay, amigo,
1: te sorprende de mí.
0: No, que viva la disociación, que viva la dislexia, que viva la dislalia y todos los desórdenes que se puedan acumular.
1: Tienes toda la razón, amigo. No se pierdan todos los contenidos que estamos haciendo, toda la cuadrilla de los 40 en @los40GDL, TikTok, Instagram, Facebook, todo. No los vamos a decepcionar.
0: Que vayan a ver a la cuenta de los 40GDL nuestra versión de monos. Nos vemos horrendos, más yo, pero me encanta.
1: Nos encanta.
0: Porque hay combinaciones interesantes como papel y higiénico, como Nick y Jam, y como Pepe y Mau.
1: Oigan, vayan a checarlo, regálenos un like y tenemos más contenido por darles. Pero nosotros ya nos vamos. Que tengan un gran jueves.
0: Jueves.
1: Y aquí no, va la canción.
0: No parece que va a llover.
1: Hay una apuesta que hicimos Pepe y yo fuera del micrófono. Ajá. Y tiene que ver con la canción con la que nos vamos
0: no
1: a despedir.
0: No me digas. No me digas.
1: ¡Hasta mañana! ¡Chao!
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